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2: Bienvenidas y bienvenidos a La Hora Nacional. Muchas gracias por acompañarnos.
3: Sí, muchas gracias a todos, Micha. Yo soy Leos y como cada domingo es un gustazo estar con ustedes.
2: Empezamos con el tema del ABC de las emociones, de cómo reconocerlas y pedir ayuda.
3: También hablaremos de la encuesta intercensal del INEGI.
2: Les contaremos sobre la importancia de la detección oportuna del cáncer de mama y dónde pueden recibir atención.
3: Les vamos a explicar cómo sacar una cita médica en el IMSS sin salir de casa.
2: Recordaremos a la científica mexicana Elia Bravo Hollis, conocida como la madre de las cactáceas.
3: Les vamos a contar cómo sacar su licencia permanente en la Ciudad de México y otras entidades del país.
2: Y les diremos por qué las escrituras son un escudo protector jurídico.
3: Acuérdense que pueden escribirnos a La Hora Nacional Oficial. Estamos en YouTube, Facebook, Instagram, TikTok, X, Spotify, en el número 55 34 83 42 39 y en el correo lahoranacional@segob.gob.mx. La adolescencia es una etapa de muchos cambios. Está transformando nuestro cuerpo, nuestra forma de relacionarnos y también la manera en la que entendemos lo que sentimos. Aprender a reconocer y a expresar las emociones puede ayudarnos a, si eventualmente lo necesitamos, poder buscar apoyo.
2: Si quieren más información sobre salud mental para las y los jóvenes, pueden consultar la siguiente página. Por favor, pongan mucha atención. Es www.abcdelasemociones.c.gob.mx. Y si necesitan apoyo, también pueden llamar a la Línea de la Vida al siguiente número, 800-911-2000, con atención personalizada las 24 horas.
3: Ahora, la estrategia ABC de las emociones trabaja con tres ejes: reconocer, comprender y actuar. Y para platicarnos de esto, nos da muchísimo gusto que nos acompañe hoy una vez más la maestra Noemí Juárez Pérez, subsecretaria de Educación Básica de la Secretaría de Educación Pública. Noemí, bienvenida una vez más a La Hora Nacional. Qué gusto tenerte aquí. Ahora no para hablar de historia, sino para hablar de emociones.
4: Me da mucho gusto saludarte, Leo Chas. Es un gran gusto regresar y sobre todo a toda la audiencia de La Hora Nacional.
2: Para comenzar, ¿exactamente qué es el ABC de las emociones?
4: Primero diría que es una estrategia nacional y en esta estrategia nacional se atiende dos sectores del sistema educativo nacional. El primero, lo que comprende nuestra adolescencia, que son las de la educación secundaria, particularmente focalizada a las y los adolescentes de tercer grado de secundaria y todos los jóvenes de la educación media superior. Así es que en un primer momento abarca tercero de secundaria y todo lo que comprende la educación media superior. Es una estrategia nacional, están todas las entidades involucradas, estos dos niveles educativos, y lo que se pretende es dar atención focalizada a este sector de la población que, como bien lo mencionan, es un momento clave en la vida de las personas, es un momento donde estás tú nombrando, donde estás tú posicionándote en el mundo.
3: Y también empezando a reconocer y a nombrar lo que estás sintiendo, que es una cosa que queremos preguntarte por qué se considera que es tan importante como para basar un poco una estrategia entera en esa necesidad que tiene la juventud de empezar a ubicar qué siente y poder hablar de ello.
4: Así es, lo que primero que queremos es darle voz a las propias adolescencias, a las juventudes, también entender cómo se viven de maneras diferentes, que también están atravesados por otras condiciones, y lo principal es saber y reconocer qué están sintiendo, qué están pasando, qué están sobrepensando para poder dar una atención, para poder brindar orientaciones también desde el sector salud, porque estamos trabajando, es algo muy importante de esta estrategia, que estamos las dos secretarías involucradas, educación pública y el sector salud, porque no podemos entender este derecho de la educación cuando tiene que ir también completamente ligado con el derecho a la salud, van de manera paralela. Entonces, esta importancia de que ellos reconozcan qué sienten, qué piensan, que además de todo es algo muy importante y por qué esta estrategia es muy importante, porque deja de ver el autocuidado. O sea, no solo es el autocuidado, no es tú eres responsable de lo que sientes, tú eres el responsable de cómo salir de eso
2: a esa
4: que
2: edad,
4: sientes.
2: No es lo que menos tienes en la cabeza.
4: Por eso lo hablamos desde lo colectivo, porque el cuidarnos también es una responsabilidad colectiva, por eso debemos de brindar espacios seguros, espacios de diálogo, espacios de confianza, y uno de esos espacios donde pasan gran parte de su etapa formativa es la escuela. Entonces también por eso la escuela debe ser un espacio donde se les escuche, donde puedan hablar y donde se les pueda orientar. Ya dejamos esta idea de, pues tú eres responsable de lo que sientes y sal tú como puedas, o te sientes triste porque ya deja de pensar eso, ya déjate de sentir así, cuando entendemos que es un bienestar colectivo, es un entorno social en el que se están desenvolviendo también nuestros jóvenes.
3: Noemí, entonces, abcdelasemociones.sep.gob.mx es la página.
4: Así es.
3: ¿Los materiales impresos llegaron a escuelas y familias?
4: Completamente. Pero también pueden descargarlas. Si hay público general interesado que quiera conocer, ¿no? Posiblemente algún docente, pero que también quiera conocer las de orientaciones de padres, madres y personas cuidadoras, todas están en este mismo portal, se pueden descargar. Hay también sugerencias de estrategias en el aula para estas horas que se trabajan en las escuelas. Hay más materiales de difusión, de infografías y todo también lo relacionado con el uso de los dispositivos. Son dos estrategias que van de la mano. Así es que una visita que tendrá muchos materiales y orientaciones.
2: Sí, pues dicen por ahí, ¿no? Que nadie te enseña a ser papá, pero mira, al menos tenemos estas cosas que nos pueden guiar un poquito, ¿no?
3: Claro.
2: Así es. O muchito.
4: Sí, esa es la finalidad.
2: Así es.
3: Pues muchísimas gracias, Noemí, por haber regresado a la Hora Nacional para platicarnos del ABC de las emociones.
4: Y muchas gracias por el espacio también aquí para darle a conocer.
2: Pues muchas gracias a ti, Noemí Juárez Pérez, subsecretaria de Educación Básica de la Secretaría de Educación Pública.
4: Gracias.
2: Y gracias a ustedes. No se vayan, tenemos más.
3: El INEGI presentó los resultados de la encuesta Intercensal 2025, que es un ejercicio estadístico que actualiza la información sobre la población y también sobre las viviendas en México.
2: Y la encuesta se levantó en más de 7.3 millones de viviendas y sus resultados son representativos a nivel estatal, nacional y municipal. Esta información permite conocer las necesidades de todas las comunidades y hacer que los servicios lleguen a todo el país.
3: Si quieren conocer los resultados, pueden hacerlo en la página inegi.org.mx/programas/EIC/2025. Hoy nos acompaña el doctor Mauricio Rodríguez Abreu, titular de la Unidad de Estadísticas Sociodemográficas del INEGI, para platicar un poquito más sobre esta encuesta. Doctor, bienvenido a la Hora Nacional.
5: Un gusto estar aquí con ustedes.
2: Al Oiga, contrario, doctor.
3: Sobre todo para que nos cuente un poquito más sobre esta encuesta Intercensal 2025, ¿qué nos permite conocer esta encuesta, por ejemplo, sobre las necesidades de las distintas comunidades del país?
5: Como ya lo mencionaban, esta encuesta, primero que nada, es la más grande en la historia del Instituto, en la historia de México. Wow. Con estas 7.3 millones de viviendas que visitamos, nos permite llegar precisamente a nivel municipal de información. Eso es importante porque a ese nivel solamente lo logramos con los censos de población. Entonces, ahora la encuesta Intercensal nos permite justo actualizar la información de los municipios para que quienes hacen política no solamente tengan información a nivel estatal, sino que puedan focalizarla un poco mejor. Información en materia de cuántas personas viven en cada municipio, en cada entidad, cuál es la edad promedio de la población, si están asistiendo a la escuela, si saben leer y escribir, si están trabajando, cómo son las condiciones de la vivienda en las cuales están esas personas habitando, si tienen agua, servicios, internet, y bueno, hay otras muchas variables que precisamente nuestro objetivo como instituto es acercarle a la población, pero también los tomadores de decisiones esta información para que ya ellos puedan hacer las políticas que correspondan.
3: ¿Cuál es la diferencia entre los censos poblacionales que hace el INEGI y esta encuesta Intercensal?
5: ¿Un censo qué es? Un censo barremos todo el país. Vamos a todas y cada una de las viviendas, tocamos la puerta, visitamos 2-3 veces hasta que nos responden y en realidad tenemos una fotografía con el mayor nivel de detalle. Ahí llegamos incluso a nivel de manzana de brindar información para los usuarios. Ahora, en una encuesta intercensal, eso es una encuesta, no es un censo. Tomamos una muestra de esas viviendas. Ya lo mencionabas, 7.3 millones de viviendas. Uh-huh. Eso se traduce a 1 de cada 5 viviendas del país fueron visitadas.
2: Wow.
5: Entonces, no es un censo porque no barremos todo el país, pero aún así, digamos que sí, dimos una limpiadita muy por encima, sí. Muy bien, para actualizar esa información.
3: Está increíble. Oye, ¿dónde podemos consultar estos resultados.
5: ¿Dónde está la información? Bueno, claramente en la página de internet del INEGI, www.inegi.org.mx. Ahorita van a encontrar ahí inmediatamente un enlace a la encuesta intercensal. Instituciones como el Consejo Nacional de Población, las Secretarías de Estado, Educación, Salud, hacen su planeación. CONAPO hace proyecciones de población, actualiza las que ya tiene, y muchas instancias federales pueden empezar a planear cuántas escuelas van a construir, o hay que hacer más escuelas, o hay que reconvertir las escuelas tal vez para atender personas de edad avanzada.
6: Claro.
5: O qué servicios de salud requerimos. Sabemos también por resultados de la encuesta que la población con discapacidad se concentra en edades avanzadas. Entonces, ¿qué servicios requiere esta población? Entonces, justo nos da esta fotografía, pero nos invita a planear hacia el futuro las necesidades de la población.
3: Oiga, doctor, ¿y qué otros datos interesantes arrojó la encuesta?
5: Bueno, primero que nada, que la población ya no crece tanto como crecíamos antes. Y eso ha modificado la estructura de la población. Por un lado, hoy por primera vez en la historia de México, una de cada 10 personas tiene 65 años o más de edad, ¿no? Entonces ya estamos entrando a esa fase de envejecimiento. Si nos vamos al extremo, digamos, hablando de personas mayores, nos vamos a los nacimientos, también lo que vemos es que ha disminuido el número de hijos e hijas. Y bueno, algo que también podríamos hacer énfasis es, como lo mencionaba, esta encuesta actualiza la información después de la pandemia. Antes de la pandemia, en términos de servicios en los hogares, por ejemplo, poco más de la mitad de los hogares en el 2020 tenía internet. Ahora supimos, gracias a esta encuesta, que 3 de cada 4, es decir, el 75% de los hogares ya cuenta con internet. Claramente la pandemia nos obligó a acelerar esta penetración del internet, y de la mano también se incrementó un poco de dispositivos electrónicos, tabletas, celulares.
6: Así es.
3: Pues muchísimas gracias por haber venido a platicarnos todo esto. Interesantísimo.
5: No, pues muchas gracias a ustedes, y de nueva cuenta invitarlos a consultar la información.
6: Muchas gracias, doctor Mauricio Rodríguez Abreu, y muchas gracias a ustedes. Ya lo saben, no se vayan.
3: Octubre es el mes de sensibilización sobre el cáncer de mama. Es un tema que requiere información clara y recordar que si tenemos cualquier cambio en las mamas, es importantísimo ir de inmediato al centro de salud.
2: La Secretaría de Salud tiene información sobre las acciones de detección, los factores de riesgo, los signos y síntomas y los estudios que pueden realizarse de acuerdo con la edad y las características de cada mujer.
3: Este año se presentó el Protocolo Nacional de Atención Médica de Cáncer de Mama, que busca fortalecer la detección, el diagnóstico y la atención integral. Lo pueden checar en www.gob.mx/salud/prensa/Protocolo Nacional de Cáncer. Y para platicar un poquito más sobre todo este tema, está con nosotros hoy la doctora Alexandra Garcilaso Reyes. Ella es oncóloga médica del INCAN y nos da mucho gusto tenerla aquí, doctora. Bienvenida.
7: Muchas gracias por la invitación y por el espacio.
2: Al contrario, doctora, bienvenida una vez más. Para empezar, ¿por qué es tan importante hablar de detección oportuna, de detección temprana en el cáncer de mama?
7: Creo que es una pregunta fundamental. En el cáncer de mama y en todos los tipos de cáncer, entre más pronto los diagnosticamos, tenemos más probabilidades de cura y de tener tratamiento mucho menos agresivo y con mejor calidad de vida.
3: ¿Cuáles son los principales signos o cambios que las mujeres tenemos que estar checando y que en caso de presentarlos tenemos que ir a consultar al personal de la salud?
7: Quienes más nos conocemos somos nosotros mismos. Ante la identificación de cualquier cambio en las mamas es una alerta, hay que buscar por qué. La mayoría de las veces el cáncer de mama se puede palpar. Se palpa como una bolita, un nódulo que no duele, que puede crecer muy lentamente y que además puede no dar ninguna otra manifestación. Manifestaciones también frecuentes pueden ser cambios en la piel, secreción por el pezón, cambios en el tamaño de las mamas, que el pezón se invierta y también muy importante las axilas. Me gustaría también mencionar que no necesariamente tenemos que tocar algo y es por eso que es fundamental la mastografía a partir de los 40 años.
2: Oye, doctora, y ahorita que habla de la edad de los 40 años, ¿a qué edad hay que empezar con estas detecciones, digamos?
7: Para mí es importante un mensaje: el cáncer de mama no depende de la edad. La mediana de diagnóstico en México es de 52 años, es decir, es el momento más común. Sin embargo, puede aparecer en cualquier momento de la vida. A partir de los 18 años se recomienda la autoexploración. Se puede recomendar a los 7 días después del inicio de la menstruación, una vez al mes. Se recomienda también revisión clínica a partir de los 25 años de edad, una vez al año, y la mastografía, como lo comentaba, a partir de los 40 años de edad para la población en general. Quienes tienen familiares o hay ya más riesgo, pues se hacen consideraciones especiales.
3: Claro, porque la edad no es un factor, digamos, de riesgo, pero la genética sí, ¿no? Y hay probablemente también otros factores de riesgo que queríamos preguntarle ¿cuáles son?
7: Ese es un punto bien importante porque sí, la genética es un punto fundamental, es un factor de riesgo, pero únicamente 10% del cáncer de mama está asociado a un antecedente hereditario. La mayor parte del cáncer de mama es multifactorial, no es hereditario, y factores de riesgo, bueno, el primero es ser mujer. El segundo sí es la edad. Algunos factores hormonales pueden ser fundamentales, por ejemplo, haber empezado a menstruar a muy corta edad, antes de los 12 años, o tener una menopausia después de los 50 años. Esto es porque nuestro cuerpo ha estado expuesto a mucha cantidad de estrógeno, de hormonas, la obesidad y el sobrepeso. ¿Por qué? Porque ahí tenemos muchísimo que hacer. También el sedentarismo, se está empezando a ver qué tipo de alimentación.
2: Mujeres que tengan dudas, preguntas, alguna página de internet, algún lugar en físico.
7: Afortunadamente ya hay muchos medios de comunicación. La página del INCAN tiene también información importante acerca de cáncer de mama. Afortunadamente en la mayoría de los centros de salud ya hay y se cuenta con información. En las páginas también de la Secretaría de Salud se puede encontrar información. Y mi mensaje, aprovechando tu pregunta, es:
2: por favor,
7: el miedo no nos sirve, es común, lo tenemos que ver. ¿Por qué? Porque tenemos que tomar acción y también es un mes para acompañar a quienes están viviendo o quienes hemos tenido familiares que han vivido con este diagnóstico.
3: Ay, doctora, Alexandra Garcilaso Reyes, oncóloga médica del INCAN, le agradecemos mucho la visita.
7: Gracias por la
3: y sobre todo ese último mensaje, ¿no? Me parece que nada más un mes del año tenemos que poner atención y esto, tristemente, ojalá no fuera así, pero pues no es así, ¿no?
7: Sí. Y estamos con compromiso para hacer las acciones necesarias.
3: Le agradecemos mucho que haya estado aquí con nosotros en la Hora Nacional.
7: Gracias.
2: Y gracias a ustedes, no se vayan.
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2: Y ahora vamos con un trámite que puede interesarle mucho a las personas que manejan un automóvil, la licencia permanente.
10: Sí, si ustedes quieren hacer este trámite, aquí les dejamos un tutorial para que sepan cómo hacerlo paso a paso.
11: Amigos y familia de la Hora Nacional, recuerden que la Ciudad de México ha extendido el periodo para tramitar la licencia de conducir permanente, todo 2026. En este espacio, te mostraremos cómo realizar este trámite fácilmente. Los interesados deben gestionar una cuenta llave CDMX para agendar su cita, realizar el pago en establecimientos autorizados y presentar su documentación oficial en los módulos correspondientes. El procedimiento requiere que los solicitantes que realicen el trámite por primera vez aprueben un examen teórico sobre reglamentos de tránsito y seguridad vial. Aquellos que ya poseen una licencia tipo A pueden realizar el trámite de forma simplificada. Una vez obtenida, la licencia puede portarse de manera física o digital a través de la aplicación oficial del gobierno capitalino, eliminando la necesidad de renovaciones futuras. Ahora bien, revisemos algunos detalles importantes. ¿Quiénes sí pueden tramitarla? Personas mayores de 18 años. Capitalinos que nunca han tenido licencia permanente. Aquellos que ya poseen una licencia tipo A pueden realizar el trámite de forma simplificada. Conductores con licencia tipo A vencida o vigente en la Ciudad de México. Residentes del Estado de México y quienes la tuvieron antes de 2017, así como aquellas personas que requieren una nueva emisión por actualización de datos o daño en el plástico anterior. ¿Quiénes no pueden tramitarla? Personas de otros estados que no radiquen en la Ciudad de México o en el Estado de México. Quienes ya tengan su licencia permanente en buen estado o quienes no aprueben el examen teórico o no realicen el pago. Pasos a seguir. Crea tu cuenta llave CDMX. Busca el trámite licencia permanente en llave.cdmx.gob.mx. Genera tu línea de captura. Realiza tu pago. No olvides guardar tu comprobante. Agenda tu cita en el módulo más cercano. Para agendar la cita, ingresa con tu cuenta llave CDMX al sistema de cita. Selecciona la opción evaluación elige licencia permanente y selecciona el módulo y horario. Si no encuentras disponibilidad en la sede de tu preferencia, revisa en otras alcaldías o intenta en distintos momentos del día, ya que los espacios se liberan temprano por la mañana. El día de la cita, entregas tus documentos, te toman la fotografía y biométricos e imprimen tu licencia. Así de fácil. Importante, el examen se puede realizar en línea a través de la plataforma digital oficial o de forma presencial en las computadoras habilitadas en los módulos de la Secretaría de Movilidad, CEMOVI. Y recuerda que puedes realizar este trámite en Ciudad de México, Oaxaca, San Luis Potosí y Tamaulipas. Acércate a la página de tu entidad correspondiente y si te sirvió esta guía o quieres saber más acerca de otro trámite o servicio, escríbenos al correo electrónico lahoranacional@segob.gob.mx y sigue nuestras redes oficiales de La Hora Nacional Oficial en Facebook, Instagram, TikTok. Suscríbete a nuestros canales para no perderte estas cápsulas informativas. Hasta la próxima.
10: Tener una escritura pública no solamente da certeza jurídica, también puede convertirse en una herramienta para prevenir problemas como el fraude o el despojo.
2: Y es que muchas veces las personas creen que basta con tener un contrato privado o un recibo. Para hablar de la importancia de escriturar y de cómo podemos proteger nuestro patrimonio, nos acompaña el notario Guillermo Vigil Chapa.
10: Ahora, antes de entrar en materia, les recordamos que pueden tener más información y orientación sobre este y cualquier otro tema relacionado en la página del Colegio Nacional del Notariado, que es www.notariadomexicano.org.mx. Ahora sí, notario, bienvenido de vuelta a La Hora Nacional.
12: Qué amable, gracias por la invitación.
10: Oiga, ¿por qué se puede decir que una escritura pública funciona algo así como con un escudo protector para no perder un inmueble?
12: Claro, en el Colegio de Notarios siempre estamos impulsando esta protección, este escudo protector, que va en dos sentidos. Uno, hay que tener las propiedades escrituradas y después inscritas en el registro público de la propiedad. Y eso es lo que realmente nos va a dar la certeza y la tranquilidad de que la propiedad es nuestra y está a nuestro nombre. Y el día de mañana que alguien haga una controversia respecto de esto, tenemos todos los elementos para poderlo acreditar. Ese es nuestro escudo protector desde el punto de vista legal. Ahora, en el Colegio de Notarios también nos hemos preocupado porque este escudo protector vaya en otro sentido. Hemos implementado medidas de seguridad en los documentos que entregamos a los interesados. Las escrituras como tal las conserva el notario y le entregamos a los interesados una copia certificada que le llamamos testimonio. Ese testimonio es el que circula y nos hemos preocupado también porque tenga medidas de seguridad, quinegrama, marca de agua, códigos bidimensionales. O sea, tienen muchas cosas esos documentos para que sepan que están viendo un documento expedido por un notario de la Ciudad de México. Si hay dudas, también el Colegio de Notarios puede ayudarnos. 55 11 18 19. Se habla al Colegio de Notarios. Se puede consultar también la página del Colegio de Notarios de la Ciudad de México, colegiodenotarios.org.mx. Ubica tu notaría y ahí puede uno hablar a la notaría y corroborarlo. Independientemente de que traen un código que se puede leer con un teléfono, uh-huh, y ahí viene toda la información y podemos saber que coincide o no coincide y si estamos en presencia de un documento que es bueno o un documento apócrifo.
2: Ah, bueno. Hay documentos que avalan la propiedad que tiene uno, pero pueden ser muy viejos, de casas muy viejas tal vez. ¿Conviene hacer este proceso de nuevo para tener estos documentos con estas medidas de protección que usted nos está platicando?
12: Ya no se puede hacer porque esas medidas son actuales en base a la tecnología actual. Lo único que tienen que ver es que efectivamente el título que tienen sea una escritura expedida por un notario. ¿Cómo se puede verificar? Siempre hay un sello de autorización. Hay una rúbrica. En la parte de atrás hay datos de inscripción en el registro público de la propiedad. Esa es la manera en que lo pueden hacer. Y si tienen dudas, contacten al notario. Si el notario ya no está en funciones, contacten al Colegio de Notarios y pueden salir de dudas. martes, miércoles y jueves de todas las semanas tenemos consultoría gratuita y pueden ir simplemente para decir, oiga, notario, tengo una duda, este documento que tengo, ¿es una escritura con la que acredito en la propiedad? Y ahí se sientan con un notario, revisa la documentación y les decimos si sí es y si no es, ¿cuál es el proceso para que la puedan obtener?
10: Ah, perfecto. Pues motivo más para visitar al notario de confianza.
12: Así es.
10: Muchísimas gracias por habernos acompañado una vez más aquí en La Hora Nacional.
12: Muchísimas gracias por la invitación.
6: Notario Guillermo Vigil Chapa, gracias. Y gracias a ustedes, por favor, no se vayan, esto se va a poner mejor todavía. Los jardines botánicos son espacios donde se conserva, se estudia y se comparte la diversidad vegetal. En México hay alrededor de 40 jardines botánicos que resguardan miles de especies.
10: Nuestro país es uno de los grandes centros de diversidad de cactáceas, muchas de ellas endémicas y son parte de nuestros paisajes, de nuestra alimentación y hasta de nuestra identidad cultural.
6: Por eso estudiar las cactáceas ha sido muy importante para conocer y conservar nuestra biodiversidad. Y en esta historia hay una mujer que dedicó prácticamente toda su vida a hacerlo, la bióloga Elia Bravo Hollis, pionera de la botánica mexicana y una de las grandes especialistas en cactáceas de nuestro país.
10: Ella publicó el muy famoso libro Las Cactáceas de México, hizo muchísimas expediciones y su trabajo fue fundamental para el desarrollo del Jardín Botánico de la UNAM, que fue inaugurado en 1959. Vamos a conocer un poquito más sobre su historia.
13: Elia Bravo Hollis fue una de las pioneras de la investigación en ciencias biológicas de nuestro país. Nació en la Ciudad de México el 30 de septiembre de 1901 y en 1918 entró a la Escuela Nacional Preparatoria. Ahí tomó clases de biología con el profesor Isaac Ochoterena, quien, con ayuda de sus alumnas y alumnos más destacados, entre ellos Elia, formó el Departamento de Biología, semilla del futuro Instituto de Biología. Al concluir el bachillerato, Elia Bravo decidió estudiar biología. Contra los deseos de su familia y a pesar de que esa carrera universitaria aún estaba en proceso de formalización, Elia inició sus estudios en 1924, junto con su colega Leopoldo Ancona, tomando clases en la Escuela de Medicina y en la Escuela de Altos Estudios. Finalmente, Elia se recibió como la primera bióloga de México. Al mismo tiempo que la Universidad Nacional obtenía su autonomía, en 1929, se fundó el Instituto de Biología, donde Elia Bravo fue nombrada encargada del herbario y comenzó a enfocarse en la botánica. En esos años, el gobierno buscaba que las investigaciones de la UNAM se ajustaran al proyecto nacionalista, así que el profesor Ochoterena le encargó a Elia el estudio de las cactáceas, una familia de plantas características del paisaje mexicano y a las que Elia se dedicaría con pasión el resto de su vida. En 1931, Elia recibió la maestría en Ciencias Biológicas por la UNAM, con su tesis Contribución al conocimiento de las cactáceas de Tehuacán. En 1937, después de 5 años de arduo estudio y recolección de especies, publicó la primera edición de su obra magna, Las Cactáceas de México, una enciclopedia botánica en torno a esa vasta familia vegetal que demuestra su importancia biológica, cultural, ritual y económica. Durante sus años como investigadora, Elia fundó la Sociedad Mexicana de Cactología en 1951 y exploró casi todo el país. En muchas ocasiones, por la falta de carreteras y las limitaciones financieras, viajó acompañada de otras y otros investigadores, como la bióloga especialista en insectos y mariposas, Leonila Vázquez, para apoyarse mutuamente en sus prácticas de campo. De esta manera, Elia logró tener alrededor de 160 publicaciones, 60 descripciones taxonómicas y 59 cambios de nomenclatura, así como viajar a Estados Unidos, Panamá y Brasil para compartir sus avances científicos. En su honor, actualmente existe la colección Jardín del Desierto Elia Bravo, en el Jardín Botánico de la UNAM. El Jardín Botánico Elia Bravo Hollis, en Zapotitlán, Salinas, Puebla. Y al menos 6 especies de cactáceas y una subespecie hacen referencia a su nombre y apellido, como la Heliobravoa chende, la Areocarpus bravoanus, Opuntia bravoana o la Opuntia eliae. Tras varios años de estudiar, analizar, enseñar, clasificar y divulgar el valor de las cactáceas, Elia Bravo Olis, también llamada Madre de las Cactáceas Mexicanas, falleció el 26 de septiembre del 2001 en la Ciudad de México. Elia escribió Memorias de una vida y una profesión, obra que fue publicada después de su fallecimiento. En sus últimas líneas, poco antes de cumplir casi 100 años, escribió: Espero sinceramente que las generaciones de biólogos que me sucedan y todos aquellos que aman la vida sepan conservarla.
2: Y hasta aquí la primera parte de La Hora Nacional. No se vayan, todavía tenemos más información de servicios, salud, cultura y opciones para conocer nuestro país.
10: Antes de irnos, queremos mandarle saludos a Verónica Muñoz Centeno, Sergio Ponce, Carlos Alberto Álvarez, José Luis Hernández Álvarez, Marcela García Pérez y Gerardo Domínguez.
2: También a Edgar Bennett Bucio, Yadira Elías, Oscar Sánchez, Luis Gutiérrez, Alfonso Rosas, Sandra López y Vanessa Guerra. Muchas gracias por acompañarnos todas las semanas.
10: Recuerden que nos encuentran como La Hora Nacional Oficial en YouTube, Facebook, Instagram, TikTok, X, Spotify y en el número 553483-4239. También nos pueden mandar un correo electrónico a lahoranacional@segov.gov.mx.
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1: Continuamos después del corte.
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20: Buenas noches, ¿cómo están, querido público culto y conocedor? Qué gusto saludarles, soy Arnold Patiño, a nombre de mi queridísima Cindy Arce. Esto es Radio Potosí, La Hora Nacional. Saludamos a los 59 municipios, a las 4 regiones, a todas las cadenas que se suman de 24 horas, a todos los taxis, a las plataformas. En este momento, esto es Radio Potosí, La Hora Nacional. Yo soy Arnold Patiño, @Arnoldín, y tendremos un gran programazo. porque se viene un partido de leyendas entre Chivas y San Luis y tendremos a Tresor Moreno que nos va a platicar de este gran partido. Y atentos, vamos a regalar cortesías, escuchen la entrevista, escuchen la dinámica y muy pendiente váyanos siguiendo en Facebook Radio Potosí y que también nos digan quién va a ganar, si Chivas o San Luis. Además, el doctor Barubi Gaitán nos informa sobre cómo prevenir enfermedades ahora que se viene la temporada de frío, la temporada invernal. Mucho, mucho ojo. Y cerramos con el actor potosino Alberto Trejo, que nos invita a disfrutar de Oca, su próxima película, que estará disponible en el Centro Cultural Bicentenario. No se lo pueden perder, el talento potosino. Así que comenzamos. Esto es Radio Potosí. Bienvenidas todas las estaciones de radio, desde Río Verde, Matehuala, Valles, cualquier rinconcito de San Luis Potosí y a todas las estaciones de la capital. Comenzamos.
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20: Querido público culto y conocedor de la hora nacional, soy Arnold Patiño y continuamos con más temas interesantes. Hemos invitado a nuestro doctor de cabecera, el doctor Barubi Gaitán. Doctor, usted ya es el doctor de todas las potosinas y los potosinos porque siempre tiene grandes recomendaciones.
23: Arnold, por favor, encantado de estar de nueva cuenta en su programa, siempre con tan buena audiencia. Y estoy a la orden del público y de ustedes, Arnold.
20: Ya lo bautizamos como el doctor de todos los potosinos porque siempre tiene grandes recomendaciones.
23: Gracias.
20: Y ahora que viene la temporada invernal, pues muchos nos empezamos a enfermar. No sé si a veces sea las bajas defensas, que los virus están muy fuertes, si es el aire. ¿A qué se debe, doctor?
23: Es una gran pregunta, Arnold. Hay muchos mitos respecto al tema. Algunos piensan que es que el frío genera las enfermedades. La verdad es que no. No es la cuestión del frío. No es la cuestión de que haya más virus o más bacterias. Hay dos cuestiones muy importantes. Primero, nos reunimos más, estamos más cerca. El frío hace que estemos en lugares cerrados y entonces hay mucho mayor porcentaje de alguna infección con alguna otra persona. Y en la parte del frío sí puede ser, no que haya el frío externo, sino si uno permite enfriarse, esto puede ser en cualquier época del año, sí baja la inmunidad. Entonces, si estamos con una inmunidad más baja y hay mayor posibilidad de cercanía, por supuesto sucede esas temporadas de contagio, Arnold.
20: ¿Cuáles serían las medidas de prevención para no enfermarnos? Porque luego, yo no sé ustedes, la gente que nos escucha, qué incómodo es andar enfermo, independientemente hace frío, calor, andas con gripa, andas mal, con ese malestar y no puedes desempeñarte en tus actividades.
23: Afortunadamente, Arnold, las medidas de prevención son sumamente fáciles. La más importante es el lavado de manos. Esto es muy importante. El lavado de manos ha detenido pandemias, Arnold. ¿Por qué? Porque nos saludamos, ahí hacemos un contagio y luego nos tocamos. Y ahí es donde nosotros hacemos el vector, nos hacemos la inoculación. Entonces, lavarse las manos, el gel antibacterial, son grandes medidas que han... Fue como salimos de COVID, Arnold. Entonces, esa es la primera gran estrategia. Segundo, el uso de cubrebocas, Arnold, es esencial. Le cuento una anécdota personal. Estamos ahorita haciendo una gira nacional con Taller Ecardia, que es un taller de electrocardiografía. Lo estamos llevando a todos los colegios del país. Mire, este año, así sin exagerar, he tomado unos 100 aviones. Entonces, cada vez que sube un avión, uno escucha...
20: Sí.
23: Y estamos encerrados.
20: Encerrados.
23: Ese es un gran medio de contagio. Sacas tu cubrebocas, te proteges... No me he enfermado ni una sola vez.
20: Qué bueno.
23: Esto es indiscutible. El uso del cubrebocas nos protege tanto, por supuesto, con mayor razón, para el que esté enfermo, para que no esté transmitiendo, como para el que se quiera proteger. Yo entiendo, el cubrebocas puede ser incómodo, puede ser antitético. Sin embargo, la salud es mucho
20: primordial.
23: Más valioso que todo eso.
20: Cuando nos vamos al camión, al transporte público, al avión, a donde sea, y es que sí lo dice, hay mucha gente que ya no respeta este estornudo o este tosido de etiqueta, poner el brazo, sino que van tosiendo ahí a lo loco, echando el microbio.
23: Claro, y si les pides que usen cubrebocas, hasta se pueden ofender. Entonces, tú sacas tu cubrebocas, te lo pones y estás protegido. Eso es una gran idea. Ahora, hay otro mito, que la vitamina C puede ser quizá de los como protectores. No es eso, no es que la vitamina C evite las infecciones, sino que la inmunidad propia depende de las vitaminas, y no solo de la C, de la A, de la B, de la D. Entonces, aquí que se recomienda una nutrición balanceada, que nos dé todas las vitaminas. Más que estar tomando suplementos, todas las vitaminas vienen en una nutrición adecuada, y eso refuerza nuestra inmunidad. De tal manera que si llegamos con una inmunidad poderosa a la zona, a la época estacional de enfermedad, muy seguramente no nos vamos a enfermar.
20: Doctor, entonces abrigarnos no garantiza que no nos vamos a enfermar, o qué pasa ahí?
23: Sin duda, abrigarnos lo que hace es evitar que nosotros nos enfriemos y que nuestra inmunidad se enlentezca. Eso es muy importante, estar abrigado. Pero sin duda, aquí, si la inmunidad está deficiente, aunque te abrigues, muy seguramente va a haber una enfermedad. Por eso es importante una buena nutrición. Evitar fumar, el fumar irrita las vías aéreas, sí, de una manera muy importante, y sobre todo le genera secreción, y en la secreción se desarrolla la infección. Entonces, evitar fumar, eso es algo muy importante. Comer bien, el lavado de manos, insisto, el cubrebocas, con eso tenemos una muy buena posibilidad de no enfermarnos en esta época del año.
20: Bueno, pues a cuidarnos, porque ahora que viene esta época invernal, sabemos que mucha gente pues se enferma, y también que respetemos, ¿no? Como bien lo decía usted, doctor, este estornudo de etiqueta, esta tos de etiqueta, que no anden ahí echando la tos casi casi enfrente al otro, pues es hasta de mala educación y de mal gusto. Perfecto. ¿Alguna otra recomendación que nos pueda hacer a los 59 municipios, a todas las estaciones, para cuidarnos ahora que ya va a empezar esta temporada invernal?
23: Disfruten lo más posible en compañía de los suyos. Pero si pueden ser en áreas que no estén del todo cerradas, eso también es una buena recomendación. Cuando cerramos todo y tenemos a muchas personas adentro y una está enferma, con eso es suficiente para que seamos todos probables contagios. Y bueno, entiendo, hace frío, encontremos el punto medio, tomando siempre el sentido común, que Arnold es el menos común de los sentidos. Pero protegemos, no nos expongamos a la inclemencia. Si alguien está enfermo, preferible que no vaya,
20: que
23: se disculpe, no puedo. Y ahora, una cuestión más, muy importante, la vacunación. Esto, estamos ahorita en la campaña de vacunación universal, que la última recomendación que hace la Secretaría de Salud se publicó el 6 de noviembre, y nos dice, vacunación de influenza y COVID es indispensable para pacientes embarazadas y mayores de 60 años. Esto es una recomendación. Ha cambiado. Ya no es ahora para todos, es para las personas que tienen este riesgo. Y está publicado el 9 de septiembre, es lo más reciente que publicó nuestra Secretaría.
20: Y cuando hacen ahora las campañas, que ahora sí van para la población en general, ¿es recomendable, aunque ya tengamos una, dos dosis, ya haya pasado la pandemia, sí es recomendable volvernos a poner estas vacunas?
23: Para COVID y para influenza, no. Ahorita la recomendación está
20: para este caso de
23: mayores de 60 años y pacientes embarazados. Ahí sí, sin duda, esto es muy recomendable.
20: Perfecto, pues a cuidarnos. Muchísimas gracias, como siempre, por las grandes recomendaciones. Continuamos con más en Radio Potosí, la hora nacional.
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20: Querido público culto y conocedor, continuamos con más en Radio Potosí. Soy Arnold Patiño y está con nosotros un actor potosino, Alberto Trejo. ¡Qué gusto que estés con nosotros! ¡Bienvenido!
9: Muchas gracias, Arnold. Contento, encantado de verdad de estar hoy aquí contigo. La verdad es que creo que la casualidad no existe. Y si existe, bueno, se puede ir modificando. Yo te conocí en Tamasopo,
20: sí,
9: por ahí te acuerdas, en una carrerita. Ahí tuve el gusto y el placer de estar contigo. Bueno, mira, el destino aquí me puso. Contento porque por ahí la película en donde tuve la oportunidad de participar, que se llama Oka, ya se presenta por fin aquí en San Luis Potosí. Es una película hecha en San Luis Potosí. Es una producción mexicana y argentina. Pues con la maravilla de que es de una directora potosina, es su ópera prima, se llama Carla Vadillo, a quien le estoy muy agradecido porque pues me dio esta oportunidad. La verdad es que es alguien que pensó en los potosinos y por ahí repartió cuatro papeles principales para esta película, que bueno, está muy buena, la verdad. Te invito a que
6: platícanos
9: la
6: veas un poquito sin spoiler. ¿Va a estar en cines? ¿Va a estar en plataformas? ¿Únicamente en festivales para estarla cazando? ¿O cómo va a ser la dinámica de esta película?
9: Mira, para que todos la vean aquí en San Luis Potosí, va a estar en el Festival de Cine de la Universidad Autónoma.
6: Ok.
9: En el Centro Cultural Universitario Bicentenario, el día 6 de octubre a las 7 p.m., previamente va a haber, yo creo que una alfombra roja o algo así, puesto que es un festival, pero la presentación de la película va a estar justo a las 7 de la noche. Es entrada libre, es lo mejor, es un regalazo, porque la película ya ha estado en festivales internacionales. Se estrenó en el TIFF, que es el Festival Internacional de Toronto, que bueno, es la antesala de los Óscares, la verdad. Incluso, bueno, Oka ya estuvo el mes pasado, antepasado, elegida entre 17 películas para representar a México en los Óscares. Lo cual, bueno, no quedó, pero imagínate ese
6: representar
9: nombre
6: a México, representar a San Luis en un nombre como estos, ¿no?
9: Exactamente. Sí quedó otra película que se va a los Óscares, pero bueno, Oka ya ganó un Hugo de Plata en el Festival de Cine de Chicago.
6: Oye, pero sin hacer spoiler, adelántanos un poquito de qué va para que la gente vaya a ver. No sé si va a ser con costo ahora ahí en este Festival de Cine de la Universidad, si va a ser entrada gratuita. Venos antojando para ir a ver esta
9: entrada
6: película.
9: Entrada gratuita, okay. Completamente libre.
6: Como nos gusta.
9: Como nos gusta, formarnos un chorro. Los potosinos somos de formarnos hasta días antes, ¿no?
6: ¿Y de qué va la película?
9: Mira, es la historia de una monja, una muy joven monja, en donde su congregación ya está, digamos, casi terminada o extinta. Y por ahí se sabe que a un pueblo llamado Santa María va a llegar un arzobispo, el cual, pues ella, su objetivo es ir a pedirle apoyo a ese arzobispo para sostener esa congregación. Pero más allá de eso, se va encontrando con personajes pues peculiares, la verdad, para no spoilear. De hecho, el nombre, que bueno, no soy autoridad para contarte todo esto, porque pues es Carla, ¿no? Ojalá un día tengas antes de que venga.
6: Nos la traes, por favor.
9: Vamos a traer a Carla Vadillo, que es potosina, y es una directora, la verdad que le va a ir muchísimo, muy bien, puesto que pues esta es su ópera prima. Imagínate a futuro qué más va a hacer, ¿no? Pero mira, Oka trata de mucho de la fe, pero no solamente de la fe religiosa, sino también de las ganas de creer o de las cuestiones que te haces para dejar de creer, porque se llama Oka, inspirado en el tablero, en el juego de la Oca, ¿no?
6: Okay.
9: Por ahí yo llegué a escuchar entrevistas de Carla contando que ella se inspiró en eso, en el tablero, puesto que el camino de esta joven monja, que lo interpreta Natalia Solían, que es una actriz que ahorita está repuntando mucho y es excelentísima actriz y maestra para mí, porque pues por ahí estuve tomando actuación con ella, ensayando, y pues fue magnífico. En el camino se encuentran personajes, entre ellos un paracaidista que interpreta un actor que se llama Leonardo Ortiz Gris, y una mujer fatal que es Cecilia Suárez, que es una actriz de primera aquí en
6: está
9: México.
6: Está en esta película. ¿Y cómo te sentiste tú como actor potosino? Como bien lo dijiste, has estado, me parece, en series, si no me equivoco, en otras participaciones. Tener estas grandes participaciones como, por ejemplo, con Cecilia Suárez.
9: Pues magnífico. Es como un sueño, ¿no? Que se vuelve realidad.
6: Wow.
9: Con los pies bien puestos en la tierra, puesto que sí nos dicen, ¿saben qué? Pues concéntrese, trabajen. De hecho, tengo una anécdota muy padre cuando fui al casting. Desde que fue el casting, precisamente en un 15 de septiembre, en el 2023, fue aquí en el Museo del Ferrocarril, y llegué, y fíjate que aquí en San Luis es bien común que cuando hacen casting, está pero llenísimo de gente.
6: Sí.
9: Siempre hay fila y está repleto. Y yo vi que en este casting había gente, pero no la acostumbrada. Lo que sucede es que les estaban comentando que no era para extras, que era para actores y era pues para...
8: papeles principales.
9: Papeles principales. Y bueno, ahí es donde empieza la aventura, porque pues, aunque no soy un actor, digamos, de estudio, de que tenga los certificados que me acrediten como tal, pues yo he sido actor toda mi vida, desde niño he andado haciendo obras de teatro y de metiche en todos lados en cuestión esto del arte, ¿no? De la cultura. Y de ahí empezó la aventura. Me metí al casting, me dicen, ¿sabes qué? Es que aquí es para actores, ¿eres actor? Y ahí tuve que actuar para hacer creer que soy actor.
8: Eres actor, soy. Porque la muestra está en que estás en esta película.
9: Exactamente.
8: Alberto, pues el tiempo ha llegado a su límite y invitamos a toda la gente qué día se va a estrenar la película. Y nos da tanto orgullo tener talento potosino como tú, como Carla, y queremos que luego nos traigas a todos aquí a la Hora Nacional a platicar este proyecto.
9: Te lo prometo que sí, hay varios actores potosinos, somos unos peregrinos, los cuales todo ese cast somos potosinos y está muy padre, se van a divertir y les va a gustar.
8: Perfecto, pues dinos qué día, cuándo, para que la gente vaya a verla.
9: El 6 de octubre a las 19 horas en el Centro Cultural Bicentenario, que está ahí en Sierra Leona. Entonces no se lo pierdan.
8: Perfectísimo.
9: Va a haber más películas, pero bueno.
8: Perfectísimo.
9: El plato fuerte va a ser Oca, se los prometo.
8: Muchísimas gracias. Continuamos con más en Radio Potosí, la Hora Nacional.
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0: nosotros es tratar de que este tipo de eventos sean importantes para la familia en general.
1: Oye, Tresor, tú eres toda una leyenda del deporte potosino, aquí del San Luis. ¿Cómo te sientes de ser pues ya leyenda aquí de San Luis Potosí?
0: Fíjate que bien porque en la época que tuve la posibilidad de jugar con los gladiadores, desde el primer momento en que llegué aquí, el cariño, el aprecio, todo lo que la gente me ha brindado hasta el día de hoy ha sido fundamental y cada que podemos retribuirle eso a las personas con un evento, con cualquier situación, fotos, video, lo que sea, para nosotros es de muy, bueno, para mí es de muy, muy buen agrado.
1: ¿Cuál es tu mejor recuerdo que tienes en aquella época de los gladiadores? Porque fueron unas grandes épocas que nos regalaron aquí en el fútbol potosino.
0: Yo creo que haber quedado líder general fue una, haber hecho goles importantes, equipos importantes, creo que eso fue de las cosas más bonitas. Y haber llevado al equipo a jugar Libertadores, Suramericana, yo creo que eso puso en la retina de todo el mundo, tanto la ciudad como el equipo.
1: Oye, este partido de leyendas, ¿quién va a estar? Adelántanos un poquito entre las leyendas de aquí de San Luis contra las leyendas de Chivas. Sábado 17 de octubre a las 5 de la tarde en el Plan de San Luis. Qué emblemático estadio. Ahí vamos a recordar esas épocas de gloria. Y la gente del interior también, de la Huasteca, de los municipios que venga aquí a la capital a ver este partidazo.
0: Mira, por parte de los gladiadores, debe ser interesante. Del otro lado está Ramón. Va a estar el Tilín, o sea, va a haber un grupo bien, bien interesante de jugadores que fueron importantes en Chivas y esa es la idea, porque sabemos que en San Luis, en todo el estado hay muchísima, muchísima gente de Chivas y va a ser un recordatorio bien bonito para que la gente disfrute en familia, como siempre nos ha gustado aquí en San Luis.
1: Oye, estos partidos de leyendas se viven igual con la intensidad que se daban en aquellos momentos, o es más el relax, o sigue la competitividad.
0: Fíjate que la única diferencia es que no nos barremos, que no.
1: Es más tranqui.
0: No tranqui, fíjate que no.
1: Sigue la competitividad.
0: No, nadie quiere perder.
1: Sí, claro.
0: El tema aquí de esos partidos, lo bonito es que hay mucha intensidad. Okay. Por suerte. Vuelvo y te digo, cuidamos mucho el tema de la salud porque pues todos estamos jugando y la intensidad no cambia, te digo. Honestamente, yo
1: nadie
0: he jugado.
1: Nadie quiere perder.
0: No, yo he jugado unos partidos donde 20, 30 minutos hay una cantidad de goles, 20, 30 minutos está uno empapado de sudor y nadie quiere perder. O sea, vulgarmente nos entre nosotros dentro, pero por el mismo hecho de que no queremos perder y queremos que el espectáculo sea garantizado.
1: Oye, este programa sale en los 59 municipios, en las 4 regiones, en todas las estaciones de San Luis. ¿Qué le dirías a los jóvenes, a los niños, a los próximos talentos del fútbol, a los chavos que sueñan en llegar tan lejos como tú, que nos están escuchando en cualquier rinconcito más alejado de San Luis Potosí?
0: Bueno, ya me abriste la puerta. Mira, les puedo decir que tenemos el mejor deporte del mundo, que es el fútbol. Y bueno, ahora ya me diste pie, entonces voy a decir, también está lo de mi. Nosotros tengo una academia en este momento, que okay. Llevamos poco tiempo, así que los niños de 10 años hasta 15, 16, que quieran y que tengan la posibilidad, los vamos a esperar. Nosotros tenemos toda la capacidad para hacer que el aporte que podemos dar nosotros en lo que jugamos al fútbol puede ser importante para que un niño, dos niños, 10 niños puedan tener la posibilidad de competir con los equipos más adelante. ¿Qué es lo que sucede? Nosotros en San Luis Potosí tenemos una cantidad de jugadores, de niños. Aquí la gente es apasionada. Aquí uno tiene, de lunes a lunes, tienes fútbol 7, tienes, o sea, en todos lados.
1: Hay canchas.
0: Tanto en todos los estados, en todo el estado encuentras una cantidad de canchas. Y aquí la gente es muy futbolera. Creo que esa es la pasión que más me ha gustado de San Luis, por el hecho de que todos los días encuentras. Y qué bueno sería que la gente pueda seguir entrenando, pueda seguir buscando posibilidades. El mayor logro que vamos a tener nosotros es tratar de entrenar bien a los niños para que tengan una oportunidad. Yo creo que San Luis tiene muchísimo potencial y tenemos que darle el máximo para que los niños puedan tener esa oportunidad.
1: Justo es lo que te iba a decir, tu academia está aquí en la capital, pero sé que hay mucho talento, de verdad que los hemos visto, niños, jóvenes, adultos, en la Huasteca, en el Altiplano, en todos lados. Pues si hay papás que detectan,

0: Oye, mi hijo es bueno, que los traigan. ¿Dónde está? Échate bien el gol. Esto sale en los 59 municipios, en las cuatro regiones, para que vayan, ¿no? Y mira, también el deporte salva vidas.
1: Totalmente. Nosotros estamos en el Deportivo Esmeralda. Lo pueden buscar en Google, fácilmente llegan. Estamos entrenando de 4 a 5 y media, de martes a viernes. También está la página Tresor Moreno en Facebook. También está mi página personal, que el problema es que no recibe gente porque está full. Pero tiene la posibilidad de meterse en el tanto para poder llegar al Deportivo Esmeralda, que es súper fácil, como también en mi página de Facebook, y preguntar. Nosotros estamos allí entrenando de martes a viernes, de 4 a 5 y media de la tarde, con muchísimas ganas, con muchísimos deseos de formar, porque la intención principal es formar niños, jugadores, que a la postre podamos tener la posibilidad de llevarlos y que puedan demostrar su talento, porque talento hay y hay mucho.
0: Oye, y ya para cerrar, regresando a lo del partido, sábado 17 de octubre en el emblemático Plan de San Luis, ahora Sedetar, ¿la gente dónde puede adquirir los boletos? ¿Cómo los puede comprar? ¿Cuál es la dinámica? Porque sé que van a volar, hay mucha afición de San Luis, mucha afición de Chivas. Claro. ¿Cómo los pueden adquirir?
1: Mira, tenemos en la Plomería Selecta, ahí están, ahí pueden. También tenemos las páginas que maneja, que bueno, también por el lado mío. En el Deportivo Esmeralda también están vendiendo los boletos. Entonces yo creo que todos pueden ir tranquilamente a Plomería Selecta o Deportivo Esmeralda para adquirir sus entradas. La verdad, la gente está muy movida, está muy enganchada con este partido. Y ojalá que toda la familia que vaya pueda disfrutar al máximo este gran encuentro. De hecho, va a haber un preliminar, así que las puertas van a estar abiertas como desde las 3 y media de la tarde.
0: Ok, pues voy a comprometer acá al buen Jaso, a ver si regalamos algunos para la hora nacional, hacemos algún giveaway, ahorita lanzamos dinámico o más adelante, ¿te parece? 20 pases individuales, muy pendientes de las redes de Radio Potosí. Es más, la gente que ahorita nos está escuchando en sus coches, en las cadenas 24 horas, que nos manden vía inbox su foto, ya sea del San Luis o de las Chivas, y por qué quieren ganar, y les vamos a regalar pases para que vayan a este gran encuentro. Pues Tresor, muchísimas gracias, y algo para cerrar para la gente de todos los municipios.
1: Bueno, ánimo, este es un partido familiar, esperemos que toda la gente pueda asistir, que pueda disfrutar un bonito partido, y que se van a venir cosas bonitas, y como siempre ha sido aquí en San Luis Potosí, la familia es primero.
0: Ya está, ahí los esperamos, y pues a ver quién gana, que también nos digan su marcador en redes. Si gana San Luis, si gana Chivas, si se van a dar con todo, o a ver qué rollo. Muchísimas gracias, Tresor.
1: Hombre, gracias a ustedes por la tremenda invitación.
0: Continuamos con más en Radio Potosí, la hora nacional, y muy pendientes, participen por estos accesos.
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0: Ya nos vamos, muchísimas gracias. Soy Arnold Patiño, arroba Arnaldina, en nombre de mi queridísima Cindy Arce. Nos escuchamos el próximo domingo en todas las frecuencias. Regresamos a la programación habitual de todas las estaciones. Y si tú nos estás escuchando y quieres ganarte estos boletos del partido entre Chivas, Leyendas de Chivas, y de San Luis, de los Gladiadores, pues bueno, ya escucharon la dinámica, y si no, se la repito, mándenos un inbox a nuestra fanpage en Facebook, Radio Potosí, con tu foto de las Chivas, tu jersey de las Chivas o del San Luis, y díganos por qué quieren ganarse estos accesos, los comentarios más originales, las fotos más cool, les vamos a dar sus boletos. Hasta la próxima, esto fue Radio Potosí, adiós.
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3: ¿Qué pasaría si la tierra bajo tus pies temblara dos veces en menos de un minuto? Eso ocurrió el 24 de junio en el norte de Venezuela, 6:04 p.m. Sismo de 7.2. Treinta y nueve segundos después, otro de 7.5, más fuerte, sin tiempo para bajar unas escaleras.
4: 5:33 p.m, presten mucha atención porque hace pocos minutos se registró un sismo con epicentro en Morón, en Venezuela, que se sintió también aquí del lado colombiano.
3: Al día siguiente, el conteo. Casi 200 personas fallecidas, más de 1.500 heridas, 250 edificios dañados. Los sismólogos le llaman doble evento sísmico. Dos sismos de magnitud parecida, separados por segundos, prácticamente en el mismo punto. El Servicio Geológico de Estados Unidos reportó que la potencia indica una interacción compleja de rupturas bajo la superficie. Y hay otro riesgo añadido. Sismos de esta magnitud cerca de la costa pueden detonar tsunamis, olas que viajan a la velocidad de un avión. La zona no es nueva en esto. Desde 1900, 5 sismos mayores a 7 han sacudido el norte de Venezuela. El epicentro fue al sureste de Yumare, justo donde empujan dos placas, la del Caribe contra la sudamericana. ¿Pero por qué tiembla? Mira un mapa mundi. África y Sudamérica encajan como piezas de rompecabezas. Eso notó Alfred Wegener hace más de un siglo. Propuso que todos los continentes alguna vez estuvieron pegados en uno solo, Pangea. Lo criticaron. ¿Qué fuerza podía mover masas de roca tan grandes? La respuesta estaba adentro de la Tierra. El calor del interior genera corrientes en el manto que empujan las placas. Se mueven centímetros por año. Lento, pero cuando la tensión acumulada se libera de golpe, tiembla. Ahora bien, el peligro principal no es el movimiento, sino el estado de las construcciones. La ciencia ya sabe dónde tiembla. Lo que no puede decir es cuándo ni con qué fuerza. Por eso construir bien marca la diferencia. Viviendas, puentes, tuberías de agua, todo pensado con normas que soporten. En una región sísmica, hasta cómo trazas las tuberías de agua o las líneas eléctricas puede hacer la diferencia entre un daño reparable y una emergencia. Revisar lo que ya está construido, reforzar, planificar con criterio sísmico. Eso también salva vidas. En México lo vivimos en 1985 y en 2017. Sabemos lo que un sismo le hace a una ciudad. Tenemos alerta sísmica, tenemos reglamentos de construcción, simulacros. La pregunta es si los aplicamos con el rigor que se necesita. Venezuela nos recuerda lo que ya deberíamos tener grabado. La tierra se mueve. Siempre se ha movido. La pregunta no es si va a temblar, es si estamos listos cuando pase. Con información de la doctora Nayeli Ruiz Rivera, del Instituto de Geografía, y del doctor Arturo Iglesias Mendoza, del Instituto de Geofísica, ambos de la UNAM. Un guión de Leonardo Santiago, con información del portal Ciencia UNAM. Les saluda Mónica Genis.
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3: Le pedimos al Espíritu Santo que Él ore en nosotros para hacerlo en la divina voluntad y ofrecerlo a Dios Padre por las intenciones del Inmaculado Corazón de María y por nuestras necesidades. Coronilla a la Divina Misericordia.
4: A las tres, ruega por mi misericordia, en especial para los pecadores, y aunque solo sea por un brevísimo momento, sumérgete en mi pasión, especialmente en mi abandono en el momento de mi agonía. Esta es la hora de la gran misericordia para el mundo entero. Te permitiré penetrar en mi tristeza mortal. En esta hora, nada le será negado al alma que lo pida por los méritos de mi pasión. Hasta el pecador más empedernido, si reza esta coronilla una sola vez, recibirá la gracia de mi misericordia infinita.
3: En el nombre del Padre, del Hijo y del Espíritu Santo. Amén.
4: Padre nuestro que estás en el cielo, santificado sea tu nombre. Venga tu reino. Hágase tu voluntad en la tierra como en el cielo.
3: Danos hoy nuestro pan de cada día. Perdona nuestras ofensas, como nosotros perdonamos a los que nos ofenden. No nos dejes caer en tentación y líbranos del malo. Amén.
4: Dios te salve María, llena de gracia, el Señor es contigo.

0: contigo. Bendita tú entre las mujeres, y bendito el fruto de tu vientre, Jesús.
1: Santa María, Madre de Dios, ruega por nosotros pecadores, ahora y en la hora de nuestra muerte. Amén. Creo en Dios Padre, Todopoderoso, Creador del cielo y de la tierra. Creo en Jesucristo, su único Hijo, nuestro Señor, que fue concebido por obra y gracia del Espíritu Santo. Nació de Santa María Virgen, padeció bajo el poder de Poncio Pilatos, fue crucificado, muerto y sepultado, descendió a los infiernos, al tercer día resucitó de entre los muertos, subió a los cielos y está sentado a la derecha de Dios Padre Todopoderoso. Desde allí ha de venir a juzgar a vivos y muertos. Creo en el Espíritu Santo, en la Santa Iglesia Católica, en la comunión de los santos, en el perdón de los pecados, en la resurrección de la carne y en la vida eterna. Amén. Padre eterno, te ofrezco el cuerpo y la sangre, el alma y la divinidad de tu amadísimo Hijo, nuestro Señor Jesucristo, como propiciación de nuestros pecados y los del mundo entero.
0: Por su dolorosa pasión,
1: ten misericordia de nosotros y del mundo entero.
0: Por su dolorosa pasión,
1: ten misericordia de nosotros y del mundo entero.
0: Por su dolorosa pasión,
1: ten misericordia de nosotros y del mundo entero.
0: Por su dolorosa pasión,
1: ten misericordia de nosotros y del mundo entero.
0: Por su dolorosa pasión,
1: ten misericordia de nosotros y del mundo entero.
0: Por su dolorosa pasión,
1: ten misericordia de nosotros y del mundo entero.
0: Por su dolorosa pasión,
1: ten misericordia de nosotros y del mundo entero.
0: Por su dolorosa pasión,
1: ten misericordia de nosotros y del mundo entero.
0: Por su dolorosa pasión,
1: ten misericordia de nosotros y del mundo entero.
0: Por su dolorosa pasión,
1: ten misericordia de nosotros y del mundo entero. Padre eterno, te ofrezco el cuerpo y la sangre, el alma y la divinidad de tu amadísimo Hijo, nuestro Señor Jesucristo, como propiciación de nuestros pecados y los del mundo entero.
0: Por su dolorosa pasión,
1: ten misericordia de nosotros y del mundo entero.
0: Por su dolorosa pasión,
1: ten misericordia de nosotros y del mundo entero.
0: Por su dolorosa pasión,
1: ten misericordia de nosotros y del mundo entero.
0: Por su dolorosa pasión,
1: ten misericordia de nosotros y del mundo entero.
0: Por su dolorosa pasión,
1: ten misericordia de nosotros y del mundo entero.
0: Por su dolorosa pasión,
1: ten misericordia de nosotros y del mundo entero.
0: Por su dolorosa pasión,
1: ten misericordia de nosotros y del mundo entero.
0: Por su dolorosa pasión,
1: ten misericordia de nosotros y del mundo entero.
0: Por su dolorosa pasión,
1: ten misericordia de nosotros y del mundo entero.
0: Por su dolorosa pasión,
1: ten misericordia de nosotros y del mundo entero. Padre eterno, te ofrezco el cuerpo y la sangre, el alma y la divinidad de tu amadísimo Hijo, nuestro Señor Jesucristo, como propiciación de nuestros pecados y los del mundo entero.
0: Por su dolorosa pasión,
1: ten misericordia de nosotros y del mundo entero.
0: Por su dolorosa pasión,
1: ten misericordia de nosotros y del mundo entero.
0: Por su dolorosa pasión,
1: ten misericordia de nosotros y del mundo entero.
0: Por su dolorosa pasión,
1: ten misericordia de nosotros y del mundo entero.
0: Por su dolorosa pasión,
1: ten misericordia de nosotros y del mundo entero.
0: Por su dolorosa pasión,
1: ten misericordia de nosotros y del mundo entero.
0: Por su dolorosa pasión,
1: ten misericordia de nosotros y del mundo entero.
0: Por su dolorosa pasión,
1: ten misericordia de nosotros y del mundo entero.
0: Por su dolorosa pasión,
1: ten misericordia de nosotros y del mundo entero.
0: Por su dolorosa pasión,
1: ten misericordia de nosotros y del mundo entero. Padre eterno, te ofrezco el cuerpo y la sangre, el alma y la divinidad de tu amadísimo Hijo, nuestro Señor Jesucristo, como propiciación de nuestros pecados y los del mundo entero.
0: Por su dolorosa pasión,
1: ten misericordia de nosotros y del mundo entero.
0: Por su dolorosa pasión,
1: ten misericordia de nosotros y del mundo entero.
0: Por su dolorosa pasión,
1: ten misericordia de nosotros y del mundo entero.
0: Por su dolorosa pasión,
1: ten misericordia de nosotros y del mundo entero.
0: Por su dolorosa pasión,
1: ten misericordia de nosotros y del mundo entero.
0: Por su dolorosa pasión,
1: ten misericordia de nosotros y del mundo entero.
0: Por su dolorosa pasión,
1: ten misericordia de nosotros y del mundo entero.
0: Por su dolorosa pasión,
1: ten misericordia de nosotros y del mundo entero.
0: Por su dolorosa pasión,
1: ten misericordia de nosotros y del mundo entero.
0: Por su dolorosa pasión,
1: ten misericordia de nosotros y del mundo entero. Padre eterno, te ofrezco el cuerpo y la sangre, el alma y la divinidad de tu amadísimo Hijo, nuestro Señor Jesucristo, como propiciación de nuestros pecados y los del mundo entero.
0: Por su dolorosa pasión,
1: ten misericordia de nosotros y del mundo entero.
0: Por su dolorosa pasión,
1: ten misericordia de nosotros y del mundo entero.
0: Por su dolorosa pasión,
1: ten misericordia de nosotros y del mundo entero.
0: Por su dolorosa pasión,
1: ten misericordia de nosotros y del mundo entero.
0: Por su dolorosa pasión,
1: ten misericordia de nosotros y del mundo entero.
0: Por su dolorosa pasión,
1: ten misericordia de nosotros y del mundo entero.
0: Por su dolorosa pasión,
1: ten misericordia de nosotros y del mundo entero.
0: Por su dolorosa pasión,
1: ten misericordia de nosotros y del mundo entero.
0: Por su dolorosa pasión,
1: ten misericordia de nosotros y del mundo entero.
0: Por su dolorosa pasión,
1: ten misericordia de nosotros y del mundo entero.
0: Santo Dios, Santo fuerte, Santo inmortal,
1: ten piedad de nosotros y del mundo entero.
0: Santo Dios, Santo fuerte, Santo inmortal,
1: ten piedad de nosotros y del mundo entero.
0: Santo Dios, Santo fuerte, Santo inmortal,
1: ten piedad de nosotros y del mundo entero. Oh sangre y agua, que brotasteis del Sagrado Corazón de Jesús como una fuente de misericordia para nosotros,
0: en ti confío.
1: Jesús,
0: en ti confío.
1: Jesús,
0: en ti confío.
1: Jesús,
0: en ti confío.
1: En el nombre del Padre, del Hijo y del Espíritu Santo.
0: Amén.
1: El Santo Rosario. Señor mío Jesucristo, Dios y hombre verdadero, Creador Padre y Redentor mío, por ser tú quien eres y porque te amo sobre todas las cosas, me pesa de todo corazón haberte ofendido. Propongo firmemente nunca más pecar, apartarme de todas las ocasiones de ofenderte, confesarme y cumplir la penitencia que me fuera impuesta. Ofrezco, Señor, mi vida, obras y trabajos, en satisfacción de todos mis pecados. Así como te suplico, así confío en tu bondad y misericordia infinita, que me los perdonarás por los méritos de tu preciosísima sangre, pasión y muerte, y me darás la gracia para enmendarme y perseverar en tu santo amor y servicio hasta el fin de mi vida. Amén. Santísima Trinidad, Padre, Hijo y Espíritu Santo, yo te adoro profundamente y te ofrezco el preciosísimo cuerpo, sangre, alma y divinidad de nuestro Señor Jesucristo, presente en todos los agrarios del mundo, en reparación por los ultrajes, sacrilegios e indiferencias con que él mismo es ofendido, y por los méritos infinitos de su Sagrado Corazón y del Corazón Inmaculado de María, te pedimos la conversión de los pobres pecadores. Dios mío, yo creo, adoro, espero y te amo. Te pido perdón por los que no creen, no adoran, no esperan y no te aman. Dios mío, yo creo, adoro, espero y te amo. Te pido perdón por los que no creen, no adoran, no esperan y no te aman. Dios mío, yo creo, adoro, espero y te amo. Te pido perdón por los que no creen, no adoran, no esperan y no te aman. Oh Jesús, es por tu amor, por la conversión de los pobres pecadores y en reparación de los pecados cometidos contra el Inmaculado Corazón de María. Misterios gozosos. Primer misterio, la encarnación del Hijo de Dios en el seno de la Virgen María.
0: Padre nuestro que estás en el cielo, santificado sea tu nombre. Venga a nosotros tu reino. Hágase tu voluntad en la tierra como en el cielo.
1: Danos hoy nuestro pan de cada día. Perdona nuestras ofensas, como nosotros perdonamos a los que nos ofenden. No nos dejes caer en tentación y líbranos del mal. Amén.
0: Dios te salve María, llena de gracia, el Señor es contigo. Bendita tú entre las mujeres y bendito el fruto de tu vientre Jesús.
1: Santa María, Madre de Dios, ruega por nosotros pecadores, ahora y en la hora de nuestra muerte. Amén.
0: Dios te salve María, llena de gracia, el Señor es contigo. Bendita tú entre las mujeres y bendito el fruto de tu vientre Jesús.
1: Santa María, Madre de Dios, ruega por nosotros pecadores, ahora y en la hora de nuestra muerte. Amén.
0: Dios te salve María, llena de gracia, el Señor es contigo. Bendita tú entre las mujeres y bendito el fruto de tu vientre Jesús.
1: Santa María, Madre de Dios, ruega por nosotros pecadores, ahora y en la hora de nuestra muerte. Amén.
0: Dios te salve María, llena de gracia, el Señor es contigo. Bendita tú entre las mujeres y bendito el fruto de tu vientre Jesús.
1: Santa María, Madre de Dios, ruega por nosotros pecadores, ahora y en la hora de nuestra muerte. Amén.
0: Dios te salve María, llena de gracia, el Señor es contigo. Bendita tú entre las mujeres y bendito el fruto de tu vientre Jesús.
1: Santa María, Madre de Dios, ruega por nosotros pecadores, ahora y en la hora de nuestra muerte. Amén.
0: Dios te salve María, llena de gracia, el Señor es contigo. Bendita tú entre las mujeres y bendito el fruto de tu vientre Jesús.
1: Santa María, Madre de Dios, ruega por nosotros pecadores, ahora y en la hora de nuestra muerte. Amén.
0: Dios te salve María, llena de gracia, el Señor es contigo. Bendita tú entre las mujeres y bendito el fruto de tu vientre Jesús.
1: Santa María, Madre de Dios, ruega por nosotros pecadores, ahora y en la hora de nuestra muerte. Amén.
0: Dios te salve María, llena de gracia, el Señor es contigo. Bendita tú entre las mujeres y bendito el fruto de tu vientre Jesús.
1: Santa María, Madre de Dios, ruega por nosotros pecadores, ahora y en la hora de nuestra muerte. Amén.
0: Dios te salve María, llena de gracia, el Señor es contigo. Bendita tú entre las mujeres y bendito el fruto de tu vientre Jesús.
1: Santa María, Madre de Dios, ruega por nosotros pecadores, ahora y en la hora de nuestra muerte. Amén.
0: Dios te salve María, llena de gracia, el Señor es contigo. Bendita tú entre las mujeres y bendito el fruto de tu vientre Jesús.
1: Santa María, Madre de Dios, ruega por nosotros pecadores, ahora y en la hora de nuestra muerte. Amén.
0: Gloria al Padre, y al Hijo, y al Espíritu Santo,
1: como era en el principio, ahora y siempre, por los siglos de los siglos. Amén. Oh Jesús mío, perdona nuestros pecados, líbranos del fuego del infierno, lleva al cielo a todas las almas, especialmente a las más necesitadas de tu misericordia. Señor Jesucristo, Hijo del Padre, derrama ahora tu Espíritu sobre la tierra. Haz que el Espíritu Santo habite en el corazón de todos los pueblos, para que sean preservados de la corrupción, de las calamidades y de la guerra. Que la Señora de todos los pueblos, la Santísima Virgen María, sea nuestra abogada. Amén. Segundo misterio, la visitación de Nuestra Señora a su prima Isabel.
0: Padre nuestro que estás en el cielo, santificado sea tu nombre, venga a nosotros tu reino. Hágase tu voluntad en la tierra como en el cielo.
1: Danos hoy nuestro pan de cada día. Perdona nuestras ofensas, como nosotros perdonamos a los que nos ofenden. No nos dejes caer en tentación y líbranos del mal. Amén.
0: Dios te salve María, llena de gracia, el Señor es contigo. Bendita tú entre las mujeres y bendito el fruto de tu vientre, Jesús.
1: Santa María, Madre de Dios, ruega por nosotros pecadores, ahora y en la hora de nuestra muerte. Amén.
0: Dios te salve María, llena de gracia, el Señor es contigo. Bendita tú entre las mujeres, y bendito el fruto de tu vientre, Jesús.
1: Santa María, Madre de Dios, ruega por nosotros pecadores, ahora y en la hora de nuestra muerte. Amén.
0: Dios te salve María, llena de gracia, el Señor es contigo. Bendita tú entre las mujeres, y bendito el fruto de tu vientre, Jesús.
1: Santa María, Madre de Dios, ruega por nosotros pecadores, ahora y en la hora de nuestra muerte. Amén.
0: Dios te salve María, llena de gracia, el Señor es contigo. Bendita tú entre las mujeres, y bendito el fruto de tu vientre, Jesús.
1: Santa María, Madre de Dios, ruega por nosotros pecadores, ahora y en la hora de nuestra muerte. Amén.
0: Dios te salve María, llena de gracia, el Señor es contigo. Bendita tú entre las mujeres, y bendito el fruto de tu vientre, Jesús.
1: Santa María, Madre de Dios, ruega por nosotros pecadores, ahora y en la hora de nuestra muerte. Amén.
0: Dios te salve María, llena de gracia, el Señor es contigo. Bendita tú entre las mujeres, y bendito el fruto de tu vientre, Jesús.
1: Santa María, Madre de Dios, ruega por nosotros pecadores, ahora y en la hora de nuestra muerte. Amén.
0: Dios te salve María, llena de gracia, el Señor es contigo. Bendita tú entre las mujeres, y bendito el fruto de tu vientre, Jesús.
1: Santa María, Madre de Dios, ruega por nosotros pecadores, ahora y en la hora de nuestra muerte. Amén.
0: Dios te salve María, llena de gracia, el Señor es contigo. Bendita tú entre las mujeres, y bendito el fruto de tu vientre, Jesús.
1: Santa María, Madre de Dios, ruega por nosotros pecadores, ahora y en la hora de nuestra muerte. Amén.
0: Dios te salve María, llena de gracia, el Señor es contigo. Bendita tú entre las mujeres, y bendito el fruto de tu vientre, Jesús.
1: Santa María, Madre de Dios, ruega por nosotros pecadores, ahora y en la hora de nuestra muerte. Amén.
0: Dios te salve María, llena de gracia, el Señor es contigo. Bendita tú entre las mujeres, y bendito el fruto de tu vientre, Jesús.
1: Santa María, Madre de Dios, ruega por nosotros pecadores, ahora y en la hora de nuestra muerte. Amén.
0: Gloria al Padre, y al Hijo, y al Espíritu Santo,
1: como era en el principio, ahora y siempre, por los siglos de los siglos. Amén. Oh Jesús mío, perdona nuestros pecados, líbranos del fuego del infierno, lleva al cielo a todas las almas, especialmente a las más necesitadas de tu misericordia. Señor Jesucristo, Hijo del Padre, derrama ahora tu Espíritu sobre la tierra. Haz que el Espíritu Santo habite en el corazón de todos los pueblos, para que sean preservados de la corrupción, de las calamidades y de la guerra. Que la Señora de todos los pueblos, la Santísima Virgen María, sea nuestra abogada. Amén. Tercer misterio: el nacimiento del niño Jesús.
0: Padre nuestro que estás en el cielo, santificado sea tu nombre. Venga a nosotros tu reino. Hágase tu voluntad en la tierra como en el cielo.
1: Danos hoy nuestro pan de cada día. Perdona nuestras ofensas, como nosotros perdonamos a los que nos ofenden. No nos dejes caer en tentación y líbranos del mal. Amén.
0: Dios te salve María, llena de gracia, el Señor es contigo. Bendita tú entre las mujeres y bendito el fruto de tu vientre, Jesús.
1: Santa María, Madre de Dios, ruega por nosotros pecadores, ahora y en la hora de nuestra muerte. Amén.
0: Dios te salve María, llena de gracia, el Señor es contigo. Bendita tú entre las mujeres, y bendito el fruto de tu vientre, Jesús.
1: Santa María, Madre de Dios, ruega por nosotros pecadores, ahora y en la hora de nuestra muerte. Amén.
0: Dios te salve María, llena de gracia, el Señor es contigo. Bendita tú entre las mujeres, y bendito el fruto de tu vientre, Jesús.
1: Santa María, Madre de Dios, ruega por nosotros pecadores, ahora y en la hora de nuestra muerte. Amén.
0: Dios te salve María, llena de gracia, el Señor es contigo. Bendita tú entre las mujeres, y bendito el fruto de tu vientre, Jesús.
1: Santa María, Madre de Dios, ruega por nosotros pecadores, ahora y en la hora de nuestra muerte. Amén.
0: Dios te salve María, llena de gracia, el Señor es contigo. Bendita tú entre las mujeres, y bendito el fruto de tu vientre, Jesús.
1: Santa María, Madre de Dios, ruega por nosotros pecadores, ahora y en la hora de nuestra muerte. Amén.
0: Dios te salve María, llena de gracia, el Señor es contigo. Bendita tú entre las mujeres, y bendito el fruto de tu vientre, Jesús.
1: Santa María, Madre de Dios, ruega por nosotros pecadores, ahora y en la hora de nuestra muerte. Amén.
0: Dios te salve María, llena de gracia, el Señor es contigo. Bendita tú entre las mujeres, y bendito el fruto de tu vientre, Jesús.
1: Santa María, Madre de Dios, ruega por nosotros pecadores, ahora y en la hora de nuestra muerte. Amén.
0: Dios te salve María, llena de gracia, el Señor es contigo. Bendita tú entre las mujeres, y bendito el fruto de tu vientre, Jesús.
1: Santa María, Madre de Dios, ruega por nosotros pecadores, ahora y en la hora de nuestra muerte. Amén.
0: Dios te salve María, llena de gracia, el Señor es contigo. Bendita tú entre las mujeres, y bendito el fruto de tu vientre, Jesús.
1: Santa María, Madre de Dios, ruega por nosotros pecadores, ahora y en la hora de nuestra muerte. Amén.
0: Dios te salve María, llena de gracia, el Señor es contigo. Bendita tú entre las mujeres, y bendito el fruto de tu vientre, Jesús.
1: Santa María, Madre de Dios, ruega por nosotros pecadores, ahora y en la hora de nuestra muerte. Amén.
0: Gloria al Padre, y al Hijo, y al Espíritu Santo,
1: como era en el principio, ahora y siempre, por los siglos de los siglos. Amén. Oh Jesús mío, perdona nuestros pecados, líbranos del fuego del infierno, lleva al cielo a todas las almas, especialmente a las más necesitadas de tu misericordia. Señor Jesucristo, Hijo del Padre, derrama ahora tu Espíritu sobre la tierra. Haz que el Espíritu Santo habite en el corazón de todos los pueblos, para que sean preservados de la corrupción, de las calamidades y de la guerra. Que la Señora de todos los pueblos, la Santísima Virgen María, sea nuestra abogada. Amén. Cuarto misterio, la presentación de Jesús en el templo.
0: Padre nuestro que estás en el cielo, santificado sea tu nombre, venga a nosotros tu reino. Hágase tu voluntad en la tierra como en el cielo.
1: Danos hoy nuestro pan de cada día. Perdona nuestras ofensas, como nosotros perdonamos a los que nos ofenden. No nos dejes caer en tentación, y líbranos del mal. Amén.
0: Dios te salve María, llena de gracia, el Señor es contigo. Bendita tú entre las mujeres, y bendito el fruto de tu vientre, Jesús.
1: Santa María, Madre de Dios, ruega por nosotros pecadores, ahora y en la hora de nuestra muerte. Amén.
0: Dios te salve María, llena de gracia, el Señor es contigo. Bendita tú entre las mujeres, y bendito el fruto de tu vientre, Jesús.
1: Santa María, Madre de Dios, ruega por nosotros pecadores, ahora y en la hora de nuestra muerte. Amén.
0: Dios te salve María, llena de gracia, el Señor es contigo. Bendita tú entre las mujeres, y bendito el fruto de tu vientre, Jesús.
1: Santa María, Madre de Dios, ruega por nosotros pecadores, ahora y en la hora de nuestra muerte. Amén.
0: Dios te salve María, llena de gracia, el Señor es contigo. Bendita tú entre las mujeres y bendito el fruto de tu vientre, Jesús.
1: Santa María, Madre de Dios, ruega por nosotros pecadores, ahora y en la hora de nuestra muerte. Amén.
0: Dios te salve, María, llena de gracia, el Señor es contigo. Bendita tú entre las mujeres y bendito el fruto de tu vientre, Jesús.
1: Santa María, Madre de Dios, ruega por nosotros pecadores, ahora y en la hora de nuestra muerte. Amén.
0: Dios te salve, María, llena de gracia. El Señor es contigo. Bendita tú entre las mujeres y bendito el fruto de tu vientre, Jesús.
1: Santa María, Madre de Dios, ruega por nosotros pecadores, ahora y en la hora de nuestra muerte. Amén.
0: Dios te salve, María, llena de gracia. El Señor es contigo. Bendita tú entre las mujeres y bendito el fruto de tu vientre, Jesús.
1: Santa María, Madre de Dios, ruega por nosotros pecadores, ahora y en la hora de nuestra muerte. Amén.
0: Dios te salve, María, llena de gracia. El Señor es contigo. Bendita tú entre las mujeres y bendito el fruto de tu vientre, Jesús.
1: Santa María, Madre de Dios, ruega por nosotros pecadores, ahora y en la hora de nuestra muerte. Amén.
0: Dios te salve, María, llena de gracia. El Señor es contigo. Bendita tú entre las mujeres y bendito el fruto de tu vientre, Jesús.
1: Santa María, Madre de Dios, ruega por nosotros pecadores, ahora y en la hora de nuestra muerte. Amén.
0: Dios te salve, María, llena de gracia. El Señor es contigo. Bendita tú entre las mujeres y bendito el fruto de tu vientre, Jesús.
1: Santa María, Madre de Dios, ruega por nosotros pecadores, ahora y en la hora de nuestra muerte. Amén.
0: Gloria al Padre, y al Hijo, y al Espíritu Santo.
1: Como era en el principio, ahora y siempre, por los siglos de los siglos. Amén. Oh Jesús mío, perdona nuestros pecados, líbranos del fuego del infierno, lleva al cielo a todas las almas, especialmente a las más necesitadas de tu misericordia. Señor Jesucristo, Hijo del Padre, derrama ahora tu Espíritu sobre la tierra. Haz que el Espíritu Santo habite en el corazón de todos los pueblos, para que sean preservados de la corrupción, de las calamidades y de la guerra. Que la Señora de todos los pueblos, la Santísima Virgen María, sea nuestra abogada. Amén. Quinto misterio. El niño Jesús perdido y hallado en el templo.
0: Padre nuestro que estás en el cielo, santificado sea tu nombre, venga a nosotros tu reino. Hágase tu voluntad en la tierra como en el cielo.
1: Danos hoy nuestro pan de cada día. Perdona nuestras ofensas, como nosotros perdonamos a los que nos ofenden. No nos dejes caer en tentación y líbranos del mal. Amén.
0: Dios te salve, María, llena de gracia, el Señor es contigo. Bendita tú entre las mujeres y bendito el fruto de tu vientre, Jesús.
1: Santa María, Madre de Dios, ruega por nosotros pecadores, ahora y en la hora de nuestra muerte. Amén.
0: Dios te salve, María, llena de gracia, el Señor es contigo. Bendita tú entre las mujeres y bendito el fruto de tu vientre, Jesús.
1: Santa María, Madre de Dios, ruega por nosotros pecadores, ahora y en la hora de nuestra muerte. Amén.
0: Dios te salve, María, llena de gracia. El Señor es contigo. Bendita tú entre las mujeres y bendito el fruto de tu vientre, Jesús.
1: Santa María, Madre de Dios, ruega por nosotros pecadores, ahora y en la hora de nuestra muerte. Amén.
0: Dios te salve, María, llena de gracia. El Señor es contigo. Bendita tú entre las mujeres y bendito el fruto de tu vientre, Jesús.
1: Santa María, Madre de Dios, ruega por nosotros pecadores, ahora y en la hora de nuestra muerte. Amén.
0: Dios te salve, María, llena de gracia. El Señor es contigo. Bendita tú entre las mujeres y bendito el fruto de tu vientre, Jesús.
1: Santa María, Madre de Dios, ruega por nosotros pecadores, ahora y en la hora de nuestra muerte. Amén.
0: Dios te salve María, llena de gracia, el Señor es contigo. Bendita tú entre las mujeres, y bendito el fruto de tu vientre Jesús.
1: Santa María, Madre de Dios, ruega por nosotros pecadores, ahora y en la hora de nuestra muerte. Amén.
0: Dios te salve María, llena de gracia, el Señor es contigo. Bendita tú entre las mujeres, y bendito el fruto de tu vientre Jesús.
1: Santa María, Madre de Dios, ruega por nosotros pecadores, ahora y en la hora de nuestra muerte. Amén.
0: Dios te salve María, llena de gracia, el Señor es contigo. Bendita tú entre las mujeres, y bendito el fruto de tu vientre Jesús.
1: Santa María, Madre de Dios, ruega por nosotros pecadores, ahora y en la hora de nuestra muerte. Amén.
0: Dios te salve María, llena de gracia, el Señor es contigo. Bendita tú entre las mujeres, y bendito el fruto de tu vientre, Jesús.
1: Santa María, Madre de Dios, ruega por nosotros pecadores, ahora y en la hora de nuestra muerte. Amén.
0: Dios te salve María, llena de gracia, el Señor es contigo. Bendita tú entre las mujeres, y bendito el fruto de tu vientre, Jesús.
1: Santa María, Madre de Dios, ruega por nosotros pecadores, ahora y en la hora de nuestra muerte. Amén.
0: Gloria al Padre, y al Hijo, y al Espíritu Santo,
1: como era en el principio, ahora y siempre, por los siglos de los siglos. Amén. Oh Jesús mío, perdona nuestros pecados, líbranos del fuego del infierno, lleva al cielo a todas las almas, especialmente a las más necesitadas de tu misericordia. Señor Jesucristo, Hijo del Padre, derrama ahora tu Espíritu sobre la tierra. Haz que el Espíritu Santo habite en el corazón de todos los pueblos, para que sean preservados de la corrupción, de las calamidades y de la guerra. Que la Señora de todos los pueblos, la Santísima Virgen María, sea nuestra abogada. Amén.
0: Por las intenciones del Papa Francisco. Padre nuestro que estás en el cielo, santificado sea tu nombre. Venga a nosotros tu reino. Hágase tu voluntad en la tierra como en el cielo.
1: Danos hoy nuestro pan de cada día. Perdona nuestras ofensas, como nosotros perdonamos a los que nos ofenden. No nos dejes caer en tentación y líbranos del mal. Amén.
0: Dios te salve, María Santísima, hija de Dios Padre. En tus manos encomiendo nuestra fe para que la ilumines. Llena eres de gracia. El Señor es contigo. Bendita tú entre todas las mujeres, y bendito el fruto de tu vientre, Jesús.
1: Santa María, Madre de Dios, ruega por nosotros pecadores, ahora y en la hora de nuestra muerte. Amén.
0: Dios te salve, María Santísima, Madre de Dios Hijo. En tus manos encomiendo nuestra esperanza para que la alientes. Llena eres de gracia. El Señor es contigo. Bendita tú entre las mujeres, y bendito el fruto de tu vientre, Jesús.
1: Santa María, Madre de Dios, ruega por nosotros pecadores, ahora y en la hora de nuestra muerte. Amén.
0: Dios te salve, María Santísima, esposa de Dios Espíritu Santo. En tus manos encomiendo nuestra caridad para que la inflames. Llena eres de gracia. El Señor es contigo. Bendita tú entre las mujeres, y bendito el fruto de tu vientre, Jesús.
1: Santa María, Madre de Dios, ruega por nosotros pecadores, ahora y en la hora de nuestra muerte. Amén.
0: Dios te salve María, templo, trono y sagrario de la Santísima Trinidad. Virgen concebida sin la culpa original,
1: alcánzanos, Virgen pura, la perseverancia final.
0: Dios te salve, Reina y Madre de misericordia, vida, dulzura y esperanza nuestra. Dios te salve. A ti llamamos los desterrados hijos de Eva. A ti suspiramos gimiendo y llorando en este valle de lágrimas. Ea pues, Señora, abogada nuestra, vuelve a nosotros esos tus ojos misericordiosos, y después de este destierro, muéstranos a Jesús. Fruto bendito de tu vientre, oh clemente, oh piadosa, oh dulce Virgen María. Ruega por nosotros, Santa Madre de Dios,
1: para que seamos dignos de alcanzar las divinas gracias y promesas de nuestro Señor Jesucristo. Amén.
0: Señor, ten piedad de nosotros.
1: Señor, ten piedad de nosotros.
0: Cristo, ten piedad de nosotros.
1: Cristo, ten piedad de nosotros.
0: Señor, ten piedad de nosotros.
1: Señor, ten piedad de nosotros.
0: Cristo, óyenos.
1: Cristo, óyenos.
0: Cristo, escúchanos.
1: Cristo, escúchanos.
0: Padre celestial, que eres Dios,
1: ten piedad de nosotros.
0: Hijo redentor del mundo, que eres Dios,
1: ten piedad de nosotros.
0: Espíritu Santo, que eres Dios,
1: ten piedad de nosotros.
0: Santísima Trinidad, que eres un solo Dios,
1: ten piedad de nosotros.
0: Santa María,
1: ruega por nosotros.
0: Santa Madre de Dios,
1: ruega por nosotros.
0: Santa Virgen de las Vírgenes,
1: ruega por nosotros.
0: Madre de Jesucristo,
1: ruega por nosotros.
0: Madre de la Divina Gracia,
1: ruega por nosotros.
0: Madre Purísima,
1: ruega por nosotros.
0: Madre Castísima,
1: ruega por nosotros.
0: Madre Siempre Virgen,
1: ruega por nosotros.
0: Madre Inmaculada,
1: ruega por nosotros.
0: Madre Amable,
1: ruega por nosotros.
0: Madre Admirable,
1: ruega por nosotros.
0: Madre del Buen Consejo,
1: ruega por nosotros.
0: Madre del Creador,
1: ruega por nosotros.
0: Madre del Salvador,
1: ruega por nosotros.
0: Madre de la Iglesia,
1: ruega por nosotros.
0: Virgen Prudentísima,
1: ruega por nosotros.
0: Virgen digna de veneración,
1: ruega por nosotros.
0: Virgen digna de alabanza,
1: ruega por nosotros.
0: Virgen Poderosa,
1: ruega por nosotros.
0: Virgen Clemente,
1: ruega por nosotros.
0: Virgen Fiel,
1: ruega por nosotros.
0: Espejo de Justicia,
1: ruega por nosotros.
0: Trono de Sabiduría,
1: ruega por nosotros.
0: Causa de nuestra alegría,
1: ruega por nosotros.
0: Vaso espiritual,
1: ruega por nosotros.
0: Vaso digno de honor,
1: ruega por nosotros.
0: Vaso insigne de devoción,
1: ruega por nosotros.
0: Rosa mística,
1: ruega por nosotros.
0: Torre de David,
1: ruega por nosotros.
0: Torre de marfil,
1: ruega por nosotros.
0: Casa de oro,
1: ruega por nosotros.
0: Arca de la Alianza,
1: ruega por nosotros.
0: Puerta del cielo,
1: ruega por nosotros.
0: Estrella de la mañana,
1: ruega por nosotros.
0: Salud de los enfermos,
1: ruega por nosotros.
0: Refugio de los pecadores,
1: ruega por nosotros.
0: Consuelo de los afligidos,
1: ruega por nosotros.
0: Auxilio de los cristianos,
1: ruega por nosotros.
0: Reina de los ángeles,
1: ruega por nosotros.
0: Reina de los patriarcas,
1: ruega por nosotros.
0: Reina de los profetas,
1: ruega por nosotros.
0: Reina de los apóstoles,
1: ruega por nosotros.
0: Reina de los mártires,
1: ruega por nosotros.
0: Reina de los confesores,
1: ruega por nosotros.
0: Reina de las vírgenes,
1: ruega por nosotros.
0: Reina de todos los santos,
1: ruega por nosotros.
0: Reina concebida sin pecado original,
1: ruega por nosotros.
0: Reina elevada al cielo,
1: ruega por nosotros.
0: Reina del Santísimo Rosario,
1: ruega por nosotros.
0: Reina de la Paz,
1: ruega por nosotros.
0: Cordero de Dios, que quitas el pecado del mundo,
1: perdónanos, Señor.
0: Cordero de Dios, que quitas el pecado del mundo,
1: escúchanos, Señor.
0: Cordero de Dios, que quitas el pecado del mundo,
1: ten piedad y misericordia de nosotros.
0: Bajo tu amparo nos acogemos, Santa Madre de Dios. No desprecies las oraciones que te dirigimos en nuestras necesidades. Antes bien, líbranos de todo peligro, oh Virgen gloriosa y bendita. Ruega por nosotros, Santa Madre de Dios,
1: para que seamos dignos de alcanzar las divinas gracias y promesas de nuestro Señor Jesucristo. Amén.
0: En el nombre del Padre, y del Hijo, y del Espíritu Santo. Amén.
1: Corona a San Miguel Arcángel. En el nombre del Padre, del Hijo, y del Espíritu Santo. Amén. Dios mío, ven en mi auxilio. Señor, date prisa en socorrerme. Gloria al Padre, al Hijo, y al Espíritu Santo, como era en el principio, ahora y siempre, por los siglos de los siglos. Amén. Primera salutación. Por la intercesión de San Miguel y el coro celestial de los serafines, que Dios nuestro Señor prepare nuestras almas y así recibir dignamente en nuestros corazones el fuego de la caridad perfecta. Amén. Padre nuestro que estás en el cielo, santificado sea tu nombre. Venga a nosotros tu reino. Hágase tu voluntad en la tierra como en el cielo. Danos hoy nuestro pan de cada día. Perdona nuestras ofensas, como nosotros perdonamos a los que nos ofenden. No nos dejes caer en tentación, y líbranos del malo. Amén. Dios te salve, María, llena de gracia. El Señor es contigo. Bendita entre todas las mujeres, bendito el fruto de tu vientre, Jesús. Santa María, Madre de Dios, ruega por nosotros pecadores, ahora y en la hora de nuestra muerte. Amén. Dios te salve, María, llena de gracia. El Señor es contigo. Bendita entre todas las mujeres, bendito el fruto de tu vientre, Jesús. Santa María, Madre de Dios, ruega por nosotros pecadores, ahora y en la hora de nuestra muerte. Amén. Dios te salve, María, llena de gracia. El Señor es contigo. Bendita entre todas las mujeres, bendito el fruto de tu vientre, Jesús. Santa María, Madre de Dios, ruega por nosotros pecadores, ahora y en la hora de nuestra muerte. Amén. Segunda salutación. Por la intercesión de San Miguel y el coro celestial de los querubines, que Dios nuestro Señor nos conceda la gracia de abandonar los caminos del pecado y seguir el camino de la perfección cristiana. Amén. Padre nuestro que estás en el cielo, santificado sea tu nombre. Venga a nosotros tu reino. Hágase tu voluntad, en la tierra como en el cielo. Danos hoy nuestro pan de cada día. Perdona nuestras ofensas, como nosotros perdonamos a los que nos ofenden. No nos dejes caer en tentación, y líbranos del malo. Amén. Dios te salve, María, llena de gracia. El Señor es contigo. Bendita entre todas las mujeres, bendito el fruto de tu vientre, Jesús. Santa María, Madre de Dios, ruega por nosotros pecadores, ahora y en la hora de nuestra muerte. Amén. Dios te salve, María, llena de gracia. El Señor es contigo. Bendita entre todas las mujeres, bendito el fruto de tu vientre, Jesús. Santa María, Madre de Dios, ruega por nosotros pecadores, ahora y en la hora de nuestra muerte. Amén. Dios te salve, María, llena de gracia. El Señor es contigo. Bendita entre todas las mujeres, bendito el fruto de tu vientre, Jesús. Santa María, Madre de Dios, ruega por nosotros pecadores, ahora y en la hora de nuestra muerte. Amén. Tercera salutación. Por la intercesión de San Miguel y el coro celestial de los tronos, que Dios nuestro Señor derrame en nuestros corazones el verdadero y sincero espíritu de humildad. Amén. Padre nuestro que estás en el cielo, santificado sea tu nombre. Venga a nosotros tu reino. Hágase tu voluntad en la tierra como en el cielo. Danos hoy nuestro pan de cada día. Perdona nuestras ofensas, como nosotros perdonamos a los que nos ofenden. No nos dejes caer en tentación, y líbranos del malo. Amén. Dios te salve, María, llena de gracia. El Señor es contigo. Bendita entre todas las mujeres, bendito el fruto de tu vientre, Jesús. Santa María, Madre de Dios, ruega por nosotros pecadores, ahora y en la hora de nuestra muerte. Amén. Dios te salve, María, llena de gracia. El Señor es contigo. Bendita entre todas las mujeres, bendito el fruto de tu vientre, Jesús. Santa María, Madre de Dios, ruega por nosotros pecadores, ahora y en la hora de nuestra muerte. Amén. Dios te salve, María, llena de gracia. El Señor es contigo. Bendita entre todas las mujeres, bendito el fruto de tu vientre, Jesús. Santa María, Madre de Dios, ruega por nosotros pecadores, ahora y en la hora de nuestra muerte. Amén. Cuarta salutación. por la intercesión de San Miguel y el coro celestial de dominaciones, que Dios nuestro Señor nos conceda la gracia de controlar nuestros sentidos y así dominar nuestras pasiones. Amén. Padre nuestro que estás en el cielo, santificado sea tu nombre. Venga a nosotros tu reino. Hágase tu voluntad, en la tierra como en el cielo. Danos hoy nuestro pan de cada día. Perdona nuestras ofensas, como nosotros perdonamos a los que nos ofenden. No nos dejes caer en tentación, y líbranos del malo. Amén. Dios te salve, María, llena de gracia. El Señor es contigo. Bendita entre todas las mujeres, bendito el fruto de tu vientre, Jesús. Santa María, Madre de Dios, ruega por nosotros pecadores, ahora y en la hora de nuestra muerte. Amén. Dios te salve María, llena de gracia, el Señor es contigo. Bendita entre todas las mujeres, bendito el fruto de tu vientre Jesús. Santa María, Madre de Dios, ruega por nosotros pecadores, ahora y en la hora de nuestra muerte. Amén. Dios te salve María, llena de gracia, el Señor es contigo. Bendita entre todas las mujeres, bendito el fruto de tu vientre, Jesús. Santa María, Madre de Dios, ruega por nosotros pecadores, ahora y en la hora de nuestra muerte. Amén. Quinta salutación. Por la intercesión de San Miguel y el coro celestial de potestades, que Dios nuestro Señor proteja nuestras almas contra las acechanzas del demonio. Amén. Padre nuestro que estás en el cielo, santificado sea tu nombre. Venga a nosotros tu reino. Hágase tu voluntad en la tierra como en el cielo. Danos hoy nuestro pan de cada día. Perdona nuestras ofensas, como nosotros perdonamos a los que nos ofenden. No nos dejes caer en tentación y líbranos del malo. Amén. Dios te salve María, llena de gracia. El Señor es contigo. Bendita entre todas las mujeres, bendito el fruto de tu vientre, Jesús. Santa María, Madre de Dios, ruega por nosotros pecadores, ahora y en la hora de nuestra muerte. Amén. Dios te salve, María, llena de gracia. El Señor es contigo. Bendita entre todas las mujeres, bendito el fruto de tu vientre, Jesús. Santa María, Madre de Dios, ruega por nosotros pecadores, ahora y en la hora de nuestra muerte. Amén. Dios te salve María, llena de gracia. El Señor es contigo. Bendita entre todas las mujeres, bendito el fruto de tu vientre Jesús. Santa María, Madre de Dios, ruega por nosotros pecadores, ahora y en la hora de nuestra muerte. Amén. Sexta salutación. Por la intercesión de San Miguel y el coro celestial de las virtudes, que Dios nuestro Señor nos conserve alejados de todo mal y no nos deje caer en la tentación. Amén. Padre nuestro que estás en el cielo, santificado sea tu nombre. Venga a nosotros tu reino. Hágase tu voluntad en la tierra como en el cielo. Danos hoy nuestro pan de cada día. Perdona nuestras ofensas como nosotros perdonamos a los que nos ofenden. No nos dejes caer en tentación y líbranos del malo. Amén. Dios te salve María, llena de gracia, el Señor es contigo. Bendita entre todas las mujeres, bendito el fruto de tu vientre Jesús. Santa María, Madre de Dios, ruega por nosotros pecadores, ahora y en la hora de nuestra muerte. Amén. Dios te salve María, llena de gracia, el Señor es contigo. Bendita entre todas las mujeres, bendito el fruto de tu vientre, Jesús. Santa María, Madre de Dios, ruega por nosotros pecadores, ahora y en la hora de nuestra muerte. Amén. Dios te salve, María, llena de gracia. El Señor es contigo. Bendita entre todas las mujeres. Bendito el fruto de tu vientre, Jesús. Santa María, Madre de Dios, ruega por nosotros pecadores, ahora y en la hora de nuestra muerte. Amén. Séptima salutación. Por la intercesión de San Miguel y el coro celestial de los principados, que Dios nuestro Señor se digne llenar nuestras almas con el verdadero espíritu de obediencia. Amén. Padre nuestro que estás en el cielo, santificado sea tu nombre. Venga a nosotros tu reino. Hágase tu voluntad en la tierra como en el cielo. Danos hoy nuestro pan de cada día. Perdona nuestras ofensas, como nosotros perdonamos a los que nos ofenden. No nos dejes caer en tentación, y líbranos del malo. Amén. Dios te salve María, llena de gracia. El Señor es contigo. Bendita entre todas las mujeres, bendito el fruto de tu vientre Jesús. Santa María, Madre de Dios, ruega por nosotros pecadores, ahora y en la hora de nuestra muerte. Amén. Dios te salve María, llena de gracia, el Señor es contigo. Bendita entre todas las mujeres, bendito el fruto de tu vientre Jesús. Santa María, Madre de Dios, ruega por nosotros pecadores, ahora y en la hora de nuestra muerte. Amén. Dios te salve María, llena de gracia, el Señor es contigo. Bendita entre todas las mujeres, bendito el fruto de tu vientre Jesús. Santa María, Madre de Dios, ruega por nosotros pecadores, ahora y en la hora de nuestra muerte. Amén. Octava salutación. Por la intercesión de San Miguel y el coro celestial de los arcángeles, que Dios nuestro Señor nos conceda la gracia de la perseverancia final en la fe y en las buenas obras, y así nos lleve a la gloria del paraíso. Amén. Padre nuestro que estás en el cielo, santificado sea tu nombre. Venga a nosotros tu reino. Hágase tu voluntad, en la tierra como en el cielo. Danos hoy nuestro pan de cada día. Perdona nuestras ofensas, como nosotros perdonamos a los que nos ofenden. No nos dejes caer en tentación, y líbranos del malo. Amén. Dios te salve María, llena de gracia. El Señor es contigo. Bendita entre todas las mujeres, bendito el fruto de tu vientre, Jesús. Santa María, Madre de Dios, ruega por nosotros pecadores, ahora y en la hora de nuestra muerte. Amén. Dios te salve María, llena de gracia, el Señor es contigo. Bendita entre todas las mujeres, bendito el fruto de tu vientre, Jesús. Santa María, Madre de Dios, ruega por nosotros pecadores, ahora y en la hora de nuestra muerte. Amén. Dios te salve María, llena de gracia, el Señor es contigo. Bendita entre todas las mujeres, bendito el fruto de tu vientre Jesús. Santa María, Madre de Dios, ruega por nosotros pecadores, ahora y en la hora de nuestra muerte. Amén. Novena salutación. Por la intercesión de San Miguel y el coro celestial de los ángeles, que Dios nuestro Señor nos conceda la gracia de ser protegidos por ellos durante esta vida mortal y nos guíen a la gloria eterna. Amén. Padre nuestro que estás en el cielo, santificado sea tu nombre. Venga a nosotros tu reino. Hágase tu voluntad en la tierra como en el cielo. Danos hoy nuestro pan de cada día. Perdona nuestras ofensas, como nosotros perdonamos a los que nos ofenden. No nos dejes caer en tentación, y líbranos del malo. Amén. Dios te salve María, llena de gracia, el Señor es contigo. Bendita entre todas las mujeres, bendito el fruto de tu vientre Jesús. Santa María, Madre de Dios, ruega por nosotros pecadores, ahora y en la hora de nuestra muerte. Amén. Dios te salve María, llena de gracia, el Señor es contigo. Bendita entre todas las mujeres, bendito el fruto de tu vientre, Jesús. Santa María, Madre de Dios, ruega por nosotros pecadores, ahora y en la hora de nuestra muerte. Amén. Dios te salve, María, llena de gracia. El Señor es contigo. Bendita entre todas las mujeres, bendito el fruto de tu vientre, Jesús. Santa María, Madre de Dios, ruega por nosotros pecadores, ahora y en la hora de nuestra muerte. Amén. En honor a San Miguel Arcángel, Padre nuestro que estás en el cielo, santificado sea tu nombre. Venga a nosotros tu reino. Hágase tu voluntad, en la tierra como en el cielo. Danos hoy nuestro pan de cada día. perdona nuestras ofensas, como nosotros perdonamos a los que nos ofenden. No nos dejes caer en tentación, y líbranos del malo. Amén. En honor a San Gabriel Arcángel, Padre nuestro que estás en el cielo, santificado sea tu nombre. Venga a nosotros tu reino. Hágase tu voluntad, en la tierra

0: tentación y líbranos del malo. Amén. En honor a nuestro ángel de la guarda, Padre nuestro que estás en el cielo, santificado sea tu nombre. Venga a nosotros tu reino. Hágase tu voluntad, en la tierra como en el cielo. Danos hoy nuestro pan de cada día. Perdona nuestras ofensas, como nosotros perdonamos a los que nos ofenden. No nos dejes caer en tentación, y líbranos del malo. Amén. Oh glorioso príncipe San Miguel, jefe principal de la milicia celestial, guardián fidelísimo de las almas, vencedor eficaz de los espíritus rebeldes, fiel servidor en el palacio del Rey Divino, sois nuestro admirable guía y conductor. Vos que brilláis con excelente resplandor y con virtud sobrehumana, libradnos de todo mal. Con plena confianza recurrimos a vos, asistidnos con vuestra afable protección, para que seamos más y más fieles al servicio de Dios todos los días de nuestra vida. Rogad por nosotros, oh glorioso San Miguel, príncipe de la Iglesia de Jesucristo, para que seamos dignos de alcanzar sus promesas. Hacemos nuestra petición a San Miguel Arcángel. Omnipotente y eterno Dios, os adoramos y bendecimos. En vuestra maravillosa bondad y con el misericordioso deseo de salvar las almas del género humano, habéis escogido al glorioso Arcángel San Miguel como príncipe de vuestra Iglesia. Humildemente os suplicamos, Padre Celestial, que nos libréis de nuestros enemigos. En la muerte no permitáis que ningún espíritu maligno se nos acerque para perjudicar nuestras almas. Oh Dios, Señor nuestro, guiadnos por medio de este mismo Arcángel. Enviadle que nos conduzca a la presencia de vuestra excelsa y divina majestad. Os lo pedimos por los méritos de Jesucristo nuestro Señor. Amén. En el nombre del Padre, del Hijo y del Espíritu Santo. Amén.
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0: Que se escuche fuerte el aplauso, Julieta.
1: Gracias.
2: Esta cantante mexicana hermosa que tienen aquí en Buenos Aires, nuestra cantante mexicana.
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3: ¿Alguna vez has visto un pulpo bebé? Mide menos que tu uña del meñique.
4: 5 milímetros.
3: Transparente, con bracitos que apenas tienen 4 ventosas. Se les llama paralarvas. Y aquí viene el problema. Hay decenas de especies del pulpo en los mares de México y cuando nacen, casi todas se ven igual. Salen del huevo tan parecidas entre sí que incluso los especialistas se confunden. Dos especies del Pacífico mexicano, el Octopus hupsorum y el Octopus mimus, producen crías con el mismo patrón de manchitas de color,
4: el mismo número de ventosas,
3: los mismos órganos diminutos en la piel. A ojo desnudo, podrías jurar que son la misma especie,
4: pero no lo son.
3: ¿Y por qué importa saber quién es quién entre los pulpos bebé? Porque las consecuencias de confundirlos van lejos. Una mala identificación puede llevar a sobreexplotar una pesquería. Crees que estás pescando una especie abundante, pero en realidad son dos diferentes y una ya está en riesgo. También puedes sesgar los estudios de distribución. Piensas que una especie se extiende por todo el Pacífico mexicano cuando en realidad son dos que se reparten el territorio. Los investigadores del Proyecto Pulpo en el Sisimar del Instituto Politécnico Nacional en La Paz, Baja California Sur, encontraron la salida. Mirarle la forma al animal y leerle el ADN. La parte de la forma se concentra en estructuras que resisten bien la conservación en alcohol
4: y no se deforman como el cuerpo blando del pulpo.
3: El pico, por ejemplo, esa boquita dura de quitina que el pulpo usa para romper conchas y comer. La mandíbula superior y la inferior tienen formas distintas
4: según la especie.
3: Y luego está la rádula, una lengua rasposa con dientecitos microscópicos cuyo tamaño y forma varían de especie en especie. Cada una tiene su propio diseño, como una firma. Pero cuando la firma no alcanza, entra la genética. Existe algo llamado código de barras genético. Los científicos extraen un fragmento de ADN mitocondrial del pulpo bebé, un gen específico que se conoce como COI, de apenas 650 pares de bases. Lo secuencian y lo comparan con bases de datos internacionales
4: donde están registradas miles de especies.
3: Si la secuencia coincide, ya saben quién es. Así, dos paralarvas que se ven idénticas bajo la lupa pueden revelar que pertenecen a linajes distintos, emparentados sí, pero especies diferentes.
4: La genética lee lo que el ojo no alcanza.
3: Ahora, científicos trabajan con otra especie, el Paroctopus digeti, aplicando la misma combinación de lupa y ADN para entender qué pasa con los pulpos del Golfo de California en sus primeros días de vida. Porque en el mundo de las paralarvas, lo que ves no siempre es lo que hay. Y a veces, para conocer la identidad de algo tan pequeño como una uña, hace falta leer las instrucciones que lleva escritas por dentro. Esta cápsula fue elaborada con información de Ciencia UNAM y del proyecto Pulpo del Sisimar IPN a cargo del doctor Arellano Martínez. Un guión de Leonardo Santiago con información del portal Ciencia UNAM. Les saluda Mónica Genis.

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7: Nuestros adultos mayores merecen vivir con total dignidad y respeto. Lo que antes era la casa de gobierno para una sola familia, hoy se ha convertido en la casa de las y los potosinos. Por iniciativa del gobernador Ricardo Gallardo, este espacio brinda un hogar seguro, confortable y con atención médica y nutricional de primer nivel a más de 100 adultos mayores. Instalaciones seguras y un trato amable para quienes nos han dado tanto.
6: El Mañana.
7: Acción inmediata ante los estragos del clima en Soledad de Graciano Sánchez. Las fuertes lluvias provocaron la caída de un árbol y un poste de luz en la colonia Hogares Populares Pavón. Cuerpos municipales de protección civil, seguridad vial y cuadrillas de la Comisión Federal de Electricidad se movilizaron rápidamente para liberar la vialidad y atender a una persona que resultó con lesiones menores. Las autoridades continúan trabajando para restablecer la circulación.
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7: Un fuerte choque en el Tangamanga 1 destapa prepotencia municipal. La regidora panista de la capital, Maritza Yenit Vázquez, y su pareja, un alto funcionario del alcalde Enrique Galindo, protagonizaron un aparatoso accidente vehicular dentro del parque. Tras impactar la camioneta asegurada, funcionarios del ayuntamiento intentaron retirar la unidad de forma prepotente y con irregularidades. La unidad permanece resguardada mientras se determinan las responsabilidades por los daños causados.
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0: música del Gran Silencio con Deje con Círculo de Amor. Eso me quedó en la mente que era el Déjeme si estoy llorando. Círculo de Amor, señoras y señores. También escuchamos a David Olivares, Si me quieres tú. Siendo exactamente las 7 de la mañana con 16 minutitos, señoras y señores. Muy buenos días, muy buen arranque de semana. Y ahí estamos con ustedes en el Desmodorre de Candela.
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0: En vivo y en directo desde Carranza, 1408 interior en la colonia Tequisquiapan, para todos ustedes a través de la 94.1 FM de su radio y por supuesto a la gente que nos escucha vía internet en www.candelaslp.com.mx. Pues bueno, así estamos arrancando la primera semana completa, de este mes de octubre. Estamos arrancando la semana número 41. Hoy es día de San Plácido. La invitación a que te comuniques, 444-8115-941-4447-0294-90. Comunícate, repórtate, manifiéstate en esta mañanita. Mañana lluviosa, mañana con un shippy shippy. Y donde vamos a estar escuchando algo de Invasores de Nuevo León, Santa Fe Clan, Banda Tres Ríos, La Fiera de Ojinaga y las rolitas que me estén solicitando en esta mañana. Además, donde vamos a tener el pronóstico del tiempo, las celebraciones del día de hoy, el insulto mexicano en Despertando tu Lenguaje, el 2x1, las mañanitas, lo que tenemos en tendencia y, por supuesto, muchas cosas más. Pero todo eso después de corte comercial, porque vamos y venimos.
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2: Las 7. 18 minutos.
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7 de la mañana con 20 minutos. Muy buenos días, San Luis. Vámonos con la música de los Invasores de Nuevo León. A ver si capea. Así se llama esto, muchachos. Estamos de regreso.

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1: Estamos de regreso, muchachos, en esta mañana, 7 de la mañana, 23 minutos, 7 de la mañana con 23 minutitos. Vámonos con el pronóstico del tiempo.
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1: ¿Qué nos espera para el día de hoy? ¿O qué nos está dando nuestro cielo potosino, nuestro clima aquí en la ciudad del Perrito? Bueno, vámonos rápidamente, señoras y señores. 15 grados, 15 graditos, mayormente nublado, como pueden ver, ¿verdad? Hay ciertas partes donde se está despejando, pero la mayor parte, o al menos en la capital potosina, porque yo vengo de Soledad y se ve en ciertas partes despejadas, pero en la capital potosina está mayormente nublado. Una sensación térmica de 14 grados, una temperatura en este momento de 15 grados y vamos a estar subiendo a los 23 grados a las 2 de la tarde. 2 de la tarde será nuestra hora con más calurosa para el día de hoy y la probabilidad de lluvia va estando subiendo. Ahorita a las 8 de la mañana tenemos 34%, a las 9:40, a las 10 vamos a tener 55% de probabilidad de lluvia, a las 11 de la mañana 51% de probabilidad de lluvia, luego a las 12 baja poquito, a la 1, a las 2, a las 3, luego a las 4 vuelve a subir al 47%, a las 5 51% y luego empieza a descender para la noche nuevamente, a las 11 de la noche vamos a tener 54% de probabilidad de lluvia y al parecer, pues bueno, así se va a estar manteniendo los próximos días y durante todo este día. Mañana martes vamos a tener 24 grados con una mínima de 14 grados, probabilidad de lluvia totalmente. Miércoles nublado, 23 con 14, jueves nublado, 23 con 14, viernes con 21 y 13 grados, vamos a tener probabilidad de lluvia alta nuevamente. Domingo 21 con 13, sábado 21 con 13, domingo 24 con 14, así se va a estar manteniendo estos próximos días, así que señora, si usted no lavó para que saliera el solecito, hay que llevarlo a la lavandería porque no vamos a ver al señor sol. Al parecer, ¿verdad? Al parecer. El igual ya nomás se asoma ahí de metiche y luego se vuelve a meter otra vez. 44-47-02-94-90, señoras y señores, vámonos con mensajitos, ¿alcanzamos a mandar mensajes? Sí, alcanzamos a mandar mensajes, vámonos rápidamente, antes de irnos a música, y la racita whatsappera se reporta por acá con su nota de voz, vamos a escucharlas. Pícale, compadre, pícale.
2: Excelente inicio de semana, Samuel Martínez, Sammy. Ay, excelente inicio de semana, Samuel. Oye, complaceme con una canción del grupo Nietzsche, una salsita. Se llama Busca por Dentro. Ahí para saludar a todos los candelosos de parte de Eduardo Ramírez y Chiclitos. Ánimos a mí, y ahí con precaución, porque el piso está mojado y está la chipi.
1: Y es el que más moja, maneje con mucha precaución. Buenos días, me complaces con una de límite, solo contigo, porfa, gracias, bendiciones, buenos días y saludos al buen estimado Monchito.
3: Hola, mis amigos, buen inicio de semana. Hola, ¿te puedo encargar la de Ricky de Netón Vega, por favor? Ricky, Netón Vega. Gracias, mis amigos, que tengas buen inicio de semana.
1: Ok, 7 de la mañana, 27 minutos, vamos a ponerle sabor. Aquí está Grupo Nietzsche, Busca por Dentro.

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1: 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Las 7 con 33 minutos.
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1: 7:39, 7:39. Ahí escuchamos a Neto Peca con Ricky. Vámonos. Vámonos con más.
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1: Hoy es día 5. Hoy es día 5 de octubre. Le mandamos saludos a todos los que llevan el nombre de Plácido. Hoy es día de San Plácido. Y las celebraciones del día de hoy, pues bueno, corre y se va. Hoy es Día Mundial de los Docentes, establecido por la UNESCO en 1994, rinde homenaje a los educadores y su contribución al desarrollo educativo y social, destacando la importancia de su labor en la formación de futuras generaciones. Así que saludos, saludos a todos los docentes. Hoy es Día Mundial contra la Meningitis, promovido por la Confederación de Organizaciones de Meningitis. Busca concienciar sobre la prevención, el diagnóstico y tratamiento de esta enfermedad que afecta el cerebro y la médula espinal. Hoy es Día Internacional de la Educación Vial, instituido por la Asamblea General de la ONU en el 2005, promueve la seguridad y el respeto en las vías, recordando que los accidentes de tráfico son una de las principales causas de muerte y discapacidad en el mundo. Hoy es Día Mundial de Bond, James Bond. Conmemora el estreno de la primera película de la saga de 1962. En México, señoras y señores, se está celebrando Día Nacional de los Pueblos Mágicos. Reconoce la riqueza cultural, histórica y turística de los pueblos catalogados como mágicos en México. Además, es Día Nacional de la Mujer Indígena, honra a Bartolina Sisa y todas las mujeres indígenas por su papel en preservación cultural y la lucha por los derechos de sus comunidades. Además, pues bueno, en Portugal es Día de la República. Y en el Santoral, pues bueno, como ya se lo mencionamos, pues bueno, es Día de San Plácido y Día de Santa Faustina. Rápidamente, pues bueno, tenemos más mensajes, 4447-029490, dice por acá, saludos al buen Frank, saludos para toda la bandera que nos está pidiendo la de Reyes del Camino, la de ¿Qué puedo hacer con tanto amor? Excelente, excelente arranque de semana, mi buen estimado Frank, por acá dice muy buenos días, buen inicio de semana, Sammy Boy, que me puedes complacer con la canción de Grupo Conspiración, la de Tú y Yo, así la pudieras poner antes de las 7:45 y Hígado de Res. Dice, antes de ir a la trabajación para Omisami, de Roberto Palomares, escuchando desde Avenida Muñoz, pues bueno, hasta allá le mandamos saludos a toda la gente que nos escucha en Avenida Muñoz. Tenemos nota de voz.
2: Ese mi Sammy Boy.
1: Buenos días.
2: Ya andamos de nuevo en la trabajación. Buen inicio de semana para ti, todos los candelosos. Si es malito, a ver si me puedes complacer con una rolita. Se llama, es de los rookies, se llama Con Amor. Ánimo, mi Sammy, aquí andamos. Soy el Tomasito 5383.
1: Ok, perfecto, vámonos, perfecto, con estos mensajitos, síguete reportando 4447-029490, 7 del Vallara, 43 minutitos, vámonos con una del recuerdo, vámonos con una viejita pero bonita, esto es a cargo de Conspiración, es la de él, tú y yo. Ah, qué buena está esto,

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0: Las 7 con 45 minutos.
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4: 7 de la mañana, 46. Estamos ya de regreso con este último bloque de la primera hora. Aquí está para ti la música de Límite, solo contigo.

0: Ángel Quesada y banda Tres Ríos con Cinta con un Invento a través de Candela 94.1. Señoras y señores, son las 7 de la mañana, 53 minutos. Las 7 de la mañana con 53 minutitos. Continuamos y, por supuesto, pues bueno, seguimos complaciéndolos en esta mañana, acompañándolos en sus actividades en esta, pues en este arranque de semana, ya 5 de octubre. Como les mencionaba en el bloque pasado o en bloques pasados, ya estamos arrancando la semana número 41, la semana 41 de 54, ¿cuántos son, compadre? 54, 53, 53 semanas, 53 semanas que tiene este año 2026, y pues bueno, ya estamos arrancando la 41, ya estamos más para allá que para acá, ¿verdad? Comunícate en esa mañana, ya lo sabes, 4447-029490, peticiones, saludos, complacencias, mañanitas, todo lo que nos quieran estar compartiendo en esta mañana, reporte vial también, ¿no? Para ir ayudándonos entre todos, toditos, todos.
1: ¿Qué tal, mi estimadísimo Sammy? Con todo el entusiasmo, saludito de tu amigo Mario Longoria, muy buenos días. Ya por ahí ya se está asomando el astro rey, mejor conocido como el señor Sol. Por favorcito, mi Sammy, si me puedes complacer con la chica chimpancé del tropicalísimo Panamá, ánimo.
0: La chica chimpancé, claro que sí, como no, de la fiera musical, ya la tengo formada por aquí. Dice, hola, muy buenos días, mándame saludos, soy Jesús Amarripa de Ciudad Victoria, Tamaulipas, ando trabajando y con mucha lluvia por acá también. Ruta 3, transporte público, gracias, saludos. Hasta Ciudad Victoria, carnalito, hasta Ciudad Victoria, échele ganitas, y pues bueno, también, si está lloviendo, pues bueno, con mucha precaución.
2: Muy buenos días, ¿cómo estamos, mis amigos? La verdad, sale, me quedé arriba. San lunes, gran inicio de semana, Dios está contigo, porfas, el amor no acaba para mi preciosa Inge Berito y toda la familia Candelosa, ¿qué andamos? Lluvia de bendiciones, volvió a llover, mis amigos. Cuídate mucho, ánimo, con todo el power, al millón y un poquito más.
0: Dice por acá, se solicitan donadores de sangre para Felipe Palacios, Alfalfa DJ, urgen. Para mayores informes, favor de comunicarse con Terrón de Azúcar, Robertina y Carla Palacios en Facebook o en Messenger. Te recomiendo más que puedas, si vas a dar un servicio social, te recomiendo más nombres tal cual, no apodos, nombre tal cual. Y número telefónico para que sea más creíble. Pero pues bueno, ahí está el servicio social. Se solicitan donadores de sangre para Felipe Palacios. Y pues bueno, para mayores informes, en Terrón de Azúcar, Robertina y Carla Palacios en Facebook o en Messenger. Pero sí, te vuelvo a recordar, para hacerlo más creíble, más formal y para que tengas un contacto más directo, favor de poner los nombres como tal y número telefónico. Hola, Sammy, muy buenos días. Por favor, ¿me podrías poner Rigo Tobar? Platicando con tu retrato. Gracias, cuídate. Claro que sí, Conchita. Buenos días, con mucho gusto. Ahorita te ponemos la melodía. Saludos para acá, para Ratita, que nos manda un video de un perrito que sale de un sobre y dice, buenos días, que hoy te sobren motivos para sonreír. Gracias, igual yo tengo una perrita igualita a esa que sale en el video.
3: De parte de tu amigo y servidor
0: Raymundo. A ver, otra vez, regresalo.
3: Gracias a mí, muy buenos días, saludos de parte de tu amigo y servidor Raymundo Rodríguez El Rayo. Oye, te encargo una rolita, una del grupo.
0: Y ya lo eliminaste cuando estaba poniéndolo. ¡Qué bárbaro! No. ¡Toma! Un toma para el rayo, Chihuahua.

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0: 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Las 8 con un minuto.
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7: La realidad y las lluvias ahogan el discurso oficial del alcalde capitalino. A solo 2 días del informe de gobierno de Enrique Galindo, las lluvias provocaron severos anegamientos y caos vehicular en puntos clave como Salvador Nava y Avenida Universidad. Las imágenes de vehículos varados bajo el agua desmienten los supuestos avances en más de 260 calles. Los problemas de movilidad y drenaje pluvial continúan siendo

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0: Estamos de regreso a las 8 de la mañana con 9 minutitos. Muy buenos días, San Luis. Muy buenos días, San Luis Potosí. Estamos de regreso y, por supuesto, pues bueno, iniciando la segunda hora del Desmodorre de Candela. ¿Cómo no?
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0: En esa hora tendremos el 2x1, tendremos tendencias mañanitas, la palabra del día de hoy en esta sección que se llama Despertando tu Lenguaje. Y en el mes de octubre y lo que llega de aquí hasta el 15 de octubre, que me voy de vacaciones, pues bueno, estamos hablando sobre insultos mexicanos. No son groserías, pero todo mundo la hemos escuchado y pues queremos saber el origen y el significado de esas palabras, ¿no? Ahorita te digo de qué hablamos. 444-8115-941. Escuchamos Con Amor a cargo de los Bukis. Tendremos algo de los Compton Boys. Tendremos Ángeles Azules, Los Terribles del Norte, Los Saskis, Banda Cuisillos. Y tengo Tropical Panamá y Duelo, que son canciones que tengo pendientes. Así que comunícate 444-8115-941. Exactamente a las 8 de la mañana con 10 minutos.
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0: La palabra del día de hoy, muchachos. Vamos, esa palabra. El origen de esa palabra no está del todo claro, déjeme les aviso. Así que para lo que le vamos a platicar el día de hoy, según lo que he estado buscando, indagando en las redes sociales, el origen de esa palabra es, o mejor dicho, la palabra es tarugo. En insultos mexicanos, palabras en esta sección que se llama Despertando tu Lenguaje. Tarugo es una palabra antigua del español. Su etimología es incierta. Algunos estudios etimológicos la consideran probablemente origen prerromano. Originalmente se utilizaba para nombrar un pedazo corto y grueso de madera, especialmente una pieza usada en carpintería para unir o reforzar estructuras. Y como terminó siendo un insulto con el tiempo, la palabra pasó del objeto físico a un pedazo de madera grueso y tosco, a describir de manera figurada a una persona torpe, poco inteligente o de entendimiento lento. En México, el Diccionario del Español de México registra precisamente ese uso coloquial. Tarugo, persona tonta, torpe, ingenua o poco hábil. Y tiene una expresión mexicana muy buena, hacerse tarugo. Fingir que uno no tiene algo o hacerse el desentendido. Por ejemplo, ya le expliqué 3 veces cómo hacerlo y todavía lo hizo al revés. ¡No seas tarugo! Así que ya saben, antes de ser un insulto, un tarugo era un pedazo de madera. Tal vez por eso, cuando alguien no entiende, le decimos que está hecho de madera. Aunque también la palabra tarugo también es el nombre de un dulce tradicional mexicano, aunque no necesariamente es el mismo significado que el insulto. El dulce suele ser una especie de rollito o cilindro de tamarindo, generalmente preparado por pulpa del tamarindo, azúcar, chile y su forma alargada, gruesa, justamente lo que hace que el nombre tarugo también sea un uso para una pieza corta y gruesa de madera. A mí me dicen tarugo, pero por dulce. Yo nomás decía, Chihuahua. 8:13.

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0: Las 8 con 17 minutos.
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2: Vámonos con saludos, 8 de la mañana, 22 minutos. Saludos al buen Luis, a mis saludos y a todos los que ya. Saludos a todos. Y aquí saliendo de mi situación, y voy a estar me reporto con la güerita. Saludos, mi buen Luis, qué bueno que ya estás en recuperación. Chido, mi Sammy, rolón. Ahí quedó el tema ya solicitado, ¿vale?
3: Hola, Oli, buenos días, I'm Sammy Boy. Mira, el pedazo de madera era el borrador. Con eso les pegaban. Y también la famosa pija. También les pegaban con un metro. También. Y les decían, no seas tonso, o no seas tarugo, o así, o cabezón, o bodoque. También, esas son las palabras.
2: ¿Bodoque?
3: ¿Sale? Bueno, que yo me acuerde, con eso es lo que se les pegaba, se les aventaba. ¿Cómo ves? ¿Sale, Sam? Samibo. Bueno, de ratito mensaje o déjame pensar cuál canción me pongas.
2: Oye, pero ¿por qué salió el tema de golpearlos? Era nada más por el significado de los insultos, ¿no? De tarugo. Bodoque. Había un personaje que se llamaba Bodoque, ¿no? ¿Qué tal, mi Samuel Martínez? Sammy Boy nuevamente reportándose conocida casera de cilindro gris y gorro naranja. Ya iniciando semanita para una pregunta respecto a la palabra del día de hoy sobre lo que dijiste de la palabra tarugo. Ese empleo de usar la palabra tarugo que se fue cambiando por la de un pedazo de madera no tiene nada que ver con la palabra tarado. Digo, por lo parecido de estas dos palabras y una canción, por favor, la cumbia Soraya de Alberto Pedraza, por tu atención. Muchas gracias. Lo buscamos, lo checamos y tarugo y tarado tienen algo parecido, aunque yo siento que tarado y tarugo son significados diferentes. Pero lo checamos. ¡Mi gente! ¡Ah, qué lojeros de la! Déjeme, vámonos con la tendencia que a muchos les llamó la atención en las redes sociales y reventó las redes sociales después de una presencia sorpresa en un concierto de Shakira, donde todos estaban disfrutando de la música de Shakira. De repente entra Dua Lipa y se aventaron la canción.
4: Es Antología.
2: Antología. En tendencia, señoras y señores, Shakira y Dua Lipa se convirtieron en el centro de atención musical al interpretar juntas Antología por primera vez durante la residencia de conciertos de Shakira en Madrid, generando gran expectación en redes sociales y en medios de tendencia. Hoy no más la voz de Dua Lipa. La canción de Antología de Shakira es una canción muy difícil de cantar que solamente Shakira puede hacer. Y al escuchar a Dua Lipa cantándola, uff. Bueno, ¿cuándo fue eso? El pasado 3 de octubre, durante el octavo concierto de la residencia madrileña de Shakira, la británica Dua Lipa apareció como invitada sorpresa para cantar junto a Shakira la icónica canción Antología, incluida en el álbum Pies del Calzos en 1995. Este momento fue especialmente significativo. Porque a pesar de la admiración mutua que ambas han manifestado públicamente, nunca antes habían compartido escenario en vivo. Shakira detuvo su actuación habitual para presentar a Dua Lipa, expresando que era un honor cantar con una artista tan admirada y querida. Durante la interpretación, ambas alternaron sus voces en un registro más íntimo y acústico, creando una experiencia única para más de 50,000 asistentes en el recinto madrileño, además de miles de espectadores a nivel internacional a través de Amazon Music y Prima Video. La verdad, en general, ¿no? La tendencia fue que la sorpresa de Dua Lipa en el concierto de Shakira. Y escuchar a Dua Lipa, este tema, la verdad, queda bastante bien. Y ver estas dos preciosuras en el escenario, wow. Así que la tendencia del día de hoy, Shakira y Dua Lipa.

Que por cierto, Dua Lipa cantó el 30% de la canción. Shakira cantó el 20% de la canción. Y el público cantó el 50% de la canción. 8 con 27. Vamos a música, regresamos.

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1: Puras mezclas, ¿eh? Esa no se la esperaban. De Dua Lipa a Tropical Panamá.

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0: 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Las 8:31.
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0: depurar mensajes. Vamos a ver qué tenemos por aquí, compadito. A ver.
1: Ah, también la palabra de sonso o la de sope, que viene siendo también esas dos. Sí, o sea, nada más que hay que saber diferenciar, pero son muy parecidas. Así decían también. No seas sonso, no seas sope. Así, como ves.
0: Sopenco. Esas palabras las vamos a estar hablando en la mañana, una todos los días, para poder conocer en esta sección que se llama Despertando tu Lenguaje. Hoy, en esta temporada de octubre, pues bueno, insultos mexicanos. Dice, hola, muy buenos días, Sammy, te deseo bendito inicio de semana. Saludos a todos los candelosos de parte del Viveto. Dice, por acá, una disculpa, mi Sammy, el mensaje era para mi esposa. Aquí andamos escuchando Candela 94.1, ok. Sammy, la de todas las noches, sueño contigo de los graduados, por favor, de antemano, muchas gracias, excelente inicio de semana, hola, buenos días.
2: Buenos días, Sammy, saludos para mi mamá, que caiga mucho dinero, y que te manden muchos saludos bonitos, buenos días, saludos, saludos a mi mami, por favor.
0: Saludos a tu mami que dice que carga mucho dinero, eso. Y actitud, actitud, muchachos. Así, ahí está el ejemplo. Toda la actitud. Y todos andamos así como que, ay, es lunes, qué flojera. Esa es actitud, miren nada más, para que se contagien, muchachos.
2: Buenos días, Sammy. Saludos para mi mamá, que caiga mucho dinero. Y que te manden muchos saludos bonitos. Buenos días, saludos a mi saludos a mi mami, por favor.
0: Saludotes a tu mami, cómo no, con mucho gusto, pequeñita. Saludos a DJ Master también.
3: Buen día, Sammy Boy, excelente inicio de semana. Saludos a toda la familia Candelosa y al equipo Candela. Ya reportándonos apenas hasta ahorita, pero escuchando Candela desde temprano.
0: ¡Candela!
3: Te encargo, por favor, la canción Que no se apague la lumbre con los invasores. A ver si alcanzamos todavía.
0: Que no se apague la lumbre. Perfecto. Mientras tanto, 8:40. Bienvenidas a sus notas de voz. Vámonos con el 2x1, 4447-029490. Todas las que me lleguen a las 8:40 las reproducimos. Las que me llegan a las 8:41 ya no juega, ya no cuenta. Vamos a ver qué canciones vamos a escuchar en el 2x1. Y por supuesto, para que vayan poniendo atención, esa sí me gusta, esta no me gusta, quién la toca, quién la pide. Y por supuesto, pues bueno, ya les digo, al momento de votar y decir la primera nota de voz que me llegue, mejor dicho, por cuál canción le gusta más. 10 segundos. La que me llega a las 8:41 ya no cuenta, 8:40. 5 segundos, 4, 3, 2, 1... Mira, tengo 2:40 y mi buen Monchito llegó 8:41. ¡Lástima, Margarito!
4: Buenos días, Candel FM. Vamos a darle pues, a la semana. Este climita está chido.
0: ¡Está chido! Y no mandó 2x1. ¡Ay, nomás se emociona! Y dice por acá.
5: Sammy, ponte el 2x1, vallenato, la de Falsaria y Fanny.
0: Ya. Y al hacer la única, le dije, a ver, de 8:40 a 8:41, hay que estar atentos, las que me llegaran después de las 8:41, ya no contaban. Me llegaron dos notas de voz, uno nomás dijo, está chido. Y nos quedamos solamente, pues, con una propuesta. Entonces, pues, le damos. 8:42, aquí están Vallenatos.

Me dice que lo mandó a las 8:41. Mira, te voy a mandar captura. Te voy a mandar captura, carnalito, que dice 8:41 aquí, en el reloj. Por eso ya no lo tomamos en cuenta. Aquí están los vallenatos. Llegué.

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0: Las 8 con 49 minutos.
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4: Ahí están las felicitaciones para los festejados en este 5 de octubre. Saludos a todos los plácidos. Por acá dice, quiero mandar un saludo, échatelo, 8932, échate el saludo. Dice, muy buenos días, quiero felicitar a mi hermana Elizabeth, que está cumpliendo 42 años, que nos escucha en Rancho Seco, Santa María del Río, de parte de su hermana Leticia. Me pone las mañanitas, por favor, gracias. Pues bueno, muchas felicidades para Elizabeth, que está cumpliendo 42 añitos, que hasta allá, hasta Rancho Seco, Santa María del Río, de parte de su hermana Leticia, y le decimos muchas, pero muchas felicidades, cómo no, ¿verdad? Ahí está, pues bueno, a todos los festejados, a todos los cumpleañeros, a todos los cumpleañeras, les decimos muchas, pero muchas felicidades. ¿Eh?

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2: Dice por acá, saludos, Sammy. Si pudieras poner la de rata de dos patas para los de Murban que nos acusan de rateros, ahora. Diles. Es que aquí nosotros nada más robamos sonrisas. Aquí está la música de Los Ángeles Azules, 851. La cumbia rápida.

0: Finalizar, muchachos. Llegó el momento de terminar el Desmodorre de Candela, pero la programación sigue aquí en Los Dueños del Aire para que no se despegue. Y por supuesto, pues bueno, siga disfrutando y acompañándolos y me permita o nos permita acompañarlos en sus actividades en este arranque de semana. Tengo canciones pendientes, se las vamos a dejar aquí a La Güereja. La Güereja viene después de estos días de vacaciones, ya está de regreso. Así que, pues bueno, ya le estaremos escuchando en unos ratitos más.
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0: Ahora, terminación 8728. Ahora, has de estar bien dormido. 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

Entonces, pues bueno, finalizamos el Desmodorre. Viene Laura Velázquez en los controles y micrófonos, su servidor en los micrófonos, de aquí hasta las 11 de la mañana para disfrutar de más música a través de Candela 94.1. Música y finalizamos. Vámonos. Muy bien.

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0: 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Las 9.
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8: La tradición más viva y colorida de la Huasteca Potosina afina detalles para recibir al mundo. Ante la proximidad del Chantolo, las autoridades impulsan una intensa estrategia formativa para el sector turístico. Hoteleros, restauranteros y guías de turistas reciben capacitación para brindar un servicio de excelencia y difundir el gran valor cultural de las festividades del Día de Muertos. Con esto se espera una derrama económica histórica y una alta ocupación hotelera. Vive la magia del Chantolo con los brazos abiertos en la Huasteca.
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8: La prevención es nuestra mayor fuerza ante las inclemencias del clima. Gracias a los operativos de vigilancia de las corporaciones de seguridad y auxilio civil, San Luis Potosí reporta saldo blanco tras las recientes lluvias en las 4 regiones. Los albergues preventivos están listos y no se reportan daños graves en infraestructura ni en la población afectada. Las autoridades mantienen un monitoreo constante y comunicación directa con los ayuntamientos. Mantente informado y sigue siempre las recomendaciones oficiales.
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8: Prevenir inundaciones es tarea de todos. Mantengamos nuestras calles limpias. El Ayuntamiento de Soledad de Graciano Sánchez intensificó los trabajos de desasolve, retiro de maleza y limpieza de canales en diversas colonias como Cactus, Providencia y San Felipe. El objetivo es facilitar el flujo del agua durante esta temporada de lluvias. Servicios municipales hace un enérgico llamado a los vecinos para no arrojar basura en la vía pública y evitar que los drenajes se obstruyan.
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0: Las 9 de la mañana, 15 minutos. Sammy, ya estoy de regreso, mi Sam.
1: ¿Cómo estás, pareja?
0: Ahí está, sí.
1: Ahí está, ahí estoy,
0: ¿cuál,
1: estoy.
0: ¿Cuál es? Ahí está.
1: Ese mero.
0: Oye, diría Martín Aguiano, ya caí. Después de 3 semanas de vacaciones, ya estamos de regresos. Honestamente,
1: te veo más grande.
0: Hijo de mí.
1: Tú sabes que fue tu cumpleaños.
0: Bueno, está bien, sí, lo acepto. Ya estoy más grande. Un año más grande. Qué feo eres, amigo.
1: Nah,
0: bueno,
1: no te creas.
0: Está bien. Mira, mientras no me digas, te veo más gorda.
1: No,
0: estoy, me doy por bien servida.
1: No, pero lo digo
0: porque
1: en
0: las vacaciones comí, como no cociné en 3 semanas, imagínate. Desayuno, comida y cena en calle.
1: Es que te cambia toda la rutina, totalmente. Totalmente. Sí. O sea, ya te levantas la mañana, tengo que hacer esto, tengo que hacer lo otro, tengo que hacer esto. Entonces, la mañana, ¿te ibas a...?
0: Sí, a desayunar, que...
1: ¿No? ¿Y luego ya te ibas? ¿O él se iba solo?
0: Sí.
1: Ah, pues sí, cómo
0: sí,
1: no.
0: Sí, que gorditas, que al desayuno, que a los chilaquiles, que taquitos. Ya sabes, pura comedera.
1: Pues es que para eso son las vacaciones.
0: Ya no quería regresar yo, Sammy. Si no es porque nos encanta mucho la chamba aquí en cabina, pero... Ya
1: no hubiéramos sabido de ti.
0: Ya no regreso. No, la verdad es que creo que agradezco que tengo esta chamba porque con 3 semanas como que sí te acoplas a no hacer nada. Pero si tuviera otro trabajo yo creo que sí dudaría en regresar.
1: Así como que, ay, otra vez, ya he empezado todo el día.
0: Sí.
1: Las juntas, los pendientes o...
0: El estrés laboral.
1: El estrés laboral.
0: Bueno, exacto. Que aquí también tenemos estrés, aunque usted no lo crea.
1: No, para nada.
0: Somos, dicen por ahí el refrán, pueblo chico.
1: Uh-huh. ¿Ya? Infierno grande. Hombre, aquí no pasa eso. No, para nada.
0: ¿Cómo andas, mi Sam?
1: Bien. Aquí andamos echándole ganitas. Llegas tú y ya casi me voy yo.
0: Ya ahora se va, Sam. Y de hecho le estaba haciendo ahí una propuesta indecente de que le cambalacheó sus vacaciones.
1: Quédate, yo me voy de vacaciones. Sí. Yo dije, no, si me las van a pagar, yo dije...
0: Pero me quedo, que me las paguen triple y me quedo.
1: Sí, cómo no.
0: Estaría buena esa opción, ¿no?
1: Y yo dije, sobre. Es más, trabajo seguiditos, 2, 3, 4, 5, 6 años.
0: Si quieren, me aviento el maratón con Martín Anguiano el sábado. De 1:00 p.m. a 10:00 p.m.
1: Ok. ¿No? Así. Así más o menos, y pues ya conviene, ¿va? Dice, ya cuando llega la quincena...
0: Sales de lado. Guajao.
1: Valió la pena.
0: Guajao.
1: Es correcto. Pero bienvenida, Güereca.
0: Gracias,
1: qué bueno.
0: Sam.
1: Se te extrañó de este lado.
0: Ya, nosotros también nos extrañamos de aquel lado.
1: Aunque lo
0: duden, sí, los extrañamos. Y, pues bueno, la invitación para que se reporten con nosotros, para que nos acompañen de aquí hasta las 11:00 a.m. Buen provecho a quienes ya están degustando de un rico y delicioso cafecito. ¿Qué estás tomando, Sammy?
1: Cafecito.
0: Saludcita.
1: Que ya me la acabé.
0: Salucita.
1: Ya nada más, salucita. Ya traigo... no, ya está. Ay, Dios, me estoy monchando. No, ya traigo como un 10% del termo. O sea, ya. En cualquier ratito.
0: Ya acabó. Recibimos mensajes 44-4702-9490 para que comiencen a reportarse. Y con gusto los atendemos. Vamos a pausa, Sam.
1: Y regresamos.

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0: Bueno, ya estamos de regreso a las 9 de la mañana con 30 minutos, 9 con 30. Seguimos con más a través de Candela FM 94.1. Tenemos notas de audio, de acá las reproduzco, Basam.
1: Échalas.
2: Bienvenida, güerita consentida.
0: Gracias.
2: Estamos a la orden. Soy el Tomasito, 5383. Ánimo, mis amigos, aquí andamos.
0: Gracias, Tomasito. Un abrazo, bonito día y gracias por tu linda nota de audio. Vámonos con nota de audio de Adriana.
3: Oli, Laurita, se te extrañaba.
0: Hola, Adri.
3: Qué bueno que ya regresaste.
0: Gracias a Dios.
3: Oye, aprovechando ahorita que estás ahí, tú, Sam, amigo, que va a haber un evento de, pues, el día de Halloween. De por parte de Candela, ¿me podrían informar, porfa? Ahí parece que iba a ser en TX, ¿no? Tengo entendido. ¿Me pueden informar sobre eso? Muchas gracias, espero su respuesta. Adriana, de Avenida Juárez.
0: Saludos, Adri, hasta Avenida Juárez. Sí hay evento de Noche de Brujas. Hoy, este año cambió un poquito la dinámica. No sé cuántos años consecutivos llevábamos la tradicional Noche de Brujas de Candela FM 94.1. Muchísimos años, Sam.
1: Bastante, pero desde que yo tenga razón y memoria.
0: O sea, yo también sí, igual, no quiero decir un número 10, para no equivocarme.
1: 11.
0: Pero yo creo que más de 10 años sí.
1: Yo llevo 11 y siempre ha sido lo mismo.
0: Y este año, pues, no sé el motivo, no sé las circunstancias, yo voy llegando, me voy dando cuenta, pero creo que también es un evento, pues, diferente, pero bien organizado, porque ahora no es para los adultos, sino para los chiquitines, lo que me acaban de informar. ¿Tú qué sabes más, Sam?
1: Sí, pues bueno, esta vez se le dio a poner en cuenta a los chiquitines, a los niños, para poder convivir con ellos y que los regalos sean para los chiquitines. Entonces, no sé exactamente la hora, pero aproximadamente 6 de la tarde, el próximo 31 de octubre, aquí en el Jardín de Tequis, para que lleven a los chiquitines, para que lleven a los niños. Ahí habrá calaveritas para todos. Después se hará el registro de los que van a participar.
0: No con su todo, mejor
1: disfraz. Ajá, no todos van a participar, sino en ese momento se van a elegir 10 personas, 15 niños, y van a empezar a participar, porque si no van a ser todos y pues no todos van a participar, sino en ese momento se van a registrar unos tantos. Y sobre eso nos vamos a ir con el concurso.
0: ¿Quién va a elegir quién participa?
1: No sé, yo voy a estar de vacaciones.
0: ¡Ay!
1: Así que yo solamente les ayudo a grabar.
0: Lo siento, Sammy, porque vas a tener que chambear.
1: No, yo no voy a estar. Yo voy a estar de vacaciones. A menos que te digan, no, mira, te pagamos 10,000 pesos. Sí, cómo no. No sé quién se vaya a cargar en esa parte de la logística, pero pues bueno, va a ser ahí en términos generales, 6 de la tarde, Jardín de Tequis, y el evento para los chiquitines, para los niños, para que vayan pensando en su disfraz.
0: Ok, aplica cualquier tipo de disfraz, o sea, me refiero a un disfraz terrorífico o a un disfraz muy mexicano en cuestión de catrinas. Ajá. Y todo ese rollo. ¿Aplica cualquier disfraz?
1: Aplica cualquier. No hay una diferencia entre Halloween y Día de Muertos.
0: Okay.
1: Que a lo mejor si hiciéramos la mecánica, la dinámica o temática, estaría padre, ¿no? Uno exclusivamente para Día de Muertos y Halloween, porque sí varía mucho, totalmente. Pero no hay.
0: Okay.
1: O sea, igual
0: ahora
1: si quieres investir
0: el disfraz,
1: el hombre
0: libre.
1: Araña, es del hombre, sí, totalmente.
0: Va. Sí, porque si en los adultos pasa, el año pasado, creo, o el antepasado, ¿te acuerdas que
1: había
0: fue
1: de Iron Man?
0: ¿Te acuerdas que fueron unos mameis? O sea, unos chavos mameis con
1: nombre de superhéroes.
0: De superhéroes. Ajá. Así con el leggings pegado al cuerpo a todo lo que da.
1: Sí, entonces no hay.
0: Y las gatitas sexys también, por supuesto.
1: Sí, el chiste es de que dé miedo. Pues que también era de adultos
0: sí.
1: Y otra era así como que wow. Esa conejita.
0: Bueno, que la llevo a dar la vuelta. Bueno, ya que nos, ahora sí que nos especifiquen bien las condiciones, términos y condiciones de participar, lo estaremos mencionando al aire, ¿sale? Por lo pronto, decirles que esta dinámica es para los chiquitines, para que apunten a sus niños.
1: Totalmente, totalmente. ¿Va? Entonces, para que vayan haciendo espacio a la agenda, 31 de octubre, Jardín de Tequis, 6 de la tarde.
0: Va que va. Tenemos nota de audio de la 0809.
1: ¿Te la puedes aventar? Porque se me apagó acá mi monitor. Y me estoy monitoreando acá.
0: Entonces, aguántame un segundín de este lado, aguántame tantito. Aguántenme, que voy llegando y aquí está.
1: Volverse a acoplar otra vez.
4: Hola, chicos, muy buenos días. Hermosa mancuerna, muy buenos días.
0: Buenos días.
4: Bienvenida, Laurita.
0: Gracias.
4: Se te extrañó. y tampoco quería que se fuera la Chiapas.
0: Ya sé.
4: Quiero que estén todos ahí. Muy buenos días nuevamente. Qué padre, mira, te fuiste a almorzar, a comer y a cenar en la calle. Qué bueno que sí disfrutaste tus bonitas vacaciones.
0: Gracias. Bueno,
4: aquí andamos bien, cuídense mucho, Diosito los acompaña.
0: Muchas gracias, 0809, gracias por tu bonito mensaje. Y tengo por acá más saluditos, más mensajes. Dice, buena mañana, ¿me pueden poner porfa la de un minuto más de Grupo Duelo? Sammy, saludos, escuchándote en cabina de lujo 7010.
1: En la 7010, perfecto, saludotes, saludotes. Y ahorita te programa las canciones La Oreja, que es la que está en... comandando esta nave espacial candelosa.
0: Un minuto. Oigan, que yo no sé por qué, pero... bueno, no sé, les voy a decir.
1: Díselo.
0: Próximamente estaremos estrenando cabina y eso me da alegría. Ah, sí. Me da como...
1: a ver, remodelación.
0: Sí, me gusta eso.
1: Sí, ya para cuando
0: venga. Espero que quede bien chula,
1: cambiaron,
0: y bien hermosa. Ya, yo creo que cuando la sientes.
1: Yo creo que me voy y cuando no, regrese y va no. A haber cabina nueva. Os voy a regresar y ¿qué? Todavía no.
0: Es lo más probable.
1: Es lo más probable. No, ya han estado aquí todos los días echándole ganitas, acomodando todo. Y pues bueno, ya está todo el material aquí. Ya nada más esperar
0: la mano de obra.
1: A ver cuándo nos dicen, órale, vénse para afuera. Porque van a empezar a meter su manita.
0: Manita de gato.
1: Es correcto. Dice, hola, muy buenos días, Laurita. ¿Me podrías complacer con una canción de Xochitl, la de Quiero Saber de Ti, para mandar saludos a todo el personal de Abarrotes, El Palmar, para Saori y para Jimena de parte de Abril y para todos los candelosos? Gracias y bienvenida.
0: Gracias, Abril. Un abrazo con cariño para ti. Vamos a pausa, Sam, y regresamos con sus mensajes 44-47-02-94-90.
5: Las 9 con 37 minutos.
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0: Bueno, escuchamos la música de Xochitl Mejía, Quiero Saber de Ti. Escuchamos también a Grupo Duelo con el tema Un Minuto Más. Ya a las 9:47, seguimos con más a través de Candela FM 94.1. Tenemos saludos, mensajes a través de nuestro WhatsApp, gracias a la gente que está reportando con nosotros. Vámonos con Aguas.
1: Ese fui yo.
0: Sí, mensajes, dice por acá. Bueno, ya salió la de Xochitl. El papi nos manda nota de audio, ahorita la checamos. El mini Josué, ¿nos apoyas con ese mensaje, Sam?
1: Dice por acá, hola, güerita, buenos días. Bienvenido nuevamente a Candela. ¿Puedes ponerme, por favor, una canción de La Demencia de Junior H y Ángel Valenzuela? Gracias, saludos, bonito día y bienvenida nuevamente.
0: Gracias, mini Josué, te mando un abrazo. ¿Ya puedes
1: nota de audio? No, pero me quité los audífonos. A ver, dice por aquí.
2: Güerita, muy buenos días.
0: Buenos días.
2: Fue un gustazo tenerte otra vez aquí en cabina y escuchar tu linda voz.
0: Gracias.
2: Y al buen Sam también, saludos y buen inicio de semanita. Aquí los candelosos los mandan saludar a los dos y ya sabes, güerita, que eres la número uno de la radio. Una canción, por favor, la del verde de tus ojos. Esa es dedicada para ti, güerita, para que empieces con toda la actitud de la semanita. Y te manda saludar don Juan, Vicente, Clever, Jaff y tu fan número uno, el papi. Gracias y que tengas bonito día y un excelente inicio de semanita.
0: Gracias, mi papi. El verde de tus ojos, sobre todo porque tengo los ojos bien verdes. Gracias, papi. Saludos a Vicente, a Clever, bueno, a toda la bandera. Les mandamos un saludo con mucho cariño.
1: Dice por acá.
3: Abuelita, el San, ¿dónde está la noche de Halloween?
1: Lo escuchas a través de la 94.1 FM. Ok. Se le metió el Chucky. Saludos a Rodolfo.
4: Sammy, güerita, muy buenos días. Feliz regreso. Ya se te extrañaba. Habla el Rodo desde aquí de Ejidos de la Libertad. Serían tan amables en complacerme con Luces de Nueva York. Gracias, que tengan un buen día, friolento. Gracias.
0: Sí. Por esa rola me dan ganas de irme a la cama. ¿No?
5: Hola, Chapis. Hola, Chapis. Buenos días. Buenos días. Mi Sam. Buenos días. Aquí andamos otro ratito más. Aquí andamos, aquí.
0: ¿Qué trae?
5: Ay, por favor, compláceme con una de las amadas santanera. Cualquiera, está bonitas todas. Bueno, aquí andamos. ¿A qué chale gana ustedes? ¿Por de qué lado? Yo por este lado, ¿eh? Buenos días, mi chapis. Buenos días, mi chapis.
1: Bueno, pues en la mañana me dijeron Eddie Guerrero, entonces pues ya le vamos.
0: No pasa nada, ahí vamos. Mientras no me digan, ¿el otro día cómo me dijeron, Janet?
1: ¿Te dijeron Janet?
0: ¿O cómo? Ajá. O sea, mientras no nos digan de otro... no hay bronca.
1: De otro lado.
0: Sí, está bien. Vamos a pausa, Sam, y regresamos con sus temas.
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0: las 9. Con 51 minutos.
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0: 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Las 10, 2 minutos.
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0: Cientos de miles de pesos en viáticos y nula transparencia en la capital. Pese a realizar más de 25 viajes nacionales e internacionales desde 2021, el alcalde Enrique Galindo no ha presentado evaluaciones sobre los beneficios o inversiones logradas para San Luis Potosí. Aunque asegura cubrir sus gastos, registros muestran pagos municipales por más de 622 mil pesos en logística y comitivas durante eventos como la Feria de Turismo en Madrid. La ciudadanía exige cuentas claras.
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0: Adiós a más de dos décadas de miedo, daños y agua en las viviendas. 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Atrás quedaron los tiempos donde las familias perdían sus muebles o dormían fuera de casa. Hoy, las vialidades se mantienen transitables y el patrimonio de los soledenses está completamente protegido.
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0: Las 10 con 13 minutos.
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0: Bueno, ya estamos de regreso, 10 de la mañana, 18 minutos, ya las 10 con 18. Saludos a Luis Pérez, que te recuperes pronto, nos manda varios textos. Dice, bienvenida Laurita, que Sammy te lleve cargada, Laurita en los hombros, con una sábana pidiendo Halloween. Va a andar de vacaciones.
1: Voy a andar de vacaciones, correcto.
0: Entonces, ahí te la debemos, mi Luis. Te mandamos un abrazo y que te recuperes pronto.
1: La buena vibra, mi buen Luis.
0: Y nos manda nota de audio.
1: Aquí está.
2: Ahorita, buenos días, Dios te bendiga. Te mandé por ahí un escrito, pero yo creo que no salió. Sí, andamos en Austin, estamos tratando de salir adelante. Y pues ahí estamos, ahorita, gracias. Bienvenido otra vez a tu trabajo. Qué bueno que estamos en vida todavía saludándonos, a mí igualmente. No podía hablar ahorita porque tenía una sondilla en la boquilla, parezco astronauta, pero ya me la quité un ratito para descansar. Pues ahí estamos, no quiero echarles a perder el día, pero ahí andamos echándole ganas. Y pues ahí estamos ahorita, y cuídate mucho.
0: Gracias, mi Luis. Y nos manda nota de audio, Alejandro. Uy, por tres, ¿no?
1: Alejandro, okay. Aquí está. O nos vamos de los de abajo.
0: ¿No salieron ya?
1: A mí me marcan como no reproducidos.
0: A ver, si quieres me los aviento de acá.
1: A ver.
3: Sammy, güerita, muy buenos días.
0: Sí, feliz
3: regreso.
1: La de Adriana Espinosa.
3: Habla el Rodo desde aquí, de Ejidos de la Libertad. Sería tan amable en complacerme con Luces de Nueva York.
0: Ya
3: gracias,
0: salió.
3: Gracias, que tengan
0: un... Saludo, Rodo.
4: Sammy Boy. Hola, Laurita. Oigan, ¿me pueden poner la de la Ciguaraya de Celso Piña? Porfis. Dale, muchas gracias. Bye.
0: ¿Cuál, Sam?
1: A ver, lo pusimos otra vez. No lo escuché.
4: Hola, Laurita. Oigan, ¿me pueden poner la de la Ciguaraya de Celso Piña? Porfis. Sale, muchas gracias.
0: No sé si está mal el título, no me aparece, Adri, alguna otra y con muchísimo gusto, por favor. La de Hipólito ya salió, ¿no?
5: Buenos días,
6: Laurita. Es un gusto tenerte de nuevo, Laurita. Saludos para todos los candelosos de parte de Hipólito. Nos puedes complacer con la canción de Copia sobre el Río, de Celso Piña. Ánimo, buen inicio de semana.
0: Saludos, Polín, un abrazo. Gracias por tu mensaje. Dice por acá, Juana Segura, Laurita y Sammy, pónganme porfa la canción. La de 12 Rosas, de Lorenzo Antonio. Bienvenida, Laurita, soy Juanis. Saludos, Juanis.
1: Saludotes. Dice por acá.
7: Muy buenos días, Laurita Velázquez. Qué bueno que ya estás de regreso en Candela FM 94.1. Se te extrañaba. Aunque no te aventaste tus vacaciones muy bien, que digamos, porque por ahí estuviste representando a Candela en el informe del Bobe, de nuestro Bobe. Ahí se te escuchó, ahí hiciste presencia, pero qué padre que estés otra vez en los micrófonos de Candela. También para ti, Sammy, una preguntota. Ahora que tú te vayas de vacaciones, ¿sí vas a hacer, vas a seguir la continuidad de la palabra del día o ese segmento no va a estar cuando tú estés de vacaciones? Una canción, por favor, Las Maravillas de la Vida, ahí de Los Ángeles Azules, para escuchar. Por su atención, muchas gracias.
0: Saludos.
1: No sé. Depende de la persona que vaya a estar. Yo creo que pues ya se va a manejar a su ritmo, a la persona que se vaya a quedar en cubriendo las vacaciones de su servidor.
0: Ancina mismo.
1: Es correcto.
0: ¿Cuál pidió él?
1: Espérame, chan, si chan, chan.
0: Lo choco acá de este lado, es que no supe cuál fue.
1: Ok.
0: Fue.
7: Muy buenos días, Laurita Velázquez.
0: Sí, fue verdad.
7: Ya estás de regreso, sí. En Candela, que okay. Habla del día o es presencia, pero qué padre que ya estás otra vez en los micrófonos de Candela. También para ti, Sammy, una preguntota. Ahora que tú, si vas a hacer, vas a hacer una continuidad de la palabra, no va a estar cuando tú estés de vacaciones en la vida.
0: Las maravillas de la vida. Las voy buscando de una vez, ¿va? Las maravillas de la vida. Oye, sí, me tocó chambear tres veces, lo cual agradezco muchísimo porque pues sí estaba de vacaciones, pero pues siempre le pido a Diosito trabajo, mucho trabajo, y gracias a Dios nos llegó trabajo. Muchas
1: qué
0: gracias.
1: Qué bueno, que siga llegando mucho más trabajo
0: por
1: todavía.
0: Favor.
1: Aparte del que tenemos, que siga llegando más.
0: Por favor. Vámonos de una vez con la cumbia sobre el río, ¿te parece, Sam?
1: Me parece perfecto, vamos y venimos.

0: 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Las 10, 32 minutos.
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0: Las 10 de la mañana, 58 minutos. Ya las 10 con 58 minutos. Saludos a Karim hasta Cárdenas, Colombia. Nos pidió la canción de Tus Mentiras de Cumbia Nova. Ya salió al aire. Saludos también para Pepis del Car Wash Potosina. Ya reportándose. Saludos, mi Pepis.
1: Saludos para ustedes. Qué bueno que ya se comunican, se reportan. Y pues bueno, llegó el momento de retirarme. Ya me voy.
0: No inventes, a mí se fue súper rápido.
1: La mañanita se fue de rápido.
0: Rapidísimo, ya. Pero volando. Provechitos a mí, que tengas un extraordinario arranque de semana. Mañana nos vicenteamos nuevamente.
1: Gracias, Guareja, gracias. Que tengas un excelente arranque de semana. Bienvenida nuevamente. Y pues bueno, échale ganitas.
0: Ya hasta diciembre. Bueno, mira, octubre, noviembre, diciembre y otra vez vacations.
1: Otra vez. Dos semanitas y luego
0: se va a ir rapidísimo.
1: Ya esperamos esas vacaciones ya con muchas ansias.
0: ¿Cómo no?
1: O sea, ya, y también cuando regresamos, ya creo que son vacaciones.
0: Igualito.
1: Sí, sí.
0: Igualito.
1: Trae dinero y no trabajar. A ver qué, a ver
0: quisiesen,
1: qué
0: sucede. Quisiesen. A ver. Bueno, me quedo hasta la una de la tarde. En este momento recibo sus propuestas para los agarrones de candela, dos canciones. ¿Qué quieras poner a competir? Mándamelas, porfa, a través de WhatsApp escrito 4447029490. Buen provecho, Sam. Buen arranque de semana. Mañana nos vemos.
1: Gracias. Igualmente, mañana, 7 de la mañana, estamos de regreso.
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8: El norte de San Luis Potosí se conecta con el futuro. El gobierno del estado impulsa un plan carretero histórico en el altiplano, destacando la construcción de la nueva autopista San Luis-Matehuala con una inversión superior a los 22 mil millones de pesos. Esta vía de más de 118 kilómetros dinamizará la economía, el turismo y la agricultura de 6 municipios, reduciendo costos y tiempos de traslado para todos. Infraestructura que transforma vidas.
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8: El transporte moderno y totalmente gratuito está cada vez más cerca. 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Decenas de ciudadanos acudieron al centro deportivo local, donde los módulos permanecerán abiertos toda la semana. El trámite es rápido, está organizado por bloques alfabéticos y busca beneficiar a los sectores más vulnerables. 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
8: San Luis Potosí tiene a un tetracampeón de oro. El paraciclista José Guadalupe Lupito Sánchez firmó una jornada perfecta al conquistar su cuarta medalla de oro en la Paralimpiada Nacional CONADE 2026. Tras dominar la prueba de ruta de 56 kilómetros, Lupito se consagró como la gran figura de la delegación potosina, que cerró su participación con 10 preseas en esta disciplina. Un ejemplo de esfuerzo y superación total.
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Ya estamos de regreso, 11 de la mañana con 8 minutos, ya las 11 con 11, 11 minutitos, 11 con 8. Tenemos saludos, mensajes, propuestas a través de nuestra línea de WhatsApp, 44 47 02 94 90. Güerita, buenos días, simple, si me puedes poner porfa la canción de grupo Maquillis, la que tengas a la mano, por favor. Saludos para doña Celia. Saludos a Celia. Dice, escuchamos Candela desde las 5 de la mañana en el trabajo. Saludos, Celia.

0: gracias por la propuesta 3250. Gracias por la propuesta 4606. Bueno, ya lo sabes, dos temas que quieras poner a competir. Es momento de que me compartas esas propuestas a través de nuestra línea de WhatsApp 44 47 02 94 90, y te complazco con muchísimo gusto, ¿sale? 11:10. Los dejo con esta canción. Con saludos para la señora Celia. Se titula Si Quieres.
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0: Y por supuesto, la escuchas a través de Candela 94.1, Los Dueños del Aire.

0: Las 11, 14 minutos.
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1: Bueno, ya estoy de regreso, 11 con 19 minutos, ya las 11 con 19. Hermosa, una propuesta, algo de Ina en contra de Yandel. Gracias, 7872. Ya tenemos la propuesta, Fifi. Muchas gracias. Mi Barbie Cervantes. Ya tengo la propuesta, Fifi. ¿Alguna otra? Ah, te puse. Es que me pedía dentro de la propuesta, Fifi, el tema de Rocío Dúrcal, la de Ya te olvidé, ya salió al aire. ¿Sale, Barbie? ¿Podrías mandar el siguiente saludo, por favor?

0: Estoy buscando la canción que piden porque, pues, no es del género, pero aunque sea nos fondeamos con ella, ¿va? Dice el siguiente saludo. Un beso enorme a Anel Lara. Anel Lara, de Gasomax. La Posta. Te mandamos un abrazo, Anel. Anel Lara, de Gasomax, La Posta. Y nos piden esta canción de Elefante para ti.
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0: De parte de la terminación, no sé si decir la terminación o no, pero termina con 09, ¿va?
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0: Saludos para el taller de la Mora. Los escuchamos desde las 6 de la mañana, pura candela. Gracias, 0267. Y nos manda una propuesta

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0: ¿Contra cuál de Valentín Elizalde?
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0: Supongo que la que sea, ¿verdad?

0: Gracias, 0267.
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0: Otra propuesta de parte de Márquez Ventura. Gracias. Bienvenida, mi niña hermosa, que tengas un día colmado de bendiciones. Un agarrón, por favor. Gracias, mi Marila China. Gracias por tu buena vibra.

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1: Ay, gracias, mi Barbie. Ya andamos de regreso. Gracias a Dios.
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2: Bonita consentida, quiero una propuesta.
1: A ver, ¿me la puedes mandar porfa, escrita? Si no, ahorita la checo fuera del aire, ¿va?
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1: Para no espolear las propuestas.
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1: Te dejo un agarrón.
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1: Gracias, Mike.
2: Hola, güerita. Hola, ¿cómo estás? Excelente programa, güerita. Ya se te extrañaba en tu horario. Faltaron los agarrones de la feria de pozos, güerita.
1: Sí.
2: Pero bueno, ya lo bueno que ya andas acá. Te dejo ahí una propuestilla.
1: Gracias, May.
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1: Uy, llegaron muchas propuestas.
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1: Muchas gracias, 0267. Déjame cambiar las rolas porque ya había puesto otras. Las cambio. Hola, güerita, ya te extrañaba. Te dejo un agarrón. Gracias, 3583. Un abrazo y un beso. Espero me alcancen todas las propuestas habidas y por haber.
3: A ver, güerita, muy bonito día. A ver si me puedes poner un agarrón. Topas
1: a ver,
3: con el celoso.
1: Tomasito, propuestas a través de WhatsApp escrito y no pueden ser de Candela History. Sale, Tomasito, por favor. Y me comparten otra propuesta, la terminación 2058. Gracias. 1124. Música en lo que armo sus propuestas y regresamos con más.

0: las 11:31.
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1: Las 11:47 minutos.
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1: La música de Los Invasores de Nuevo León se llama No Más Los Recuerdos. A través de Candela FM 94.1. Oigan, tengo muchísimas propuestas. Trataré de darle velocidad para alcanzar la mayoría de ellas. Si no me alcanza, de todos modos ya elegí algunas canciones de las propuestas que me llegaron despuesito para programarlas ahorita después del corte, ¿va? Güerita, una propuesta. Gracias, 7130. Dice, corazón, güerita, ya voy a entrar en una hora a quirófano. Quiero decirte gracias, gracias por existir y tu equipo. Dice, con toda la fe voy a salir bien. Saludos, Luis, que te vaya muy bien. Te mandamos la mejor de las vibras y verás que primeramente Dios todo sale excelente en esta cirugía para ti. Te mandamos un abrazo con mucho cariño y esperemos tu respuesta en cuanto salgas de quirófano, ¿va? Güerita, te dejo una propuesta. Gracias, 7421. Muy buenos días, excelente inicio de semana, güerita. Qué bueno que ya regresaste y que hayas tenido unas excelentes vacaciones. Gracias, Horacio. Güerita, buen día, te mando una propuesta. Gracias y bienvenida. Gracias, 1760. Hola, hola, ¿cómo estás? ¿Me puedes complacer, porfa, con la canción que se llama La Viviana? De Los Invasores. Y le puedes mandar un saludo, porfa, para el Yuli, para Goyito, que ya andamos acá en la chamba. Saludos, Yuli. Saludos, Goyito. Bonito turno laboral para ustedes.
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2: Oye, güerita, una pregunta. Ahorita recordando que ustedes empezaron como Amplitud Modulada, ¿qué era lo que más te gustaba de ese tiempo? Una preguntilla.
1: ¿Cuando éramos AM o cuando se hizo la... el cambio? A ver, específicame tu pregunta, mi Mike. Porque a mí sí me tocó justamente cuando Candela FM era AM, 94.1 AM, Amplitud Modulada. Y justamente me tocó, cuando era AM. Pues era muy lindo. Obviamente tuvimos mayor beneficio cuando todas las estaciones se hicieron frecuencia modulada, ya que de esta manera pues se permitió llegar a muchísima más audiencia. Pero recuerdo mucho cuando éramos AM los reportes de muchas rancherías, muchísimas rancherías. Eso es lo que más recuerdo. Cuando éramos Amplitud Modulada, el reporte de los radioescuchas en su mayoría eran de rancherías. Muy pocos de la capital potosina. Sí había reportes de la capital potosina, pero la mayoría eran justamente de rancherías. Exacto, dice, es que la teoría de la AM llegaba más lejos, ¿no? Sí.

0: Tengo más notas de audio, déjenme checarlas de una vez antes de irnos a pausa.
1: Hola, hola, güerita, saludos, buenos días. Oye, ¿puedes complacerme con una canción? La de Vino Ven a Mí de Los Rehenes, de favor.
0: Ok.
1: Excelente día, güerita.
0: Buen día. Bendiciones, buen día, güerita. Bienvenida a cabina nuevamente. Saludos a todos los candelosos. Yolita, Mari la China, Chiclitos, El Rayo. Gracias, Martita. Qué gusto haberte conocido, de verdad, antes de salir de vacaciones. Saludos, mi Brian. Voy a pausa y regreso con los últimos temas para continuar de lleno con los agarrones de candela.
2: Las 11, 52 minutos.
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Bueno, ya estamos de regreso a las 11:58 a.m. Momento de finalizar esta hora de complacencias. Esta hora de peticiones. Gracias por todos sus reportes. Ya tenemos todas las propuestas para el día de hoy. Gracias por su participación. Saludos a mi queridísimo Brian. Gracias, Brian. Te mando un abrazo con mucho cariño. Que tengas un bonito inicio de semana, Brian. Y bueno, antes de irnos con la siguiente rola, quiero mandar un saludo muy especial para tres princesitas mías que amo, adoro con todo mi corazón. Híjole, es que siempre lo digo, pero es que es real. Cuando estoy con ellas, cuando me marcan, cuando me mandan un mensaje, honestamente hacen que mi día se vuelva muchísimo más feliz. Soy muy afortunada y soy muy bendecida por tener tres princesas de sobrinas por parte de mi hermana, porque aparte tengo otra princesita por parte de mi hermano. Pero en esta ocasión me están escuchando y me da muchísimo gusto que hoy no tuvieron clases, ¿verdad? ¿Por qué? No lo sé, pero no tuvieron clases. Entonces le quiero mandar un saludo muy especial a mi hermosa Ojitos de Venado, mi Fanny bella. Saluditos a mi muñequita con patas, mi queridísima Leti, sabes también que te amo muchísimo. Y a mi chicharroncito bello, mi Victoria. Son mis tres mosqueteras. Gracias por escucharme, saben que las amo mucho. No es que no tienen idea de cuánto amor siento por ustedes. Y por supuesto, saludos especiales para mi hermana. Ay, mi negra hermosa, sabes que también te adoro con todo mi corazón. Y gracias por darme estas tres princesitas. Cuando me preguntan, ¿tienes hijos? No, con ellas me basta y me sobra. Si con ellas me vuelvo loca, imagínense ustedes con un hijo. Cinco veces más loca, ¿no? Digo, gracias por existir. A las cuatro, son mis cuatro reinas, mis cuatro princesas. Gracias por existir. Y me da mucha alegría saber que nos están escuchando. Muchas gracias. Las adoro. Y aquí está su tía, para siempre y por siempre, ¿eh? Cualquier cosa, a la hora que sea, aquí estamos listos para el desorden. Vámonos con música, regreso con los agarrones de Candela.

0: 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Las 12. 4 minutos. 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
1: Esta es la hora del Ángelus. Elevemos nuestro espíritu y alabemos a la Madre de Dios.

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6: Un dolor de cabeza para quienes trabajan en el centro histórico de la capital. Comerciantes del pasaje González Bocanegra denuncian que las obras municipales inconclusas dificultan el acceso a sus negocios y alejan a los clientes. Los hoyos y desniveles cubiertos por el agua de las recientes lluvias representan un grave riesgo de accidentes para los peatones. Exigen al ayuntamiento capitalino agilizar los trabajos para que la intervención no siga siendo un obstáculo diario.
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6: Cercanía, diálogo y resultados para cada familia potosina. El gobernador Ricardo Gallardo se reunió con el secretario general de gobierno Guadalupe Torres Sánchez para fortalecer la agenda de gobernabilidad. Se instruyó mantener una coordinación permanente entre el gabinete y las autoridades municipales para asegurar una atención directa y oportuna a las necesidades de las cuatro regiones. La paz social y el bienestar de tu familia son prioridad.
5: El Mañana.
6: El arte de nuestros pueblos originarios directo a tus manos y sin intermediarios. Ciudad Valles fue sede de la exitosa cuarta edición del Tianguis Artesanal, reuniendo a talentosos creadores de las comunidades Náhuatl, Tenec y Xiu. Visitantes disfrutaron y adquirieron piezas únicas de madera, bordados y deliciosa gastronomía típica. La Secretaría de Turismo destacó que estos eventos cortan las cadenas de intermediarismo, garantizando un pago justo y fortaleciendo la economía de los hogares indígenas.
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Las 12:11, bienvenidos a Los Agarrones de Candela. Nos vamos con la primera propuesta que nos compartieron. Es a cargo de Los Temerarios, se titula Al Otro Lado del Sol y es la opción número 1.

0: En contra de el Buki. Se titula Qué duro es llorar. Es la opción número 2. Ahí están las dos propuestas. Tú decides con tus notas de audio 4447-029490 para que nos mandes nota de audio y votes por tu canción favorita, ¿sale? Nos vamos con el primer voto. Es para...
1: Buenos días, con uno.
0: Gracias. Primer voto para Los Temerarios.
2: Laurita, otra vez bienvenida. Muy buenas
0: gracias,
2: tardes.
0: Buenas. Hola, tardes. Uno. Muchas gracias. Dos para Los Temerarios.
3: Laurita, la dos.
0: Primer voto para Los Bukis.
4: La uno, por la uno.
0: Ya tenemos tema ganador. Tres votos para Los Temerarios.
5: Los Temerarios.
0: Cuatro para Los Temerarios.
6: Laurita, la dos. La dos,
0: cuatro,
6: por favor.
0: A dos. Ya ganó, sí.
6: Échame la del Buki, mi Laurita.
0: Gracias,
6: por favor.
0: Saludos. Llorar, buen verdad. Día.
7: Qué duro es llorar.
5: Laurita. Güerita.
0: Mande.
5: Güerita, la uno.
0: Cinco para Los Temerarios. Cuatro para Los Bukis.

0: todos los héroes. 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
1: Las 12, 16 minutos.
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0: Vámonos con la segunda propuesta. Opción número uno, Fuerza Régida, se llama Caperuza.
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0: Caperuza en contra de Junior H, Rockstar. Opción número dos, canto yo.

0: 44 47 02 94 90. Tenemos bastantes notas de audio. Escuchamos sus votos.
1: La uno.
0: Gracias, primer voto para acá. Perusa, saludos, Juan.
2: Hola, abuelita, buenas tardes, bienvenida. Por la uno.
0: Muchas gracias.
3: Fuerza Régida.
0: Ya ganó Fuerza Régida. 3 votos para la opción número 1, 0 para la 2. Sí, última nota de audio.
4: La dos güera. Y un beso hasta donde estés, te lo mando.
0: Gracias. Muchas gracias.
4: La dos güera. Y un beso hasta donde estés, te lo mando.
0: Gracias.
5: Por la uno.
0: Gracias, Adri. 12-21.

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1: Vámonos con la tercera propuesta. 12 con 24 minutos. Es Chalino Sánchez. Se llama Prenda del Alma. Es la opción número 1.

0: Jacqueline Elizalde. Y este que se llama Lobo Domesticado es la opción número 2. ¡Tú decides! 44-47-02-94-90. Rola que llega a los primeros 3 votos. Rola ganadora.
1: Por la 1.
0: Gracias.
2: La primera.
0: Gracias.
3: Hola, hola, güerita. Traes bien enamorado al Goyito.
0: Ay, Goyito.
3: Aquí andamos en la chamba. Voto por la 1.
0: Gracias.
4: Opción número 2.
0: Gracias.
5: Valentín Elizalde, lobo domesticado. Gracias.
0: Gracias.
5: Lobo domesticado.
0: ¿Qué? ¡Ay, salvado por la campana! 3-3.
6: Princesita hermosa, bienvenida y mi voto gracias. Es por la 1.
0: Muchas gracias.
7: Laurita, con la 1.
0: Muchas gracias.
8: Chapi, los Palafox, la 1. La 1, Chapis.
0: Gracias, saludos a los Palafox.
9: La 1, la 1.
0: Muchas gracias. Últimas 2 notas de audio porque llegaron bastantes.
10: Por la 2.
0: Gracias.
11: Por la 2.
12: Por la 2.
13: Una hay tantas cosas.
12: Voto por la 2.
0: No, bueno, ya, porque me faltan como 10 notas de audio. Vámonos.
14: Voto por Chalino.
0: Con tema ganador. Regreso con el salvado por la campana. 12:27.

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1: Las 12, 30 minutos.
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1: Ya estamos de regreso, 12.36 minutos. Vámonos con la propuesta número 4. Opción número 1 es Ana Gabriel y se titula Luna. Es la opción número 1 en este cuarto round.

Opción número uno, Luna. En contra de Amanda Miguel. Y esto que se titula Castillos es la opción número dos.

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1: 44-47-02-94-90. Ana Gabriel o Amanda Miguel. Vámonos con nota de audio de una vez.
2: Laurita, con la 1.
1: Gracias.
3: La 1, hermosa.
1: Muchas gracias. 2 votos para...
4: Por la 1.
1: 3 para Ana Gabriel. Ya ganó. Sí, vámonos con tema ganador.
5: La 1, güerita hermosa.
1: Gracias.
6: Tardes, Candela. Vamos por la luna. Saludos a las pipas de gas Villa de Reyes.
1: Saludos hasta Villa de Reyes.
7: La primera.
8: Por la primera.
9: Por la número 2, por fin.
1: Gracias.
8: Por la 1, güerita. Buenas tardes.
1: Buenas tardes.
10: Por la uno, güerita, saludos.
11: Amanda Miguel.
12: Las dos están muy bonitas, güerita. Una para cada uno.
1: Bueno.
8: Ana Gabriel.
7: Por la opción número 2.
13: La dos.
6: La dos, mami.
1: Saludos, mechuda.
14: Porfis.
1: Okay.
14: Porfis. Porfis.
1: Me hubiera encantado que se salvara Amanda Miguel con sus tema Castillos. Pero la ganadora absoluta, aquí se las dejo, es Ana Gabriel, se llama Luna. Ya 20 antes de la 1 de la tarde.

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2: Las 12 con 45 minutos.
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7: Ya estamos de regreso, listos con la quinta propuesta, 12:47. Saludos, mi Tony.
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7: Saludos, mi Tony. Gracias por tu lindo mensaje, mi Tony.
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7: Saludos, Tomasito.
8: Toda la causa.
7: Saludos, Luis Pérez. Y saludos, Dominic Toretto. Te mando un abrazo. Gracias por tu lindo mensaje. Un besototote. Gracias por tanto, papacho. De verdad, muchas gracias. Vámonos con la quinta propuesta. Opción número uno, los traileros del norte. Se llama Noche Estuve Llorando. Es la opción número uno.

0: Se enfrentan en contra de... ¡Ay, ay, ay! Invasores de Nuevo León se titula Eslabón por Eslabón y es la opción número 2. Parece esto que es viernes y apenas es lunes. 44-47-02-94-90.
1: No, voy por la 1.
0: Gracias.
1: ¿Dónde estamos? A la parte del bollito.
0: ¿Cuál? Perdón, discúlpame. A ver, otra vez. ¡Uy! Se llenó la pantalla de notas de audio.
1: Dos güeritas hermosas de parte del Goyito.
0: ¡Gracias, Goyito!
2: Para unirnos de...
0: Goyito hermoso, precioso, chulo.
1: Gane la dos güerita que gane.
0: ¡Gracias!
2: ¡Qué cadena tan hermosa! Nos mandó...
0: ¿Parece esto que es viernes?
3: La uno, güerita, la uno. Saluditos, güerita.
0: Gracias, saludos.
4: La dos, güerita, y bienvenida.
0: Gracias, mi Robert. Ya tenemos tema ganador. 3 votos para la 2. Ya vámonos con el tema de una vez.
5: Vámonos con los traileros.
0: Gracias.
1: Ahorita con la
3: 2.
1: Con la
3: 2. Por la 2, güerita, la 2.
2: Pobre corazón.
1: La 1, la 1.
6: Güerita, 1000 votos para la 2, por favor.
3: La 2,
0: ya gana la 2.
3: Un saludazo para mi esposa, que es mi eslabón.
0: ¡Saludos! ¡Ah, qué bonito detalle!
6: Por la 1, güerita.
0: Gracias.
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2: Las 12:53 minutos, vámonos con la El Agarrón, Fifi. El Agarrón, nada que ver. Opción número uno es Ina. In Your Eyes es la opción número uno.

0: Gracias por sus bonitos mensajes, muchas gracias. Gracias, Felipe, por tu mensaje, muchas gracias. Opción número uno, Ina, In Your Air. En contra de... ¡Ay, Dios mío! Es la opción número dos.
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0: Uy, también está buenísima.
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2: ¡Yandel!
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0: En este momento recibo notas de audio. Tú decides. Uno, Ina. Dos.
2: Sí, no.
1: Y ya tú ves.
0: ¡Yandel!
1: Quizás se le olvidó.
0: Opción número dos.

0: Gracias. Primer voto para la 2. ¿Qué onda, mi Lucy? ¿Por cuál votas?
1: Por la 1.
0: Gracias. Ya ganó Ina.
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1: Buenas tardes, bonita, por la 2, por favor.
0: Gracias.
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3: Voto por la 2.
0: Por la 2. Ay, gracias.
1: La 2, mi amor, de parte del mero gollito.
0: Ay, mi mero gollito, te mando un abracito y un besito, mi mero gollito.

0: 1, güerita, por la 1.
1: Gracias, ya ganó la 1, ¿eh? Aunque la mayoría fueron para la 2.
2: Voto por la opción número 2.
1: Gracias. Qué bueno que ya estás de regreso, güerita. Te extrañamos un buen. Gracias, Jimmy. Gracias, Jimmy. Yo no me niego al amor. Dice, voto por la 2. Gracias.
3: Opción 1.
1: ¿Qué pasó, mi chiclito?
2: La 1, güerita.
1: Ya ganó. Nada más, últimas dos y ya, ¿eh? Porque si no, mamita, que Dios te bendiga. Gracias. Gracias.

0: Bueno, nos vamos. Gracias por acompañarnos. Me despido. Mi nombre es Laura Velázquez. Agradezco a Cintia Castillo, quien estuvo las 3 semanas anteriores cubriendo mis vacaciones. Muchas gracias a mi Chapi Chula. Te quedas en buenas manos. Llega a cabina Eddie Guerrero con muy buena música. Yo regreso, si Dios me lo permite, mañana. Junto con Samuel Martínez, Sammy Boy, a las 9 de la mañana.
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0: Ay, bueno, ahí los dejo con tema ganador.
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0: Pues sí, vamos arrancando la semana como se debe.

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8: Lo que el municipio ignoró por años, hoy tiene solución inmediata. 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Cuadrillas podaron un árbol que obstruía el paso de vehículos pesados y representaba un riesgo con el cableado. Acciones directas que mejoran la seguridad y la movilidad de los habitantes de la capital.
7: El Mañana.
8: Sembrando esperanza y nuevas oportunidades para los jóvenes potosinos, el Instituto Potosino de la Juventud arrancó un innovador proyecto de huertos urbanos dirigido a jóvenes que se encuentran en proceso de rehabilitación en clínicas de Ciudad Valles. Con la primera jornada de limpieza y preparación de la tierra, esta iniciativa les brinda herramientas productivas, trabajo en equipo y producción de alimentos para el autoconsumo. Con el respaldo del gobernador Ricardo Gallardo, se cultiva un mejor futuro.
7: El Mañana.
8: Mantener nuestros caminos seguros durante las lluvias es prioridad absoluta. Para evitar el aislamiento de nuestras comunidades, la Junta Estatal de Caminos y Protección Civil activaron un fuerte operativo de limpieza, retiro de escombros y desasolve en las rutas de las cuatro regiones. Cuadrillas y maquinaria pesada trabajan intensamente para asegurar el paso continuo de vehículos de emergencia, ambulancias y patrullas. Con vías transitables se protege la vida y la economía de los potosinos.
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0: ¿Qué tal, amigos? Buenas tardes. Continuamos con más de la música y el ambiente en esta excelente tarde por Candela 94.1 FM. Feliz inicio de semana hoy en este 5 de octubre del año 2026. Salud para toda la gente que cumple años el día de hoy, a quienes festejan su santo, a quienes festejan alguna fecha o algún aniversario en especial. Mil felicidades hoy en este lunes, justamente 5 de octubre 2026. Saludos también para quienes están festejando alguna fecha, algún aniversario, alguna situación especial. Mil felicidades. La invitación para que se pongan en contacto con nosotros y nos digan a quién quieren saludar, a quién quieren felicitar hoy en este lunes, justamente, iniciando la semana con toda la actitud, muchachos. Hay que echarle muchas ganas a la vida y hay que disfrutar cada instante, cada momento, porque justamente tenemos que ser felices. ¿Va? Ok. Teléfono en cabina 444-8115-941, 444-8115-941. El número directo a la cabina para que tú te reportes y nos digas a quién quieres saludar, a quién quieres enviarle una felicitación, qué rola quieres escuchar. Por lo pronto y mientras tanto, súbele bien machina a tu radio porque esta excelente tarde no te la vas a acabar. Me acompaña en el Master Control de Audio, la siempre guapa, hermosa, chiquita, bonita, mamita de papá. Es la Nanis Audio Control. En los efectos especiales y programación de temas, el Danny Mix DJ. Voz, conducción y producción, tu amigo de siempre, Eddie Guerrero. Y en esta excelente tarde, después de haber escuchado a la güerita más hermosa de la radio, Laura Velázquez, nosotros continuamos con más música, ambiente y cotorreo en esta excelente tarde. Hoy, 5 de octubre, se celebra el Día Mundial de las y los Docentes para reconocer la labor fundamental de los maestros en la sociedad. Día Mundial de los Docentes, promovido por la UNESCO y la OIT desde 1994 en conmemoración de la Recomendación sobre la Condición del Personal Docente de 1966. Hoy también es el Día Mundial del Hábitat, una fecha de la ONU para reflexionar sobre el estado de las ciudades y el derecho a una vivienda digna. Hoy también es el Día Mundial de la Arquitectura. Coincide con el Día del Hábitat para destacar la planificación urbana y los espacios sostenibles. También es el Día Internacional de la Educación Vial, que tanta falta nos hace en San Luis Potosí, de verdad. Busca promover la seguridad, la prevención de accidentes y el respeto mutuo en las calles. De verdad que hace falta educación vial en San Luis Potosí. Urge, urge. Día Mundial de la Meningitis, dedicado a visibilizar la importancia de la detección temprana y la vacunación. Santoral católico, San Froilán de León, obispo y patrono de Lugo y de la diócesis de León. Santa Faustina Hualhuasca y Santa Catarina y San Meinulfo. El santoral correspondiente a esta excelente jornada. Saludos para quienes están hoy de plácemes, quienes festejan alguna fecha o algún aniversario en especial. Es el día número 5 del mes de octubre, el día número 278 del año en curso, y solamente nos quedan 87 días para finalizar este año 2026. Así que por favor, muchachos, a echarle muchas ganas a nuestros planes y objetivos. Si no los hemos llevado a cabo, es momento de tomar la decisión y culminarlo antes de que termine el año, ¿va? Ok. Hoy también es el Día Internacional de los Inquilinos, muchachos. Hoy se conmemora el Día Internacional de los Inquilinos. Todos aquellos renteros, aquellos quienes están rentando algún local, alguna casa, algún departamento. Hoy es el Día Internacional de los Inquilinos. También es el Día Internacional de la Biblioteca Escolar. Ok. También es el Día Mundial de los James Bond. Imagínate nada más. Hay Día Mundial de James Bond. ¿Te gusta la temática de espías? ¿Has visto alguna de las películas de James Bond? Este personaje emblemático del cine de acción y aventuras ha permanecido en el mundo del celuloide desde hace más de 58 años, cautivando a un público diverso que ha sido fiel seguidor de esta popular saga. Ok, perfecto, muchachos. Vámonos con música, ambiente y cotorreo a través de Candela. Continuamos con más temas de programación. La invitación para que sigas marcando el teléfono en cabina 444-8115-941, el teléfono directo en cabina. De igual forma, te invitamos a que nos hagas llegar mensaje de audio, texto, imagen o video a través del WhatsApp 44 4702 9490. Se reporta el Mike Candeloso. Ya por acá me preguntan si está lloviendo. Sí, ya está lloviendo aquí en el barrio de Tequisquiapan. Ya está lloviendo. Y bueno, que la banda se reporte en qué lugares está lloviendo y cómo está el agüita, porque hay que informar a la gente para que tenga precaución y prevención. ¿Sale? Ok. El Mike Candeloso se reporta el vato. ¿Qué dice? Dice, buenas tardes, Eddie. Que tengas un excelente inicio de semana. Ponte, porfa, la canción Abrázame y Bésame del Tropical Panamá. Autoría de Luis Padilla, para saludar a todos los candelosos, al tío Lobo Taxista, que lo quiero mucho, al personal de Galex Suministros, y a mis papás Belén Olvera y Federico Contreras, de parte de el Mike Candeloso. Saludos, Mike. Eddie Warrior, me complaces con la canción de Magdalena, Magdalena de Hugo Ruiz. Atentamente, Karim, desde Cárdenas. Ok. Buena tarde, mi Eddie. Ando en la talancha, soy el toro de la Rayitos Country. Ok, saludos para el toro Monreal, primo hermano de Tarsilo, el vato. Es todo, mi toro, andas en la talacha, ahí limpiando la troca, es todo, carnal. Qué bueno que escuches candela, mi querido toro, te mandamos un cordial y afectuoso saludo, con mucho afecto y mucho aprecio, carnal. Ok, Noé Espiridión Muñoz, también se reporta, mi estimado Noé Espiridión. A ver, chécale, a ver qué dice mi estimado Noé Espiridión Muñoz, que también anda atendido el vato, ¿verdad? Anda atendido como bandido el vato, sí, ya me di cuenta. Ok, bueno, en lo que... Ah, ya lo tienes ahí, ok. Vamos a escuchar el audio del buen Noé Espiridión, que también se reportó el vato. A ver, chécale de una vez, mira, ni se queda onda con el...
1: Buenas tardes, Medi. Buenas tardes. Ay, papá, ponte la rolita de Capullo de Rosas. Como siempre, ya te la sabes, la familia Muñoz de Versionamiento Santuario, el Noé, Elsa, Oscar y Obed, la banda de Serviclip, la banda del Deportivo Perú y la banda de la calle Belice. Ánimo, Medi, buen inicio de semana.
0: ¡Sobres!
2: Eddie, buenas tardes. ¿Puedes poner la canción de Rigo Tobar? La de Vuelve a Encender Mi Fuego, por favor. Buenas tardes.
0: ¡Sobres! Ya dijiste, carnal, con todo gusto.
3: Buenas tardes, señor. ¿Por qué no has prendido el teléfono? ¿O quién lo estás bloqueando, señor mío? Si quieres el poeta.
0: Eso es.
3: Ponme la canción la de las edades, la de los trailers.
0: ¡Ay, ay, ay! De veras, Juan, es que sí conoces al poeta, ¿verdad? Sí, así es él. Así es él. Pero bueno, Juanis, gracias por comunicarte, mi querida Juanis. Vámonos con música. Mientras tanto, ¿qué tenemos, Danis? Suéltala de una vez para que se despeine. ¡Vámonos!

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6: 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La 1:34.
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0: Soporten, locos, si soporten. Ok, vamos a continuar con más de la música en esta excelente tarde. Leo Rodríguez, Loredo, se reporta el vato. Vamos a ver qué dice mi estimado Leo Rodríguez. También andan tirando barra, el vato es tirabarra también.
1: El día de Guerrero por acá, por Niños, ya dio Santiago. Yo hace un ratito y está mojado el pavimento. Ahí con la precaución. Saludos.
0: Gracias, mi querido Leo. Muchas gracias por la información, carnal. Te agradecemos mucho el estar justamente informando. El poeta se reporta el vato. A ver qué dice, chécale.
2: Buenas tardes, señor Eddie Guerrero. Sentido como las nenas. Me complace con la canción bonita del grupo Jujuy. Aunque no me. Te voy a seguir molestando como al Sammy.
0: Hombre, de verdad es que eres. Eres un caso perdido, poeta. O sea, no entiendes ni por. Ni por lo que te pasa, pero bueno, pues que Dios te bendiga, mi hermano. Saludos para el poeta que anda bien activo, el vato echándome ganas. Es todo. Vamos a continuar con más música. Viene la gente de Intocable próximamente en San Luis Potosí. Intocable. Esto que viene a continuación se llama Cuando se haga de noche. Intocable. 1:39.

la tarde, 43 minutos, es la 1:43. Vámonos con esto que nos pidió el Mike Candeloso. La vamos a tocar esta roleta que le gusta mucho al vato, con todo gusto. Algo del Tropical Panamá. Se llama Abrázame y Bésame.

0: La una, 58 minutos.
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0: 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Las 2:03.
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3: La transformación de San Luis Potosí avanza a paso firme y sin descanso. El gobernador Ricardo Gallardo destacó que actualmente se ejecutan 85 proyectos de infraestructura de forma simultánea en las cuatro regiones del estado. Entre ellos resalta la construcción del Puente de la Familia y la modernización de la Vía Alterna Sur, obras de alto impacto que reducirán los tiempos de traslado y mejorarán la conectividad de miles de familias potosinas.
2: El Mañana.
3: Cientos de miles de pesos en viáticos y nula transparencia en la capital. Pese a realizar más de 25 viajes nacionales e internacionales desde 2021, el alcalde Enrique Galindo no ha presentado evaluaciones sobre los beneficios o inversiones logradas para San Luis Potosí. Aunque asegura cubrir sus gastos, registros muestran pagos municipales por más de 622 mil pesos en logística y comitivas durante eventos como la Feria de Turismo en Madrid. La ciudadanía exige cuentas claras.
2: El Mañana.
3: Adiós a más de dos décadas de miedo, daños y agua en las viviendas. Gracias al nuevo conector pluvial construido por el gobierno de Soledad, los habitantes de privadas de la hacienda superan las fuertes lluvias de los últimos días sin registrar inundaciones. Atrás quedaron los tiempos donde las familias perdían sus muebles o dormían fuera de casa. Hoy, las vialidades se mantienen transitables y el patrimonio de los soledenses está completamente protegido.
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0: 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Las 2, 18 minutos.
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13: ¡Sobres, sobres! Continuamos con más de la música. 2 de la tarde con 21 minutos. Son las 2:21. Tenemos más música mítica y cotorreo a través de Candela 94.1 FM. Tengo saluditos para la banda que sigue con nosotros en esta excelente tarde. Niños, atención, llegó el momento de sacar lápiz y libreta, locos. Porque la neta no se van a acabar con todos los temas exclusivos, inmortales, que difícilmente volverás a escuchar en alguna otra estación de radio. Dice, buenas tardes, ponerle de ojitos negros para mi esposa Griselda Moreno, de parte de Manuel el Tigre Castillo, en el Ejido de Soledad. El Oso Candeloso se reporta el vato. ¿Qué dice mi estimado Oso Candeloso? Chécale de una vez.
14: Muy buenas tardes, Eddie Guerrero. Buenas tardes, reportándose el Oso Candeloso. Saludos para todos los radioescuchas de Candela. A ver si me puede complacer con una canción, la de Gritaría de los Teles. Muchas gracias, Eddie, pero me la pones.
13: Ok.
14: Y también.
13: Okay. Eddie, buenas tardes. Excelente inicio de semana, carnal. Una pregunta, ¿por qué ya no continuaste con tus programas especiales de los grupos de Candela History? Estaban bien chidos. Mándame un saludo hasta la Avenida México. Cremería San Miguel Arcángel. Que día a día escuchamos Candela a todo volumen. Gracias, carnal. Vamos a tratar de retomar esa faceta, ¿no? De ser especiales, efectivamente. Bueno, gracias y lo tomamos en cuenta. Buenas tardes, Eddie. Porfa, podrías complacer con una rola del maestro Rigo y con un saludo muy especial para mi señor padre en el cielo, Marcos Guerrero, de parte de su chavo Alan, siempre recordándolo con amor y cariño. Va que va, carnal, con todo gusto. Mi buen amigo, ¿qué digo mi amigo? Mi hermanazo del arma, Marcos Guerrero, quien era un gran cantante y que marcó una etapa importantísima como intérprete, porque no imitaba. Cabe señalar que no era imitador. Él era intérprete, no nada más de la música tropical de Rigo Tobar, sino de algunos otros géneros que a él le gustaban, pero se especializó por su gran parecido en tono de voz, en color de voz, al maestro Rigo Tobar. Y marcó una etapa importantísima en su faceta como cantante de Carmelo y compañía. Sin duda alguna, fue pues el parteaguas justamente para darle un mayor impulso a la carrera de Carmelo y compañía. Hasta el cielo, mi admiración, mi respeto, mi afecto, mi cariño para Marcos Guerrero. Como les digo, no era mi amigo, era mi hermano, con quien conviví, compartí y platicando muchas cosas. De parte de su chamo Alan, a quien también tuvimos el gusto de conocer y saludar, y tristemente darle la mala noticia, ¿verdad? Él no sabía lo que había pasado. Pero así es la vida, no sé si es el destino, creo que Dios nos puso en su camino para decirle lo que estaba pasando, porque, no, bueno, son cosas que no se explica a uno, pero así pasó. Gracias, mi querido Alan, ahorita buscamos algo con todo gusto para complacerte con tu canción, algo del maestro Rigo Tobar, recordando a tu papá Marcos Guerrero con mucho afecto y cariño. Roberto Bob Esponja se reporta, mi Bob Esponja, ¿qué onda, loco, qué tranza?
15: Hola, hola, ¿qué tal? ¿Cómo estamos, mi tremendo Eddie? ¿Cómo estamos? Gran inicio de semana, gran inicio de semana. ¿Cómo estamos allá en el búnker? Como que llovió, como que salió otra vez el solecito, pero aquí andamos echándole todos los kilos. ¿Cómo llegó la tremenda, la pícola insaciable, la perfumiala? Tremendo. Eléctricos Monreal, Bobs, el DJ, el legado sigue, porfas. Mi primer amor con liberación para mi preciosa, para mi ingeberito y toda la familia Candelosa. Aquí andamos con todo el power. ¡Ánimo!
13: Ok, llegó mojada, llegó mojadita, sí, y también empapada de la lluvia que... ¡Qué bárbaro, ni sé, de veras, en serio! Nunca te había visto así como... ¿Dónde está? Pollo, sí. Ok, bueno, lo importante es que sí, traía su cambio ya, se quitó la chamarrita que traía y ya se puso otra y... Pero sí llegó mojadilla, llegó mojadilla. Ok... ¿Qué onda? ¿Con qué nos vamos a ir? Tenemos más música, más complacencias en esta excelente tarde a través de Candela History. Más música, más ambiente. Viene el Tropical Florida. Pero estamos del recuerdo, miren, póngaselo de una vez. Bueno, pues suéltala de una vez.

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0: 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Las 2:32 minutos.
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0: estamos de regreso en esta excelente tarde, las 2 de la tarde con 39 minutos, 2 de la tarde con 39. Tenemos mensajito de la banda que sigue con nosotros. Se reporta el chanquilón de la chanquilería, el vato dice: buenas tardes, mi Eddie. Soy el chanquilón Zapata, una rolita del Flash, Cuco el Perruco, para la familia Zapata. Un abrazo para ti, mi hermano. Gracias, mi querido chanquilón. Ya nunca regresaste, carnal. Una vez vino acá a saludarnos personalmente aquí a cabina. Ya no regresó el vato, ¿no? Bueno, ni modo. Ha de tener mucho trabajo, bendito sea Dios. Lunes de fe, siembra el bien con fe y persevera, a su tiempo llegará la cosecha. Dios te bendiga. Gracias, Elvia, Beto y Elvia. De verdad, mil gracias por sus buenos deseos y sus posts, stickers y todo lo que nos mandan a través de WhatsApp. Mil gracias. Hola, buenas tardes, Eddie, Nani, Zani, aquí saludándolos. Saludos al Rayo Vallecano, a Frank y su cocina de Patty, al Chiclitos, al Chiclotes, a Adriana Mendoza, Lobo Taxista, Yeda 86, don Esteban, gracias. Ok, perfecto. Se reporta el Tucán. Saludos, Eddie. ¿Me puedes conversar con la de esa mujer de los Vivis? Saludos cordiales, mi estimado Tucanazo. ¿Cómo andas, ingrato? Se reporta Carmencita Betancur de la Jorgillo. Jorgito, ¿qué onda? ¿Cómo estás, mija?
1: Hola, Eddie. Como que es día de recordar a gente, que yo también te quiero pedir una canción. Te quiero pedir la canción de Esa Niña Que Baila Tan Mal. No sé realmente si así se llama la canción, pero en algún momento, cuando era jovencita, me la pusieron en un evento sonidero, Juan Manuel Quispia, recordándolo también. Saludos, Eddie Guerrero, el número uno.
0: Gracias.
1: Y pues ya aprovechando, pues ya también estamos listos para el aniversario el día 18 de Sonido Kiss.
0: Ok, perfecto. Sí, este es el grupo mojado, se llama ¿Quién es aquella niña, verdad? Ok, va que va. Ahorita la vamos a tocar y con todo gusto te la vamos a enviar, mi querida Carmencita Betancourt, alias La Jorgillo. Con todo gusto, mija. Dice, cuando estaba jovencita, sigues estando jovencita, mija, sigues estando jovencita. Y muy guapa, cada vez que pasas te pones más guapa. Saludo grande y especial para ella también. Vámonos a Recio con más música, más ambiente y más cotorreo en esta excelente tarde a través de Candela. De las temas que nos han solicitado, con todo gusto estamos aquí para complacernos. El buen chanquilón de la chanquilería pidió la de Cuco el Perruco. De una vez, póntela bien, Ani, suéltala.

0: 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Las 2:48 minutos.
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Las 2 de la tarde con 54 minutos, son las 2:54. Avanzamos con más música. Se reporta en la Jorgillo, dice, el día está triste, pero escuchando Candela sí que mejora. Gracias, Jorgito, muchas gracias. Qué bueno que te reportas y qué bueno que estás en sintonía de Candela. Gracias por tu compañía. Dice, hola Eddie, buenas tardes. ¿Me puedes poner una canción de Los Parranderos de Colombia, La muerte de un cumbiambero, para recordar al buen Tontín? Hoy se cumplen 5 años de su partida, Milly Aguilar. ¿Va que va? Sí, claro, con todo gusto vamos a recordar a Juan Manuel Cristián, mejor conocido como El Tontín. Sin duda alguna, gran personaje, gran intérprete de música mezclada, de lo que es justamente las editadas y todo ese tipo de cuestiones sonideras. Un gran impulsor del movimiento sonidero, gran amigo también. Y le enviamos hasta el cielo nuestro reconocimiento y de parte de mucha gente que se ha estado comunicando para pedir canciones y recordar a Juan Manuel Cristian, El Tontín. También de Carmencita Betancourt, alias la Jorgillo, también recordó este día. Ok, vamos a enviar saludos para él hasta el cielo con todo gusto. Va que va, también de parte de Milly Aguilar, con todo gusto les enviamos esto que viene a continuación. Se llama La muerte de un cumbiambero y lo escuchamos aquí en Candela 94.1 FM. Ok, pues entonces vámonos de una vez. Suéltale de una vez, Dinanes, venga.

0: Ok, sean las 3 de la tarde en punto. Estamos en la recta final de lo que es Candela History a través de la frecuencia 94.1 FM. Dice, ¿qué onda? Aquí te estamos escuchando a todo volumen. Manda un saludo, porfa, a Gisela y Saúl. Bueno, ok, saludos para Gisela y Saúl. No sé dónde me están escuchando. Bueno, saludos de parte de Ezequiel Martín Holguín, mejor conocido como El Muñeco. Es mi tío, es mi tío. Saludos para Ezequiel Martín Holguín, vocalista del grupo Mondad, que está laborando y manda saludar a Gisela y Saúl. Perfecto. Ya está, con todo gusto, les enviamos un cordial saludo grande y especial y nuestro agradecimiento por estar en sintonía de Candela 94.1 FM. También se reporta el licenciado Julio Humberto Flores. ¿Qué pasó, mi Julio? Ah, ok. A ver, déjame checar aquí. Mándenme una fotito de la motocicleta. Ahorita lo checamos, mi Julio, gracias. Ok, ¿qué onda? ¿Qué tenemos a continuación? ¿Qué tenemos? Ok. Recta final, ya nos vamos. Que tengan excelente tarde. Tengo por acá algunos saludos. Dice por acá, y buenas tardes. Te encargo la del amigo que se fue para el Perritas, que cumplió 3 años, que se nos adelantó. Saludos hasta el Polvorín. Ok, estimado Héctor Alejandro Agundis, mejor conocido como El Güero o El Chavito. Ya está, carnal, ahorita lo tocamos con todo gusto. Dice, Eddie, buenas tardes. ¿Me puedes poner la canción de Los Parranderos de Colombia? Ya la gracias y que tengas excelente tarde. Ya la complacimos, claro. Saludos a Claudia y Arturo. ¿Me puedes poner la canción de vallenato? Se llama Los Recuerdos No Abrazan. Ok. Bueno, recta final. Vámonos, Recio, con más música. No le cambies. Vamos a continuar con temas de programación, así que súbele bien, perrón, tu radio. Es Candela 94.1 FM.
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0: San Luis Potosí tiene a un tetracampeón de oro. El paraciclista José Guadalupe Lupito Sánchez firmó una jornada perfecta al conquistar su cuarta medalla de oro en la Paralimpiada Nacional CONADE 2026. Tras dominar la prueba de ruta de 56 kilómetros, Lupito se consagró como la gran figura de la delegación potosina, que cerró su participación con 10 preseas en esta disciplina, un ejemplo de esfuerzo y superación total.
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0: Las 3:16 minutos.
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0: Las 3 de la tarde con 19 minutos, 3 de la tarde con 19, avanzamos, continuamos con más música, más ambiente y más cotorreo en esta excelente tarde, este lunes ya 5 de octubre. Ya está aquí mi compadre Toño Arroyo, listo para enviarles buena música, ambiente y cotorreo a través de Candela. Compadre, muy buenas tardes, bienvenido.
1: Mi estimado compadre, señoras y señores, absolutamente todo el mundo. Efectivamente, ya llegamos, si no nos vamos hasta que la hagamos.
0: A la Robin y Robin y al Run Run, compadre.
1: Ya llegamos, compadre.
0: A la vuelta y vuelta.
1: Muchachos, ya saben, repórtense a través del WhatsApp Candela, 4447029490, ese es el WhatsApp, para que ahí sigan pidiendo sus rolas, que aquí los complacemos de volada.
0: Ok, ahí está la invitación para que la banda esté pidiendo rolitas, saludos, complacencias, lararay, cuaracuacua, a través de WhatsApp. Teléfono en cabina 444-8115-941 para que tú nos llames y nos digas a quién quieres saludar, a quién le quieres dedicar alguna rolita en este lunes ya 5 de octubre, compadre. Ya estamos en el décimo mes ya del año y ya también está la promoción del Día de Brujas, justamente con la participación de los pequeñines aquí en Candela. Ah. Neta, compadre. Ah. ¿Vas a participar o no, compadre? Ah. Ay, qué caray, compadre. Bueno, esta, ya ves que, bueno, en versiones anteriores o en ediciones anteriores era para adultos, ¿verdad? La fiesta que se realizaba aquí por parte de Candela. Ah. En esta edición de este 2026 es para todos los pequeñitos, para todos los chiquitines. Ah. Y habrá concurso de disfraces, compadre. Ah. Neta, compadre.
1: ¿A poco sí? Mira, me voy enterando. ¿Y cómo va a estar el cotorreo o cómo?
0: Ahí está el anuncio para que la gente ponga mucha atención, para que estén atentos a la convocatoria. Hay grandes premios y se va a realizar aquí en el Jardín de TX, compadre.
1: Venga.
0: Ahí va a estar la dinámica de calificación de disfraces y todo este tipo de cosas aquí en el Jardín de TX. Neta, compadre.
1: Venga, para que participen. Muy bien, compadre, muy bien.
0: Todos los chiquitines que tengan oportunidad de divertirse y de llevarse un premio también.
1: Ah. Va, para que vayan perfectamente caracterizados, todos monstruosos. Okay. Y así.
0: Justamente hablando de todo lo que está sucediendo hoy en día, compadre, hay una polémica, nada más que yo no me enteré, compadre, y te pregunto a ti si tú supiste, en el partido de México contra Estados Unidos, que perdió México 3-0 contra la selección de Estados Unidos. Ah. Alguien le tiró carro a Morita, compadre. ¿No sabes nada de eso al respecto?
1: ¡Hijos desgraciados! ¡Hijos de la chica! ¡Malditos perros!
0: ¡Perros, hijos de la verga!
1: ¡Desgraciadas!
0: ¡Hijos de la verga! Oye, compadre, ¿no sabes nada tú de esa situación?
1: No, ¿quién se burló de él o cómo?
0: No sé, ahorita vamos a investigar para darles una noticia concreta y sobre todo lo que parece que alguien se burló, o sea, no sé cómo estuvo la onda, pero ahorita lo checamos.
1: No lo vi, compadre, porque mi televisión, han de saber ustedes, ajá, muchachos, todo mundo, mi televisión se descompuso, no se ve. Si nada más se ven unas rayas ahí atravesadas a la pantalla, porque un día le aventé un calcetín mojado.
0: Hijo de
1: la... Porque no se veía y así le aventaba algo y se volvía a ver. Pues ya no se vio nada, entonces no me enteré, compadre. No tengo cómo ver la tele. No sé qué pasa en el mundo.
0: ¡Hijos malditos! ¡Preciados!
1: ¡Regálenme una tele, malditos!
0: Oye, compadre, pero ahora, bueno, ya no se necesita tanto la tele, compadre. Pues ahí en el celular. Ahí.
1: Sí, pero es que nomás salen TikToks y así, resúmenes y no entiendo bien.
0: Ok.
1: Pero sí, que nos digan quién vio el partido y quién se burló del Morita, que mi compadre está muy, sí, está muy consternado. Él intrigado, quiere ir allá.
0: Compadre, intrigado, intrigado.
1: Sí, él quiere ir allá a investigar quién fue para ir a meterle unos moquetazos, porque mi compadre.
0: Moquetero, compadre.
1: Sí.
0: Peleonero, soy peleonero, compadre.
1: Sí, por favor, díganle a mi compadre que él está muy preocupado, indignado.
0: Ofendido, compadre. Ok. Bueno, pues invitamos a la banda para que se reporte con nosotros en esta excelente tarde. Y que nos digan justamente a quién le van a saludar, a quién le van a dedicar alguna canción. Por lo pronto, compadre, pues vámonos con más temas de programación.
1: Ya está.
0: 3 de la tarde con 23. Llega la siguiente rola con los Tam Tam Tamerarios. Una combita antigüita, compadre, que se llama Como Ayer. Lo escuchamos aquí en Candela.
1: Venga.

0: 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Las 3 con 35 minutos.
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0: Continuamos con más de la música en esta excelente tarde. Compadre, son las 3 de la tarde ya con 39 minutos.
1: Efectivamente, muchachos, ya las 3:39. Sigan reportándose a través del WhatsApp Candela, ya lo saben. 44-47-02-94-90, muchachos.
0: Efectivamente, compadre, estaba por aquí checando la información correspondiente a lo que te había comentado de Gilberto Mora y la entrevista y todo este tipo de cosas. Y bueno, resulta, compadre, que los futbolistas estadounidenses Tyler Adams y Mike Tichman causaron polémica en una conferencia de prensa previa al partido al reírse cuando les preguntaron por Gilberto Morita, Gilberto Mora. Y bueno, muchos aficionados y analistas aclararon que las risas fueron por la pregunta o por ver quién respondía y no una burla directa como se está malinterpretando. Ya vi por aquí parte de la entrevista y están ellos, está el reportero haciendo las preguntas, un reportero norteamericano que les está haciendo preguntas en el idioma inglés, y les pregunta que qué les parece enfrentar a México y nuevamente contar con la presencia de Gilberto Mora, que en la pasada Copa de Oro les hizo buenas jugadas. Y ya les preguntó varias cosas de Gilberto Mora y están los dos atentos, los dos jugadores estadounidenses, y voltean a verse como diciendo, le contestas tú o yo, y se ríen, pero entre ellos, ¿verdad? O sea, así como, no contestas o no llevan qué contestar, ¿verdad? Pero es entre ellos, ¿sabes? Y la raza piensa que se borraron de Gilberto Mora. Ya ves cómo son mexicanos, ya ves cómo somos mexicanos, compadre. Ya ves cómo somos mexicanos, compadre.
2: Malditos,
0: güey. Gracias, chicos, de la chica de perro, malditos. Ya los que vengan, compadre. Aquí les vamos a dar unas buenas apedradas, compadre. Pero sí, esa es la realidad. Aunque el partido estuvo calientito, compadre, estaba viendo por ahí algunas escenas, algunos videos. Hubo. Hasta cachetadas hubo, compadre.
2: Hijos de la chica.
0: Hubo cachetadas, compadre.
2: Ah, Dios.
0: Sí, compadre.
2: Sí, lo vi del niño.
0: Mateo.
2: El Mateo, ¿ah?
0: Sí. Es que hay rivalidad, o sea, hay. ¿Cómo se le llama cuando? Sí, bueno, rivalidad, pero está muy, muy caliente el partido. Porque, pues, al final de cuentas, México siempre se ha creído ajá, superior a la selección de Estados Unidos, pero. Pues bueno, vemos otra realidad, ¿no? Ahí está la realidad, es que perdieron. Y bueno, ahí está la cuestión, en el sentido de que creo que el fútbol norteamericano, aunque no es tan protagonista, pero sí va en ascenso, va en avance constante.
2: Ah, o sea, si cualquiera gana con el árbitro a favor y expulsando jugadores.
0: No seas malinchista, compadre.
2: 11 contra 11, a ver si sí, ya con 10 contra. O sea, sí, cualquiera. Lo hacen de aldredes, ya. Esas artimañas ya me las sé, la de, pues, moléstalo. Y sabiendo que el otro va a reaccionar, ahí está. Sí. Ah, malditos, sí, desgraciados. Sí. Jueguen limpio.
0: Desgraciadas,
2: malditos. No, o sea, sí. Y luego salen a decir, no, sí somos superiores, pues así todo mundo.
0: Pero bueno, la neta, compadre, o sea, seamos honestos, así como observadores, ¿no? Porque no son profesionales ni analistas de fútbol, pero la selección de Estados Unidos sí tiene avance, compadre, sí, sus jugadores son mejor preparados y no, ¿cómo te diré?
2: Ay, por favor.
0: Neta,
2: ay,
0: compadre.
2: Por favor.
0: Tiene una visión futurista, compadre. O sea,
2: no, cuando mi compadre se agarra a hablar sin. De neta que no hay ni qué responder, muchachos.
0: Ay, Dios mío. Pero bueno, en mi punto de vista muy personal, aclaro. Sí. Digo, México tiene mayor jerarquía, eso que ni qué. Y tiene mayor trascendencia futbolísticamente. Pero en la actualidad, en el avance, en cuanto a preparación y todo ese rollo, sí siento que Estados Unidos está por encima de México.
2: Ahí pasó algo raro, porque sí. Te pones a analizar y prácticamente pues juegan parecido, traen más o menos el mismo cotorreo.
0: Sí.
2: Nada más ahí que se me hace como un asunto cultural, que no sé si sea verdad o ya nos la creímos. Ajá. Que los gringos nos ven inferiores y sí, en todo, sí, en todo terreno, y ahora también en el fútbol ya se la creyeron. Sí. Pero si nos ponemos así, fría, dijo el Chapulín Colorado, analizarlo fríamente, calculado todo el cotorreo.
0: Ajá.
2: Pues lo mismo que dije en el Mundial, son 11 contra 11, o sea, claro. La mente les juega ahí malas pasadas, pero yo no entiendo, pues si son 11 contra 11, ¿por qué siempre sucede el mismo resultado, malditos desgraciados?
0: Pero bueno, cabe señalar, por ejemplo, es lo que te decía, En cuestión de jerarquía, por ejemplo, la selección de Inglaterra declaró hace poco que el mejor partido de la historia de Inglaterra que ha jugado en mundiales fue el pasado mundial que jugó contra México.
2: Pues sí, porque sabían que iban a ganar.
0: Así de ser una buena pelea, compadre. La neta sí, ahí sí fue suerte porque México sí atacó. Y la neta, el Raúl Jiménez sí se aventó al vato. O sea, la neta, el portero traía mucha suerte. El portero de Inglaterra sí le sacó dos goles cantaditos,
2: güey. Traía mucha suerte.
0: No, es que neta, compadre. O sea, no, aquel vato sí les colocaba chido. O sea, se atendió el Raúl Jiménez, ¿eh? O sea. Y le sacó dos, compadre. Le sacó dos goles casi cantaditos, compadre.
2: Y es justo a lo que me refiero. O sea, era el momento idóneo para dar la nota, el famoso do de pecho. Y otra vez sucedió lamentablemente lo mismo de siempre. O sea, ya sea porque el portero la sacó, porque el Raúl remató para afuera, por lo que sea. Pero ese era el momento y otra vez pasó lo mismo de siempre, compadre.
0: Jugaron como nunca y perdieron como siempre, compadre. Y luego metieron al Memote, compadre, ese, por favor.
2: No. Sí, vuelvo a lo mismo, se me hace que todo está en el asunto de la mente, porque sí, o sea, sabedores de que tienen tanto físicamente como en un fútbol un escalón abajo, pues si no sabemos un escalón abajo de esas grandes potencias, pues sí, habrá que dar el triple de esfuerzo,
0: claro,
2: para poder llegar a dar ese salto de calidad, pero no, compadre, siempre sucede lo mismo, maldita frustración. Ya no hay ni cómo hablarles, malditos.
0: Oye, compadre, pero bueno, pues esperemos que sea nada más pasajero, ¿no? O sea, seguramente vendrán algunos ajustes de Rafa Márquez. El próximo partido, no sabes contra quién es, contra Chile, ¿no?
2: Contra Chile, creo que es contra Chile.
0: Ok.
2: Sí, ojalá y les den... Pues yo voy a lo mismo, compadre, que ojalá se pongan las pilas finalmente en la cancha, son 11 contra 11. Si no sabemos que batallamos para dar guerra, pues nos toca hacer el triple de esfuerzo y así juego con juego. En una de esas también nos la creemos,
0: claro.
2: Y ahora sí damos el do de pecho, compadre. Pero
0: tiene
2: pues
0: que
2: sí,
0: ser, tiene que ser.
2: Pero si nomás salimos a decir, somos chidos y siempre pasa lo mismo, pues como quieres, compadre.
0: Eso sí, compadre, tienes toda la razón. Bueno, vámonos con música. Se reportó Medrano el Chiclotes, compadre.
2: Hijo de...
0: Neta, compadre, se reportó.
2: Maldito,
0: güey. ¿Sabes qué dice Medrano el Chiclotes, compadre? Te mando a saludar, yo creo.
3: Muy buenas tardes, señor Eddie Guerrero. Y ese Toño Arroyo. Excelente lunes. A ver si me pueden complacer con la de Bronco. Con la de Se Fue. Acordándonos del portero de la selección, por favor. Parte del Chiclotes.
0: Ok. Va que va. Sale, vale, compadre. Vámonos con la musiquita sabrosona. Son las 3 de la tarde con 47 minutos. Nos pidieron esto, justamente aquí tengo un mensaje, déjame leerlo, compadre. Dice por acá, buenas tardes, Toño, Eddie, me pueden mandar un saludo para Sócrates de la Gloria, que está temblando por el aguacero que se vino de parte de Víctor Espinosa. Póngame la canción de Recuerdos en Común de Alfredo Olivas y Edén Muñoz.
2: Es correcto, llovió, bueno, es el fin de semana, ¿no? Estuvo lloviendo,
0: sí, estuvo fuerte,
2: en diferentes zonas de la capital potosina. Bastante precaución, ya saben que con cualquier lluviecita se pone complicado el asunto. Entonces, pues ya sabemos, también ahí la recomendación, vamos con bastante precaución, por favor, al andar en las calles.
0: Ok, compadre, vámonos con buena música en esta excelente tarde, a través de Candela, las 3:48, y vámonos con esto que nos pidieron de Edén Muñoz y Alfredo Olivas, Recuerdos en Común.

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0: 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Las cuatro.
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0: 2 minutos.
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3: Un dolor de cabeza para quienes trabajan en el centro histórico de la capital. Comerciantes del pasaje González Bocanegra denuncian que las obras municipales inconclusas dificultan el acceso a sus negocios y alejan a los clientes. Los hoyos y desniveles cubiertos por el agua de las recientes lluvias representan un grave riesgo de accidentes para los peatones. Exigen al ayuntamiento capitalino agilizar los trabajos para que la intervención no siga siendo un obstáculo diario.
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3: Cercanía, diálogo y resultados para cada familia potosina. El gobernador Ricardo Gallardo se reunió con el secretario general de Gobierno, Guadalupe Torres Sánchez, para fortalecer la agenda de gobernabilidad. Se instruyó mantener una coordinación permanente entre el gabinete y las autoridades municipales para asegurar una atención directa y oportuna a las necesidades de las cuatro regiones. La paz social y el bienestar de tu familia son prioridad.
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3: El arte de nuestros pueblos originarios directo a tus manos y sin intermediarios. Ciudad Valles fue sede de la exitosa cuarta edición del Tianguis Artesanal, reuniendo a talentosos creadores de las comunidades Náhuatl, Tenec y Xiu. Visitantes disfrutaron y adquirieron piezas únicas de madera, bordados y deliciosa gastronomía típica. La Secretaría de Turismo destacó que estos eventos cortan las cadenas de intermediarismo, garantizando un pago justo y fortaleciendo la economía de los hogares indígenas.
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0: 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Las 4 con 17 minutos.
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0: Las 4 de la tarde, ya con 20 minutos. 4 de la tarde con 20. Continuamos con más música, ambiente y cotorreo en esta excelente tarde. Ya se vino el agüito otra vez, compadre. Estoy viendo sabrosito, ¿eh?
1: Una vez más se vino el agua, señores, señores. Al menos para este rumbo de Carranza, una vez más se vino el agua.
0: Tengan mucho cuidado. Realmente queremos que todos estén seguros, tranquilos y que no ocurra ningún accidente. Así que hay que tener mucha precaución al circular por las diferentes calles, tanto en automóvil como en motocicleta, bicicleta, igual a la gente peatonal, ¿verdad? La gente que va caminando por las diferentes calles, tengo mucho cuidado, pero sobre todo los automovilistas, hay que tener cuidado y precaución para no causar algún accidente ni tener ningún accidente. Así que ánimo. Vamos a continuar con música, compadre. Se reportó la gente del 0790, compadre. Neta, compadre.
1: A ver.
0: Ahí te va, chécale.
2: Lloviendo en diferentes.
3: Compadrito, buenas tardes. Que tengas un excelente inicio de semana. En compañía de Tocayo Toño. Aquí saludándote y para que veas que sí te escucha uno, compadre. Además que a veces no hay chance de reportarse por la chamba. Saludos, que Dios te bendiga. Una rolita, ya sabes de cuál.
0: Sobres. Él es el niñón, compadre. Es el niñón.
1: Venga.
0: Saludos para el niñón. Ok. Se reporta la gente de Santa Catarina, Nuevo León, compadre. Dice, buenas tardes, Eddie Guerrero. Saludos desde Santa Catarina, Nuevo León, de parte de Homero Guerrero. Cualquier canción es buena, saludos. Muchas gracias a la gente de Santa Catarina, Nuevo León, que nos escucha a través de internet. Mil gracias por estarnos escuchando y por sintonizar la frecuencia 94.1 FM. Saludote, mi estimado Homero. Che, ganancia, compadre. Gracias por estar conectado a través de Candela. Dice por acá el siguiente mensajito. Buenas tardes, Eddie y Toñito. ¿Me pueden poner una rola del Rena 74? Dos perlas. Son, se llama Tres Perlas, nada más que aquí le puso dos. Para saludar a mi compadre Javier Olivares, que le pega si se junta conmigo. Ah, le pegan si se junta con él. Soy Isidro, gracias y saludos en cabina. Andamos en el volante escuchando Candela. Ahora saludos para Isidro, que es un sacador, compadre. Isidro es un sacador. Dice que le pegan a Javier Olivares porque se junta con él. Por algo ha de ser, compadre.
1: Fresco, tranquilo.
0: Por algo ha de ser. Ok, dice por acá, desde la capital del mundo, Río Verde, dice, buenas tardes, me pueden mandar un saludo para Sócrates de la Gloria, que está tiembla y tiembla de miedo por el aguacero que está cayendo de parte de Víctor Espinosa, alias el Pirata. Ah, porque no tiene uno. Bueno, aquí dice así, entre paréntesis, alias el Pirata porque no tiene un ojo, con la canción de recuerdos de Alfredito Olivas y Edén Muñoz. Ya la tocamos. Desde la capital del mundo, Río Verde. Está lloviendo fuerte para Río Verde, compadre.
1: Válgame el señor.
0: Ok, se reportó Mike, no te segura, compadre. Neta, compadre.
1: A ver.
0: Ahí te va.
4: Buenas tardes, mi buen Eddie Guerrero, Toño Arroyo, el conductor del rollo. ¿Cómo están, chicos? ¿Cómo están ahí todos en cabina en La Petra? Aquí reportando mi noti segura, después de analizar este partido del tricolor contra su similar de Estados Unidos, hay varias incógnitas que quedan en el aire. ¿El portero de la selección mexicana está listo para seguir siendo titular? Para mí ha dejado mucho que desear. Un portero es un profesional que no se puede dar el lujo de regalar dos o tres goles, mi Eddie Guerrero. Es inaceptable una persona que se le pagan millones de millones y que actúe de esa manera irresponsable. Otra cosa, la defensa también. La defensa se vio muy débil. Al parecer también en el segundo gol contribuyen a eso. Y el tercer punto, delantera, chicos, no tenemos delantera. No sé qué le pasa al Bebote. La Hormiga entró, tampoco se le vio nada. O sea, delantera mexicana, la verdad no tenemos. No sé qué vaya a ser Rafa Márquez. Está complicada la situación de esta actual selección mexicana. ¿Ustedes qué opinan, chicos?
0: Ahí está la nota del Mike, donde segura. ¿Quién estuvo de portero, compadre? ¿Estuvo Malagón, no? ¿Quién estuvo?
1: ¿Cómo se llama este otro niño?
0: ¿Tala?
1: Ahí es mero.
0: ¿Tala Rangel? Bueno, pues es que, lógicamente, llega un entrenador nuevo y cambia algunas tácticas, ¿no? Pero esperemos que vaya mejorando y que pues siga avanzando de manera positiva, que no se rompa la continuidad, porque también eso afecta también.
1: De todo lo que escuchamos, lo que más me llamó la atención es que, ¿cómo puede ser posible ganando millones de millones, compadre?
0: Sin duda, compadre. Ok. Oye, también me estaba checando, compadre, que el técnico Jardiné, que se fue del América y también llegó a San Luis, llegó primeramente a San Luis, está a punto de regresar al fútbol mexicano, pero ahora con Tigres, compadre.
1: ¡Hijo de la
0: chica! ¡Ya, la madre!
1: Maldito traidor, perro.
0: Va a regresar con Tigres, compadre.
1: Hijo de la.
0: Seguramente. Seguramente vendrán cosas buenas, compadre. Es buen entrenador, el señor Andrés Jardiné.
1: Pero ya es un hecho que viene.
0: Sí, ya están anunciando por ahí
1: ¿Al Tigres?
0: Al Tigres.
1: Hijo de
0: la Universidad Autónoma de Nuevo León. Bien. ¿Quién estaba ahí? ¿Bucetich? Ok. Fíjate que el Buce no pudo hacer nada, compadre, y es uno de los buenos entrenadores de México.
1: Ah, digo, ¿a poco estaba dirigiendo al Tigres?
0: El Bucetich.
1: ¿En serio?
0: Sí, ¿no, compadre?
1: Dios mío, pues ¿dónde vivo? No me entero de nada, compadre.
0: No, compadre, es que se puede ver televisión, compadre. La tienes descompuesta,
1: ¿verdad? Sí, es que no se ve. Pero no sabía que no estaba uno ahí provisional, que era jugador del Tigres.
0: Guido.
1: Ajá.
0: No, ya se fue, compadre.
1: Adiós.
0: Ya tiene un rato que se fue, compadre.
1: Fíjate nada más. No, pues es que como todos juegan a lo mismo.
0: Pues sí.
1: Pues está cañón.
0: Ok. Se reportó José Nar, compadre.
1: A ver.
0: Vamos a ver qué dice José Nar. A ver, chécale, compadre.
2: Yo creo que respecto a lo que comentaba el amigo sobre la selección, decisión de Rafa Márquez, venir a la selección y no quedarse en Barcelona. Yo hubiera pensado en hacer un proyecto desde cero y ahora sí traer un entrenador, pero si no hay proyecto y no hay una idea futbolística y si la corrupción alona, yo hubiera pensado en hacer un proyecto desde cero y ahora sí traer un entrenador, pero si no hay proyecto y no hay una idea futbolística y si la corrupción abunda el fútbol mexicano, pues ¿qué podemos esperar?
0: Bien. Él dice que...
1: No, sí, compadre, es que no están seleccionando a los chidos.
0: Sí, compadre.
1: A los que de verdad deben de llevar.
0: ¿A quién, compadre?
1: Por ejemplo, a Luis Hernández.
0: Ah, sí, el matador. El matador, compadre, tienes toda la razón.
1: Borghetti.
0: Ah, va a estar el Borghetti, compadre.
1: Sí.
0: Tienes toda la razón, compadre.
1: Ahí en la media,
0: Braulio Luna.
1: Compadre. Beto García Aspe.
0: Ándale, compadre.
1: Ramón
0: Ramírez, compadre. Sí. Oh,
1: es que no están llevando a los chidos.
0: Sí,
1: se sorprenden que están perdiendo, pues.
0: Nomás,
1: como quieren.
0: Hugo Sánchez, compadre.
1: Ándale.
0: Ni friegan, él es el chido, compadre.
1: Sí. Pues llevan a puro desconocido que el Mateo. Pues nada, manchen.
0: Júntale al abuelo Cruz, no jodan.
1: Sí. Eso está mal, que estén experimentando con nuevos. No, lleven a los chidos.
0: A los de experiencia, compadre. Ok. Compadre, vámonos con esa música. Se reportó Noel Espiridión, compadre. Vamos a ver qué dice.
1: A ver.
0: Ahí te va, compadre.
2: Esos compadritos. Ay, porfa, póngase la rolita de Qué Bonito Bailas de Rigoberto Tobar.
0: ¿Qué hubo?
2: ¿Al Tigres? Ya se la saben. La familia Muñoz de Proximen Santuario, el Noé, Elsa, Oscar, Llobet, la banda de Serviclin, la banda del Deportivo Perú y la banda de la calle Belice. Y para acá ando chambeando en la Constancia y también está lloviendo.
0: Yo, compadre, te dije que en la Constancia estaba lloviendo, compadre, te dije.
1: No, si escucha así como mojadón, va.
0: Sí. Vámonos a música, compadre, son las 4:28, nos vamos con algo sabrosón de La Firma. Se llama Cosas del Amor, compadre.
1: Venga.
0: Vámonos.

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1: 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Las 4:32 minutos.
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0: Las 4:46.
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0: Las 4 de la tarde con 48 minutos, compadre.
1: Así es, muchachos. Cualquier cantidad ridícula de minutos ya para las 5.
0: Efectivamente, ya solamente 12 minutos y llegaremos a las 5 de la tarde. Continuamos con más de la raza que está comunicándose con nosotros, compadre. El Pácalos se reportó, compadre.
1: A ver.
0: El Pácalos. Vamos a ver qué dice el Pácalos. Chécale, compadre.
2: ¿Qué dijo?
0: A ver, compadre.
1: ¿Eh?
0: A ver.
1: ¿Qué hubo, le?
0: Dice José Nar. Una canción de BXS sin resentido, porfa, amigo. Y saludos a Toño Arroyo y el Chico Estragos. A ver, compadre, te mando a saludar.
1: Gracias, saludo enorme, cómo no.
0: Ok, se reporta también por acá, terminación 8728, y dice así.
3: ¿Qué onda, mi Edi? Muy buena tarde.
0: Buenas tardes.
3: Para ver si me puedes poner, por favor, la de Vete con él, mi amor, de Conjunto Primavera. Y sienta males al Pedrito de ahí del taller de Macipro.
0: Sobres, ya está la calabaza, loco. Se reportó Roberto Miranda, compadre.
1: Ah.
0: Neta, compadre.
1: A ver.
4: Buenas tardes, Toño Arroyo y locutorzazo del rollazo. Oiga, Eddie, saludos, buenas tardes también.
0: Buenas tardes, buenas tardes.
4: Pues yo opino que en lugar de hacer tanto aspaviento y todo, deberíamos de apoyar. Hay crisis, hay situaciones en que pues ahorita están conociéndose y todo, hay que renovar el plantel. Y echar la culpa, pues es bien fácil. Decir que Rafa Márquez, que el Mateo Chávez, que lo que sea, lo que sea. Yo pienso que la verdad lo que deberíamos de hacer es apoyar, tratar de que la selección sea competente, conseguirle buenos juegos. Y me gustaría saber cuántos millones cobran los jugadores, porque la neta, imagínate que uno gane 2 millones de millones. Ahora si les pagan en dólar, puta, no, hombre, qué de miedo eso. Sí nos gustaría que mejor nos dedicáramos a apoyar a la selección, pues tanto en las buenas como en las malas. Se supone que si es la selección es lo mejorcito que hay, lo que llevan, que no se conozcan, que batallen, lo que sea, pues en lugar de estarlos criticando, pues mejor apoyarlos, darles la confianza y pues en 5, 7, 10 juegos más, ojalá y hagan algo, porque pues de repente también somos de mecha corta y con un juego que pierdan ya los queremos correr a todos.
0: Ok.
1: Sí, es que eso también influye, compadre.
0: ¿Qué, compadre?
1: Sí, deberían de bajarles un poquito los millones de millones para que okay, le metan. Digan, no, manchen, no estoy ganando, y le metan.
0: Millones simples, compadre. Millones simples.
1: Sí.
0: Ok. A ver, déjame ver por acá. ¿Qué dice por acá el 0779? A ver, chicamos.
5: Así es, mi Adi. Él era muy fanático de ahí de Candela. Y pues ya tengo rato que no lo escucho hablar. Ahí contigo era muy tu amigo. No sé si lo recuerdes. Javier Olivares.
0: Javier Olivares.
5: Sí, le pegan porque se junta conmigo. No te miento, pero ya tengo como unos 12, 13 años que no lo veo a mi compadre. Es padrino de bautizo de uno de mis niñas. Pero ya no lo dejaron juntar conmigo. Él vive allí en el Piquito de Oro, por ahí vive él. Ahí para que me le saludes. Ay, porfas.
0: Okay.
5: A ver si se comunica a bueno. Candela.
0: A ver, Javier Olivares, repórtate porque te anda buscando tu compadre. Que le debes muchos domingos a tu hija. Oye, ¿por qué no lo dejarán juntarse? Pues a lo mejor ese es un sacador, ¿verdad, compadre?
1: Hijo.
0: Puede ser.
1: Maldito.
0: Desgraciada. Ok, tengo por acá otro mensajito de Mario Longoria, compadre. Se reportó Mario Longoria, vamos a ver qué dice.
6: Hola, soy el Chuquico. Extraño a mi gran amigo Toño Arroyo. Rollo. Pum, vamos al recho, chimuelo.
0: ¿Qué hubo, compadre?
1: ¿Qué hubo?
0: Te dije, compadre. ¿De quién andaba el Chuquico? Nomás que no me querías creer, compadre.
1: Ya le cambió la voz, la tiene como de ardilla, ¿verdad?
0: Es cierto, compadre. Pero bueno, pues son las 4:52. Vámonos a más música, compadre, y regresamos para despedirnos.
1: Va que va.
0: Sobres, vámonos con esto que suena ritmo de cumbita, venga.

0: Compadre, ya nos vamos. Estamos en la recta final, parte final del horario laboral de un servidor. Así que gracias a toda la banda que estuvo acompañándome desde la 1 de la tarde. Y se van a quedar con mi compadre Toño Arroyo hasta las 7 justamente. Un momentito más llega por ahí Martín Anguiano para compartir micrófono. Último mensajito, compadre.
1: A ver.
0: Dice: hola, bellas damiselas, guangas, chiquillas. A este señor, ¿cómo se le ocurre decir que hay que apoyar a la decepción mexicana? Así pueden pasar toda la vida apoyándolos y nunca verán buenos resultados. Pero en fin, pobre afición que aún cree en los payasos de la selección. Saludos cordiales, atentamente, Michael Vampiro Holguín. Compadre, para que veas, él es analítico de fútbol, compadre. Profesional, compadre.
1: Hijo de
0: la... Ya, nada más de la verga. Compadre, nos vamos, que tengas excelente tarde. Como siempre, un placer estar contigo haciendo radio, compadre.
1: Ya está, muchas gracias, compadre. Igual, excelente tarde.
0: ¡Vámonos!
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0: 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Las 5.
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10: Lo que el municipio ignoró por años, hoy tiene solución inmediata. A través del programa Manos a la Obra, la aceradora Ruth González Silva atendió una petición vecinal en la Avenida del Sauce, pendiente en el ayuntamiento desde 2025. Cuadrillas podaron un árbol que obstruía el paso de vehículos pesados y representaba un riesgo con el cableado. Acciones directas que mejoran la seguridad y la movilidad de los habitantes de la capital.
9: El Mañana.
10: Sembrando esperanza y nuevas oportunidades para los jóvenes potosinos, el Instituto Potosino de la Juventud arrancó un innovador proyecto de huertos urbanos dirigido a jóvenes que se encuentran en proceso de rehabilitación en clínicas de Ciudad Valles. Con la primera jornada de limpieza y preparación de la tierra, esta iniciativa les brinda herramientas productivas, trabajo en equipo y producción de alimentos para el autoconsumo. Con el respaldo del gobernador Ricardo Gallardo, se cultiva un mejor futuro.
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10: Mantener nuestros caminos seguros durante las lluvias es prioridad absoluta. Para evitar el aislamiento de nuestras comunidades, la Junta Estatal de Caminos y Protección Civil activaron un fuerte operativo de limpieza, retiro de escombros y desasolve en las rutas de las cuatro regiones. Cuadrillas y maquinaria pesada trabajan intensamente para asegurar el paso continuo de vehículos de emergencia, ambulancias y patrullas. Con vías transitables se protege la vida y la economía de los potosinos.
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0: 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Las 5 con 15 minutos.
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Bueno, perfecto, señoras y señores, San Luis Potosí. Estamos llegando en este momento a las 5 de la tarde, ya con 18 minutos. 5 de la tarde con 18 minutos. Tenemos y avanzamos con mucho más de la 94.1. Por supuesto, mucho más de lo que estás pidiendo, más de lo que estás solicitando a través del WhatsApp. Ya sabes, pide tu canción a través del WhatsApp de Candela, WhatsApp de la 94.1. 44-4702-9490. Ese es el WhatsApp. Canción que quieras escuchar, canción que quieras dedicar, o simplemente alguna canción que quieras compartir, recordar con nosotros, ahí mero en el WhatsApp. 44-47-02-9490. Ya sea que mandes mensaje escrito de WhatsApp, la manera tradicional de enviar los WhatsApp, o de preferencia, San Luis Potosí, que envíes una nota de voz, un audio de WhatsApp. Mucho más papo, más sencillo, más práctico, más directo a través de la nota de voz. A través del audio de WhatsApp. Es exactamente igual, ¿verdad? Pidiendo tu canción, mandando saludos. Al final dices de parte de quién es el mensaje y aquí te complacemos, ¿vale? Vive la experiencia de solicitar tu canción a través del WhatsApp Candela. Y escúchala en la 94.1. De hecho, ya tenemos reportes de WhatsApp, pero regresamos para darle seguimiento. Por lo pronto, bienvenido a la 94.1 Candela.

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0: 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Las 5:30 minutos.
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0: Bueno, perfecto, señoras y señores, en Luis Potosí estamos llegando a las 5 de la tarde con 35 minutos ahora. 5 de la tarde, 35 minutos. Y bueno, tenemos y seguimos con mucho más de la 94.1, por supuesto, más de lo que estás pidiendo, más de lo que estás solicitando. Justo a través del WhatsApp Candela, WhatsApp la 94.1. 44-4702-9490. Gracias a la banda que se reporta con nosotros, dice por acá. Dice, buenas tardes, Toño Arroyo, locutor del rollo. Dice, porfa, ¿crees que me puedas poner la de Llévame en tu viaje de Intocable? Ah, muy buena. Va que va, por supuesto que te complacemos. Se reporta el Gavilán Mayor, ¿va? Según aquí estamos leyendo el mensaje. Va que va, mi Gavilán Mayor. Por supuesto que te complacemos. Ahorita, en este mismo bloque, debemos de colocar esa canción de Intocable, ¿vale? De antemano, muchísimas gracias. Y como cada tarde, bueno, ya saben, como cada tarde, poco a poco vamos colocando lo que van solicitando. De hecho, tenemos nota de voz. Contamos con audio de WhatsApp. Si lo vamos a escuchar, lo escuchamos. Lo atendemos y lo complacemos. Vamos a ver a quién tenemos y qué es lo que nos dice. Venga, de una vez.
1: Toño Arroyo, locutor del rollo. Quería ver si me pudieras poner una canción de Al ritmo de la lluvia del vaivén del amor. Ay, porfa, Toño Arroyo.
0: Venga. Va que va. También de los temas clásicos de la onda tropical, ¿verdad? Esta del vaivén del amor. Va que va, brother. Por supuesto que te complacemos. Lo pediste, lo solicitaste. Y aquí te lo ponemos. 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
0: 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Las 5:46 minutos.
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0: Bueno, perfecto. Solamente restan 10 minutos en Luis Potosí. 10 minutillos ya para llegar a las 6 de la tarde. Tenemos y avanzamos con mucho más de la 94.1, por supuesto, más de lo que estás pidiendo, más de lo que estás solicitando. A través de el WhatsApp Candela, 4447029490. Nos piden por acá la de, bueno, nos piden algo de Birlan García, la de ¿Dónde está tu amor? Va que va. Ahorita la colocamos, nos escuchan por allá en Mezquitic de Carmona. Muchas gracias, muchachos. Ahorita colocamos algo de Birlan García, la de ¿Dónde está tu amor? ¿Vale? Gracias por el reporte. Por lo pronto vamos a nota de voz, tenemos audio de WhatsApp. Y por supuesto que lo vamos a escuchar y lo vamos a atender y lo vamos a complacer. Venga, de una vez, a ver a quién tenemos y qué es lo que nos dice, venga.
1: Toño Arroyo, a ver si me pueden complacer con la de Se fue de los Gilitos.
0: La de Se fue de los Gilitos, va que va. Fresco, tranquilo, nomás quiere la rola y que el mundo ruede. Va que va, brother, por supuesto que te complacemos. De los grandes temas perrones de la onda tejana, está a cargo de los Gilitos la de Se fue y va que va. La pediste, la solicitaste y aquí te complacemos. Escuchas Candela. Aquí mismo tocamos la de Birlan García en este bloque, ¿vale? Ahí venimos, es Candela.
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0: 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Las 6.
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